0: ambiente de Santiago. Temprano circuló un video desde ayer, al final de la tarde, temprano hoy, que se hizo viral sobre unas personas que estaban tratando de desviar el río Don Pedro. Contrataron a unos haitianos y comenzaron alegremente a desviar el río Don Pedro.
1: Porque eso es de ellos.
0: Eso es de ellos, eso se lo... Mire. Mire los haitianos.
1: No, pero es una chulería. Este país, coño, es creativo.
0: Mire. El cauce del río que está más abajo, ellos le están...
1: ellos le están haciendo su saga para desviarlo.
0: Desviar. Pero estamos hablando del corazón de Santiago, señores, Don Pedro, allí.
1: A 3 kilómetros de aquí, 4.
0: 3 o 4 kilómetros de aquí, desviando el río.
1: Porque eso es de él.
0: Eso es de ellos. Vamos a poner el video completo. De vuelta, señor director. Colóquelo de nuevo. Y dele volumen, por favor. Dele volumen.
2: A esos haitianos trabajando para desviar el río por esta vía. Pero el cauce del río es allá. Ellos quieren desviarlo por aquí, mire. Desviarlo por aquí. Yo, mi casa es esa. Nosotros dejamos el terreno reglamentario que hay que dejar del río a la casa. Mire, nosotros lo dejamos, el espacio, usted ve todo el espacio que nosotros dejamos, ¿verdad? Y ellos no quieren pegar el río más a la casa. Incluso ahí está la cloaca, que eso le puede afectar al trabajo que hizo Corazán con la cloaca por ahí detrás de la casa. Entonces, mire, esto, ellos son los que están trabajando aquí. Había más personas, pero se fueron cuando nosotros dijimos que íbamos a llamar a medio ambiente. Mire, este es el cauce del río, mírenlo ahí, de la cañada, ese es el cauce. Entonces ellos quieren cambiarlo por aquí, eso es.
3: Está bien, vamos.
1: ¡Llama aquí! ¡Llama aquí!
3: ¡Vamos!
1: Considero que ahí hay un error.
0: ¿Por qué? ¿Debieron caer?
1: Ahí hay un error. Lo que el CIPA se está llevando preso
0: son los haitianos, los obreros.
1: ¿Qué coño?
0: Jornaleros.
1: Entonces yo quiero saber quién fue el que le pagó a esos haitianos para que desviaran el cauce de ese río.
0: Voy a averiguar.
1: ¿Por qué el CIPA y medio ambiente no completaron el papel? ¿Jugaron el papel que le corresponde?
0: No, me imagino que a partir de ahí se inicia una investigación.
1: ¿Pero qué investigación del diablo? Eso es
0: arañar. ¿No estaban ahí los dueños?
1: No, usted me va a decir ahora quién lo contrató y dónde usted fue ahora mismo.
0: Correcto, esa es la investigación.
1: Y vamos a buscarlo preso.
0: Y darle su pela a los haitianos para que digan.
1: No, entonces a los haitianos hay que darle su pela.
0: ¿Y entonces?
1: Ellos te van a decir, fue David que me pagó.
0: ¡Habla!
4: Santiago César, Miami, Florida.
1: Adelante. Santiago, gradúate.
4: Sí, mira, vi a Ulises allá con el amigo Iván Cuez, porque tú sabes que ahora tenemos en República Dominicana
0: se cambiaron los
4: a Iván Cuez, Daniel Can Cuez y Oscar Medina Cuez. Porque ahora.
0: Y Diurca Pérez, Diurca Pérez Cuez también.
4: Diurca Pérez Cuez, que cogió dinero.
0: Eso es una acusación, no, hermano.
4: Está ya publicado. Está publicado.
0: Eso es una acusación.
4: No, pero no es Santiago César.
0: ¿Fuiste tú que lo dijiste por aquí?
4: Pero este es mi programa por aquí, que las cosas tienen que decir para que se entere.
0: Para que se sepa.
1: Deja el miedo y tira para
4: adelante. Una cosita. Después de la carta que mandó Guido Gómez Mazara ayer a Carolina y a Paliza, anoche ya se reunieron aquí en Miami la comisión ejecutiva y hay un tranque. De los 12 que habían, ahora quedan 5. Son los mismos viejos, los mismos que se quieren quedar, pero Guido se lo dijo claro: no pueden hacer lo que se hizo en el pasado, señalando de dedo y por
0: consenso.
4: se va a desbaratar el partido, David.
0: Pero eso es lo que ellos dicen ahora.
1: Pero que se vaya.
0: Consenso.
1: Que se vayan a unas elecciones y el que tenga más popularidad que gane.
4: Es que tiene que ser, es que tiene que ser por la base del padrón. ¿Y cuál es el miedo?
1: Dice que vamos a señalar a José García y a Santiago César.
0: No, que llegamos a un acuerdo.
4: Otra cosa, hay un tapón. Otra cosa, hay un tapón aquí en la Junta, porque ahora ya la cita no van a atender más de 60, y ahora las que están saliendo son para agosto, septiembre y para el año que viene. Lo que dijo David, vamos a votar en el 32 todavía con la cédula vieja.
0: Con la cédula vieja. Según sí, Román Jaque, ese grupo que está ahí en la Junta ahora, el pleno completo que no sabe nada de esa vaina.
4: Un bandido todito. Oye, Luis, el PRM me falló completo. Mírate,
1: pero tranquilo, que ahí va Ulises.
0: Ahí queda un 28 y un 32, no te desesperes.
1: ¿Un 28?
0: Un 28 y 32, porque si ya le fallaron. ¡Habla!
5: Sí, buenas tardes.
0: Buenas.
5: Oye, caballero. Sí, buenas tardes.
1: Diga, señor, adelante.
5: Dígame una cosa. Ustedes que están preparados para contestarme esta respuesta. Sí, ¿qué va a pasar con los motoristas? Porque es que cada día, eso me tiene a mí preocupada.
1: Nada más.
5: Cada día, yo estoy cometiendo
0: imprudencia. Ese negocio mueve demasiado dinero.
5: Oiga, es que le conviene al gobierno eso, ¿para qué voten por ellos?
1: Pero ¿qué usted quiere que pase? ¿Qué usted quiere que pase con los motoristas? Excuse.
5: ¿Cómo es que yo quiero que pase para
0: eso? Hay que organizarlo, José, y aplicarle la ley. Aplicarle la ley.
1: Pero es que hay muchísimos motoristas organizados, porque tampoco lo queremos. Vamos a querer satanizar los motoristas. Hay que reconocerlos.
0: Hay que darle un pin de padre de la patria.
1: Hay muchos motoristas organizados, Entonces, ustedes quieren satanizarlo a esos motoristas ahora por un hecho que cometió uno. Y cuando aquí aparece un maldito conductor borracho haciendo lo que le da la gana en el camino.
0: Es que no es lo mismo, son una plaga ahora mismo los motoristas.
1: Andar, diablo.
0: Violento, le caen a pedrada, y sobre todo si es mujeres con hijos.
1: Pero eso es un grupo.
0: Es a pedrada. Que la capital,
1: y si tiene su seguro y tiene su vaina, dime tú.
0: ¿Qué va a pedrar que le caen a las mujeres.
1: Adiós, carajo. ¡Habla!
6: Opinadores, mira, José, David, ese hoyo que estaba yo mirando ahora mismo ahí, óyeme, de los vecinos que hicieron de Viandes del Río, mira, no duden ustedes que de aquí a nada veamos nosotros, los vecinos, haciendo un túnel. Para salir de aquel agua allá, que se le va a hacer más fácil, más facilidad que hay allá. Esa gente va a hacer un túnel para salir de aquel agua allá, será allá, señores.
0: Con ese rebu que hay de aquel lado.
1: Debieron haber buscado a quien pagó a esos haitianos. Ay, yo lo estoy diciendo, que debieron haberlo buscado presidente.
0: ¡Habla!
7: Sí, mira, yo voy a hacer un comentario que tal vez le duela, pero yo voy a satanizar a todos los motoristas.
0: Hágalo.
7: Oye, por el simple hecho de que el más serio y más padre de familia se mete en vía contraria. O sea, puede ser el más santo, se mete en vía contraria, no anda con casco protector. Viene un gringo con todas las reglas en Estados Unidos y delinque igual que todito, porque todos se adaptan al contorno. Es la autoridad.
0: Eso es verdad que
7: darte en el asunto.
0: Régimen de consecuencias que no hay aquí.
1: Cuando vemos un maldito idiota que tiene un guía en la mano con cuatro gomas, oye esto, Mello.
0: Son los menos.
1: Dice, no doble a la izquierda.
0: Por ahí.
1: Y se mete. Cuando vemos un chofer. De este tipo de camiones que sabe que no puede andar a más de 80 y anda 100 coños, se lleva 50 gente. ¿Qué hacemos?
0: No es lo mismo, es una plaga, José. Los motores, David, son una plaga.
1: David, es que es un grupito, hay mucha gente organizada ¡Ala! También.
0: ¡Ala!
1: Un grupito.
8: ¿Cómo están, mis hermanos?
0: Bien, tigueraje.
8: Una pregunta que yo le quiero hacer, una discordia que tengo yo aquí.
1: Dígala.
8: ¿Cuál era el jefe de la policía en el caso Jenals, Aibar?
0: En esa época.
1: Eso fue 90 y pico.
0: 96.
1: Leonel.
8: No era Candelier, ¿verdad que no?
1: Sí,
8: no.
1: Fue el primer.
0: Bencosme Candelier fue el investigador.
1: Bencosme Candelier fue el investigador.
0: Polanco Gómez también participó en la investigación.
1: Polanco Gómez.
8: ¿Cuál era el jefe de la policía cuando
0: eso? Sí,
1: yo no me acuerdo, ¿no?
0: Sí, no, pero no recuerdo cuál era el jefe de la policía, porque recuérdese que eso sucedió en la transición ahí cuando Balaguer se iba. porque le cortaron 2 años.
1: Sí,
0: ¿recuerda?
1: Que fue, sí,
0: llamado
1: fue,
0: a elección.
1: ¿El fraude que le hicieron a Peña Gómez?
0: Porque eso fue un 8,
8: un 4,
0: un 5, 8 de
1: yo no estoy claro si fue Candelier, pero yo
0: de mayo.
1: Que no, habría que investigar.
0: Voy a investigarte eso, hermano. Voy a investigarte eso.
1: En unos minutos.
0: ¡Habla!
9: A la verdad es que el dominicano prime loco, prime fresco, yo no sé qué.
0: Se hace.
9: ¿Cómo los lambones, los frescos, quieren meterse en los sentimientos de los seres humanos? A usted le mandan un platón, que es lo que usted piense usted. Cuando los palotes no puede venir, dije, mira, déjalo así, porque tú sabes, es tu problema. No, deje que cada cual resuelva su vaina a su manera. Cuando es usted, su hijo, un familiar, usted ejecuta a su manera. Su hijo puede ser la broma de la
0: madre.
9: Y a usted de mi hijo no hable, porque usted es un papá, usted es su familia. El que no es familia se ve feo, horrible, defendiendo algo indefendible. Hay que dejar a la gente como está. Es una. Yo no creo que la Junta saque 18 partidos bisagras para seguir engañando al pueblo. Esa junta tan increíble que hay tan...
0: No, es el sistema, hermano, no es la junta.
1: José
0: son
1: Aníbal,
0: los políticos.
1: José Aníbal Sanz Gibidian era el jefe de la policía en ese momento en el caso Llenas Aibar.
0: Correcto, Sanz Gibidian. Vamos arriba, ¿qué habla el pueblo? ¡Habla!
10: Bien, buenas tardes, Piladera, ¿cómo están ustedes?
0: Bien.
10: Plata, óigame, tengo algo, es una preguntita nada más sencilla y me van a permitir que sea un minuto, ¿eh?
0: Ojalá, hágalo, tiene
10: para eso nada más, óigame bien, yo quiso saber cuándo es que la versión esta del seguro esta de Senasa, la tercera versión, van a investigar
0: la 2.0
10: a dos médicos de aquí de
0: la
10: Puerto
0: 3.0,
10: Plata,
0: ya.
10: Que llamando.
1: ¿Cuáles son los dos médicos?
10: Sea dos médicos de Puerto Plata y ahí del Instituto Dermatológico que han desfalcado a todos viejitos ahí con los seguros esos de Senasa.
0: ¿Pero y cuáles son los
10: y una prueba de eso es el papá mío que lo desfalcaron también. Le pasaron como 3 meses, vean, que firme aquí, firme aquí, y firme aquí a la hora de esperarlo. Un señor,
0: pero toda...
10: un médico, Ortega ahí.
1: Socio, pero todavía estamos en nada. Pregúntale a cuáles son los médicos.
0: Averigua los nombres.
1: Estamos en nada todavía.
10: En dermatología aquí en Puerto Plata.
0: Dermatología en Puerto Plata, ¿cómo se llaman
1: los dos médicos?
10: Sí, señor, Guillermo Ortega y la doctora apellido Monte. Oiga, y después que pasaron 3 meses, que le cobraron la máquina, firmaron, y firme aquí. Le dijeron que no lo podíamos pagar y lo mandaron a un centro privado ahí. Y del centro privado ese mismo día, cuando le dijeron que no iban a operar, porque yo dije que no operaban, dijo el doctor Guillermo Ortega.
0: Ay,
10: y cuando lo mandaron a la clínica dijo un médico, yo lo voy a poner de gratis. Vaya a hacer para noche ahora mismo allí al laboratorio ahí. Y cuando fuimos al laboratorio con ese mismo, lo primero que le dijeron fue, óigame, eso es algo que está falcado, ahí no tiene un centavo. Eso seguro siempre lo han aceptado ahí, así lo han hecho más, ahora se va viejito, alguna cantidad de viejito ahí.
0: Eso pasó en el país completo,
1: el
0: hermano.
1: El país entero. Lo que pasa es que a Wilson Camacho le ha faltado testículo para arrancar con el caso.
0: No tiene timbales, ¿no?
1: El 2.0.
0: ¡Habla!
11: Buenas tardes, David José. ¿Cómo están por ahí?
0: Bien.
11: David José, una preguntita. Ustedes de vez en cuando suben a la capital, ¿no?
0: Claro, sí.
11: Ah, pues le voy a pedir un favor. Mire, cuando eso va para allá, encamíneme al presidente para acá, para que me llegue ahí a donde Manuel este se fresque, para que vea claro, para que se ponga como es. Porque si él está pensando entregarle 800 millones a los sindicalistas en subsidio, a donde él sabe que esos cuartos van a un solo barril, ellos quedan de ellos.
0: Un bolsillo.
11: No se ve por ningún lado.
0: Eso es verdad, y los choferes pasando trabajo.
1: No se llama barrilito, se llama el bolsillito de los sindicalistas.
0: Ya lo saben. ¡Habla!
12: David.
0: ¡Ey!
12: ¿Dónde están los presidenciales de nosotros? Omar Fernández y David Collado. Ellos no dicen nada.
0: Son mudos. En los temas importantes no hablan. Omar Fernández Cotex.
1: No apareció ninguno en el caso de este.
12: Ni esta boquimía. ¿Y tú no quieres ser presidente?
0: Oye, mira, los empresarios depredando este país en las 4 esquinas.
1: No ha aparecido uno solo capaz de bello.
0: ¿Cuál es la opinión?
1: Yo no estoy de acuerdo con eso.
0: O estoy de acuerdo.
1: Tengo
0: una maldita opinión, no importa.
1: Lo que le dé la gana. Ahora, si es de Cote que se va a hablar.
0: Ahí sí sabe don Omar Fernández.
1: Como un rayo, dale.
0: En la tierra cobarde, los opinadores están al aire.
1: Atención, Ulises Rodríguez.
0: Si te falta valor,
1: coge para acá. Que estamos así,
0: rebosados.
1: Sin mí, pero hay un problema.

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0: Póngalo.
1: Póngalo ahí, director.
0: Mírenlo ahí, Ulises Rodríguez, presidente.
1: ¿Qué perfil presidencial tiene ese hombre, carajo?
0: Ulises Rodríguez, presidente 2028.
1: Porque lo hizo bien en Santiago, lo puede hacer bien en el país. Debería ser el
0: voy a guardar un minuto de silencio. Un minuto
1: Bello,
0: de silencio.
1: ¿Por qué te callas? Habla ahora que tú siempre opinas.
0: Un minuto, tú siempre opinas. La gente me dice el eco que se oye atrás.
1: Ahora no dice nada. Porque lo hace bien, lo hizo bien en Santiago, lo puede hacer bien en el país. Ulises Rodríguez en el 2028, la esperanza de este país.
0: ¿Oyeron bien?
1: Tiene que ser, míralo ahí.
0: Oíste, David Collado, oíste, Carolina. Carolina que tiró una encuesta esta mañana.
1: Mira
0: que tiene 35%.
1: Mira qué perfil más presidenciable tiene ese hombre. ¿Y qué es lo que se ve atrás? Parece ya como ya fuera el Palacio Nacional. Es la oficina de él, pero parece que...
0: ¡Habla!
2: ¡Ay, papá! Ulises... Este dicho que tienen todos los ladrones de todos los gobiernos.
0: ¿Cómo que lo respeta? Pero mira, respeta, mira, respeta.
2: Que respeten ellos.
1: Esa es la esperanza para asegurar tu fortuna, Ulises Rodríguez.
2: Mira lo que pasó ayer. Por eso es que yo digo que este país es una porquería. ¿Quién es a los foques?
1: ¿Cómo que es un influencer?
2: Para pagar y que 1,000,000 de pesos por un influente que estaba en su programa y se fue, porque él lo votó y qué sé yo qué, y le estaba diciendo su sacrificio que hizo él venir de allá afuera con su familia, para él burlarse, porque él dije que no es dominicano, que es un... ¿Qué maldita dominicanidad del diablo me hablan a mí? Todas las cosas como son y duele, porque dominicano, ¿quién? Ladrones que son todos, porque ¿qué es lo que me habla? Mira del gobierno hasta abajo, ¿y en qué está la dominicanidad?
0: A la dominicanidad que se aplique en el río Yaque, señor director, usted tiene un video de cómo está el río Yaque en este momento. Sí. Ahí, atención a los que fueron a buscar cámara a San Juan de la Maguana. Necesitamos que vengan en brigadas a limpiar el principal afluente de este país. Mírenlo ahí.
1: Que ya hace unos días atrás presentamos las imágenes del Messier Bogar y el Ulises Francisco Espaillat.
0: Mire.
1: Lleno de mierda. Y miren ahora las condiciones del Yaque del Norte.
0: Se nos muere el Yaque. Es una campaña que he visto en redes sociales.
1: Pero escúchame. ¿Y dónde está el hombre de apellido Espaillat que hizo una campaña en medio casi de una campaña electoral?
0: Mateo Espaillat.
1: Sí, que se puso bravo un día que yo dije aquí que eso era una campaña prácticamente.
0: Y era una campaña.
1: Y era una campaña porque no se ha hecho, no se hizo nada por el Yaque. Vi esos letreros por todas partes en Santiago, lo vi en Lomas de la República Dominicana. Y ahora.
0: Atención, los que arrancaron para San Juan de la Maguana, de aquí del Cibao. El Yaque los llama.
1: Lo tenemos a los pies aquí.
0: El Yaque dormilón, hay que despertarlo. Lo han ahogado en basura y en mierda, miren.
1: Pero, entonces, ¿dónde está medio ambiente? ¿Dónde está medio ambiente en Santiago? Que ahí es que debe aparecer para meter preso. ¿Dónde está el Soesi? Ajá, la Soesi, la alcaldía de Santiago también, ¿dónde está?
0: Los ambientalistas de Santiago que arrancaron a hacer campaña.
1: Todo el mundo callado.
0: Para San Juan de la Maguana y la explotación del oro.
1: Y los que están metidos ahí en la cordillera septentrional.
0: Atención, Padre Nino.
1: Alguien tiene que salvar el Yaque del Norte, miren las condiciones que tenemos.
0: Atención, Padre Nino y la recua que le acompaña, vengan a salvar el Yaque también. Que muere lentamente, languidece ante la indiferencia de las autoridades. Porque esa es una irresponsabilidad del pueblo, pero la autoridad debe corregirla.
1: Salimos a barrerle la casa al vecino, pero la de nosotros está llena de basura.
0: 1,200 millones para los haitianos.
1: Yeah.
0: Ocupen ese dinero ahí en el Yaque.
1: No, ocúpelo. Que no lo ocupe, porque a ese Yaque le han metido más cuarto que el diablo.
0: Sí, recuerdo una campaña, Jaime Tomás, salvemos el Yaque.
1: ¿Tú te
0: con su propia raíz? Voz.
1: Y lo dragaron el Yaque y se llevaron.
0: Cuando Jaime Tomás pone su voz, es que se está buscando una moña.
1: Cuando
0: Jaime pone su voz, es que se está buscando una moña.
1: Y escúcheme, que una vez me acuerdo.
0: Tiene derecho, eso no es nada malo.
1: Gilberto Cerulla habló de que iba a ser una playa y era.
0: No. Competencia de yesquí. Un mirador.
1: Es un mirador ahí, vamos a hacer.
0: Y se robaron toda la grava y la vendieron en Navarrete.
1: No volví, yo no he visto ahí, oiga. Ah, bueno, di un banquito de papel.
0: ¡Habla!
3: La ruta electoral.
0: Tira para adelante, canalla.
3: Estamos contentos que hemos vuelto.
0: Ahí estás de regreso ya, Wilmer.
3: Estamos de regreso. Oye, pues tú pusiste a Ulises Rodríguez. Ulises Rodríguez, ¿qué aspira?
0: A presidente de la República.
3: ¿Será a una presidencia de una comunidad que aspira?
0: No, no. De una junta de vecinos.
1: Respeta.
3: Oye, yo te digo una cosa. Yo siempre he dicho que el único que tiene calidad moral y yo votaría para el candidato sería Marco Martínez, porque es el único que metió la cara por el pueblo. Marco Martínez, lánzate. Si yo, te lo dice Wilmer, que es el único que sirve en ese partido.
0: Siempre está por el área monumental, que se lance de lo bajito. Para que no se le muy duro.
1: Habla el pueblo, carajo.
0: ¡Habla!
4: Buenas tardes.
0: Buenas.
4: Coño, pero señores, aquí hay una gente que son unos ilusos, que son unos sinvergüenza, unos charlatanes. Porque ¿dónde diablo a este hombre se le ocurre que tirar una candidatura presidencial a Ulises? Un hombre que no ha hecho ni una mísera parte, ni un 1% de lo que hizo
1: maestro, escúchame que le interrumpa. En la rendición de cuentas reciente se habla de más de 18 obras en ejecución de la ciudad de Santiago.
0: Él incluyó el monorriel, el arroyo Gurabo.
1: Qué desgracia.
4: Caballero, pero venga a ver la rendición de cuentas de la caleta, que aquí supuestamente nosotros vivimos en Dubái y aquí usted no encuentra ninguna obra hecha. Lo mismo pasó con el que salió Mancía Reyes. Ah, que si yo cuántas obras, vaya y busque la obra. ¿Por qué que tienen este pueblo como pendejo?
1: Ellos se la dicen y quien tiene que salir a buscarle es usted, maestro.
0: Sí.
4: Mire, dígale al señor Ulises, dígale a Carolina, a David Collado y al propio Omar Fernández, esa gente. Que ellos lo que tienen que ponerse como modelo, porque ellos lo que están modelando en las redes, en la televisión, por no defendiendo el pueblo, y que pues, si ellos están modelando, el pueblo va a votar por ellos, que se fuñeron. Ahora bien, al presidente, que escuche esto, él no puede darle dinero a otra nación, a otro país, cuando aquí los hospitales están vacíos. No, hospital de Boca Chica.
0: Ya entregó 10 adelante. Entregó 10.
4: Oiga, el hospital de Boca Chica, nadie se puede recortar ni de la pared, porque eso es una mugre que tienen ahí.
1: No le importa a nadie.
4: No le importa a ellos. Entonces, señores, yo entiendo, y el pueblo es justo que entienda, que lo que pasó aquella vez cuando querían hacer la vaina esta, que se revolvió el pueblo, que la señora le dijo que este pueblo es difícil unirse, pero cuando suena peligroso, es lo propio que pasó ahora allá en San Juan. Cuando este pueblo se une, en realidad, a luchar contra tantos bandidos, otra cosa pasaría aquí. Mientras tanto, nos están cayendo de relajo estos empresarios y estos malos funcionarios que no sirven ninguno, que aquí no hay una sola institución que esté cumpliendo con lo que se necesita para el pueblo. Aquí no hay una sola, comenzando por el Senado de la República, coño, que eso no hace ni mierda ahí. Los diputados, aquí no se defienden, coño, en nada, que defienden al pueblo. Ellos se defienden a sus intereses. Esa partida de bandidos, coño. Feliz tarde.
0: Gracias, hermano. Llame siempre.
1: Lo único que queda bueno aquí son los partidos políticos.
0: No quieren entregar la muña esa. ¡Habla!
5: Sí, buenas tardes. Los felicito por ese gran programa que ustedes tienen.
0: Gracias, hermano. Gracias.
1: A su orden.
5: Señor, da vergüenza cómo le regalaron a Haitiano, yo no sé cuántos millones de dólares.
0: 1,200 millones de pesos, adelante.
5: A los choferes les regalan 800 millones a los sindicatos.
1: Pero las boticas populares no tienen medicamentos,
5: nunca hay medicamentos. Estoy viendo ahí por la televisión que pasan unos jovencitos llorando que no pueden comprar los medicamentos.
1: De alto costo, sí, señor.
5: Cuando lo mandan, se los roban los que trabajan en esa cosa.
1: Diga que lo sacan por la parte de atrás.
5: Señor, lo bendiga.
0: Amén, hermano. Llame siempre. Llame el pueblo.
1: Que sacan los medicamentos de alto costo por la parte de atrás para meterlo.
0: Toronto, adelante Toronto.
1: Adelante Toronto, gradúate.
6: Yo voy a aprovechar este importantísimo programa, para mí el mejor, para mandarle un mensaje a lo político dominicano.
1: Cuidado si toca Ulises, cuidado con Ulises.
0: Ulises está debutando como candidato.
1: Cuidado con esa tecla que
6: está ahí. Por ahí es que voy. Después de estas plataformas que hay, y después de estos programas tan importantes como este que hay, y este tollo de gobierno que nosotros hemos tenido en los últimos años.
0: Tollo de gobierno.
6: Déjense de estar de loco viejo, desparatoso, diciendo que ustedes aspiran.
0: Lleva suave Ulises Bueno.
1: Oye, escúchame, Toronto. En la autopista Duarte hay una valla que dicen amigos con Omar.
0: Mi tiempo es ahora, dice también abajo.
6: Sí, Omar está bien,
0: El tiempo es ahora.
1: Omar está bien, que está más unido.
0: Oye, respétate. Tiembla tierra cobarde, los opinadores están al aire.
1: Atención, Jenny Berenice.
0: Si te falta valor, coge para acá.
1: Que estamos así, Jenny.
0: Rebosados.
1: Sin mí, pero hay un problema.
0: Lo producimos en cantidad industrial.
1: Y como a ti te ha faltado valor para darle la cara a este país, que últimamente parece ser que te escondiste. Yo no sé qué es lo que ha hecho.
0: Se quitó.
1: Y hablarle a este país del Senasa 2.0, llega ahí a la media la bocada que te están esperando. Y si no vas allá,
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7: Señor, este país es una comedia.
8: Tírele que yo le tengo una para que usted siga gozando de esta comedia de este país.
7: El Ministerio Público de este país, la justicia.
8: Eso es lo mejor que hay.
7: Un señor en Santiago Rodríguez, llamado Pedro de Jesús Henao. Este señor tiene un problema con un inquilino en una casa que él le alquila. Uh-huh. El inquilino se pone de acuerdo con dos delincuentes más. Y ponen un punto de droga en la casa del señor.
8: Sí, que es muy común eso ahora.
7: Sí, un campo ahí en Sabaneta. Él va a hacer la denuncia a la fiscalía. Antes de llegar a su casa, lo interceptan en una motocicleta a uno de los tigres. Y le dicen, entonces tú pusiste la querella. Y dice, pero ¿cómo así?
8: Acabo de...
7: Y le dice el tipo que la fiscal lo había llamado, que qué problema era que había con un punto de droga.
8: Ay, que ella es la dueña del punto. ¿Será que es la dueña del punto? ¿Qué dime tú?
7: O está viviendo.
8: O se conoce.
7: Con el dueño del punto, mínimo están viviendo.
8: Porque como una fiscal sale a llamar a
7: un delincuente
8: para decirle qué es lo que pasa con el punto.
7: Que fulanito te puso una querella, mírame lo que tú vas a hacer. Pero eso no se queda ahí.
9: ¿Y qué dice?
7: Señor director, ponga el video de este señor.
8: Dele.
7: El señor hace la denuncia al señor Henao. Vamos a verla.
8: De países.
7: Con relación a un punto de droga en Sabaneta.
8: Protegido.
7: Dele ahí.
10: Pedro de Jesús Henao. El problemático mío es que tengo mi casa aquí y se metieron el punto. Adiós, fui a la fiscalía para que me quitaran el punto. Cuando yo vine a llegar ahí de la fiscalía, Cipria. Aybeito Bujía me dice, venía ahí, dice, usted estaba en la fiscalía. Ya la fiscalía me llamó a mí que usted estaba allá porque quiere que le quite el punto y yo no lo voy a quitar porque yo le pago a ella. Bueno, tuve que irme y dejar mi rancho botado porque ellos se metieron ahí, tuve que irme y dejarlo botado porque no podía venir aquí. Ahora me lo queman. Adiós dos veces a la fiscalía.
7: ¿Qué le quemaron?
10: Me quemaron la casa. Ahora adiós dos veces a la fiscalía. Voy a la fiscalía, le digo que me quemaron la casa. Me hacen un papel que dije que yo le dije cuando fui allá Mujía, Cipria, Pacheco, fue el cabecilla de que me quemó la casa. Entonces ahora y Cristian y Ojito, porque esos dos no son de aquí, esos dos son de Santiago. Entonces, ahora, no han hecho nada por mí. Ahora en el miércoles me topo con ellos y les digo, porque ellos me dicen que pues usted me puso querella, y yo le digo así eso, pero ya ponerle querella no tengo así. Y me dice Cipria, Pacheco, me dice, pero si que usted me puso querella. Pero yo coger 30 años de la calle, de calle, mejor lo mato a usted que es algo más fácil.
7: Ese es el Ministerio Público de aquí.
11: Y es mejor ahora lo que le falta a ellos que ya lo maten a viejo.
7: Y se cargan de eso ya.
11: Le quemaron la casa. Parece ser que alguien está protegiendo los puntos de droga ahí.
7: Con la anuencia de la fiscal.
11: Entonces, ¿qué es lo que va a hacer la Procuraduría General de la República? Van a esperar que maten al dueño de esa casita. Se va a tener que ir también del lugar, coño, donde tenía su inversión, por dos malditos delincuentes que llegan a la zona protegidos por las autoridades.
7: Dos ratas.
11: O sea que ya usted no puede poner ni siquiera una querella, porque usted pone la querella.
7: Llega, lo están esperando en la casa. Tú ya pusiste querella.
11: Entonces, pues, ¡tan! Como todo esto, vamos a matarte para yo coger 30 por ti.
7: Dice, yo salgo más fácil cogiendo 30.
11: Pero claro que tiene que salir más fácil, porque si está pegado con la fiscalía, ¿qué va a decir la fiscalía cuando lo mate?
7: Que fue defensa propia. Una riña en defensa propia.
11: En defensa propia.
7: Diablo, ¿cómo?
11: Entonces jodió.
7: ¡Habla!
11: Tú una mierda.
12: José y David.
7: Dime, PRM.
11: Irán para adelante, gradúate.
12: Lo de Ulises para dinamizar el partido. Eso es para dinamizar el Senado Popal.
11: Para dinamizar el partido, dice.
12: Por lo menos asegurado. Y lo otro es que con los motoristas nadie se puede meter porque son más de 3 millones de gente. Y esas 3 millones de personas trabajan.
7: Son votos, no, son votos. ¿Sale? Votos.
12: Súmele a los familiares. Y las
7: son votos, son votos.
12: Eso tumba un gobierno. Esa gente, porque no se organiza, eso tumba un gobierno. Esa gente, vamos a dejarlo ahí, gracias.
7: Date cuídate cuenta, mucho, hermano. Cuídate mucho.
11: Cuando lo busca Leonel para que salga a defender la constitución de este país.
7: Ese era los motoconchos de la constitución.
11: Los motoconchos de la constitución de Leonel.
7: ¡Habla!
12: Buenas tardes, opinadores, ¿cómo están ustedes?
7: Bien.
12: Los felicito por su programa.
7: Gracias.
12: Uno de los mejorcitos que hay.
7: De los mejorcitos.
12: Oiga, deja de dándole pena a Ulises y que para la entrevista, eso se ve feo.
7: ¿Cómo es?
12: Que le dejen dándole pena a Ulises.
11: Nosotros no hacemos entrevista aquí, oye.
7: Nosotros no entrevistamos a nadie aquí.
11: Equivocate, boqueburro.
7: Nosotros no entrevistamos a nadie.
11: Aquí no entrevistamos gente.
7: Déjate de eso, que Ulises de qué.
11: Oye, este boqueburro. Pero coño, no tiene que oírlo de esto.
12: David, estoy gozando con ustedes aquí. Buenas tardes. Otra vez yo mismo soy de Puerto Plata, otra vez.
7: Adelante, Puerto Plata.
12: Pero ¿y cuándo es que nuestro gobierno va a suplir la farmacia del pueblo? Aquí, la del hospital, de ahí abajo del centro sanitario.
7: En cualquier momento.
12: Ellos la delatan vacía la farmacia.
11: ¿Cuándo nos recuperemos? ¿Cuándo nos recuperemos de los 10 millones de dólares que le dimos a Haití?
12: Ni siquiera ni aspirina 81 miligramos hay, pero por el de Dios. Usted va a buscar dos medicamentos y no encuentra ni uno. Es raro que usted vaya con un medicamento de aquí. Bueno,
7: y dice el boca abierta de Promese Cal que eso está suplido. No falta nada.
11: No, pero esto hay que llegar ahí, dice.
7: Oye, ese baboso, que ahí no falta nada.
11: Era lo que decía Adolfo Pérez y la botica popular ya está cerrando.
7: Y la mayoría alquila.
11: Y alquila.
7: Y cerrando. Y no pagan. ¡Habla!
13: David, ¿cómo estás, José?
7: Adelante, bien. José.
13: Mira, David, te voy a decir algo. Que yo vi ayer, le mandé un mensaje a José ahora mismo. Si tú tienes el número de General Santiago, envíale esa foto, por favor.
7: ¿Cuál foto? Ahí, ¿sobre qué?
13: José, mira, yo pasé ayer en la tarde por ahí y había una niña, una adolescente, como de 12 a 13 años.
7: Sí.
13: Le estaba pasando una cosa a un policía. Subió la cara, el policía sacó un poco la cabeza y yo le voy a decir que la va a besar, se va a besar con una menor de 12, 13 años.
11: ¿El diablo, policía? Ella.
7: ¿Eso es donde? Sí. ¿Eso es donde?
13: Eso es atrás de Ciudad Central, por donde está la oficina de general.
7: ¿Y tú tienes foto de eso?
11: ¿Dónde está la casita? Tú dices por ahí, por el quino.
13: Sí, por ahí atrás, sí, está ahí, el pelollito está ahí.
7: ¿Pero tú tienes foto? Sí.
13: No, tengo fotos porque no, yo hice foque bocía. ¿Cómo vas a sacar el teléfono?
7: Está
14: Es solamente para que tapen ese hoyo, solamente.
7: No, no, no, y para que persigan a ese enfermo, sí, entonces, si está ahí en la fila de la policía.
8: Un depredador.
7: ¡Habla! Te fuiste, tiene miedo. ¡Hola!
15: Pues, mire, yo te llamo a la Vega.
7: Ajá.
15: Porque aquí en el punto había un
7: hacinamiento
15: con la policía.
7: ¿En el punto?
15: Y el coronel de Santiago estaba aquí y dijo que todos los puntos de la Vega lo va a quitar todo. ¿Sí? Y hay muchos menores ahí fumando, todo lleva de todo. Alrededor de todo. Y si hay comida también comamos.
7: Hay más droga que arroz de camino, parece. Pero dime dónde que está el punto. ¡Habla!
16: Sí, buenas tardes.
7: Buenas.
8: Él dice que todo La Vega.
16: ¿Cómo es posible que el PRM yendo hacia pedazos, que a los dirigentes no le dan oportunidad de trabajar? Unirse con los barrios llenos de basura y con muchos problemas y que aspira a la presidencia. Que resuelve los problemas de Santiago primero, que hay muchos problemas en Santiago.
7: Pero el muchísimo PRM está trabajando, ¿qué dijo que no es? ¿A ti no te han dado trabajo? ¿A quién no le han dado trabajo? ¿A quién no le han dado
16: trabajo? ¿A quién le han dado trabajo? ¿No le han dado trabajo a nadie?
7: Si usted no es del partido, no se lo van a dar.
16: Se lo dan. A los dirigentes están la mayoría, bravo, porque no le dan nada.
7: Eso no me da.
8: Eso no me da.
7: Salen a buscar los
8: eso
7: votos.
8: No me da. Los perrevistas están todos y sentados y callados, la gran mayoría.
11: Felicitar, dice Onassis, que le feliciten en el día de hoy. Onassis de Holanda.
7: Nuestro amigo Onassis.
11: Vamos a felicitar a su sobrina Yada Romero, que está de fiesta de cumpleaños de parte de su tío Onassis Hugo, allá en Holanda.
7: ¿Tenemos foto?
11: No, no hay foto.
7: No mandó foto. No mandó foto.
11: Onassis, te quemaste ahí.
7: Canalla.
11: Pero felicidades para ella, que está de fiesta de cumpleaños hoy. Venga, que el pueblo quiere hablar, carajo.
7: Habla al final. Al señor director le mandé un video de los mellos de Pop y Oro, a ver si lo pudo preparar.
11: ¡Habla!
8: Los mellos del oro, que no son ellos.
17: ¡Hey! David José Lépido Luzón desde Boston.
7: ¡Lépido, hermano!
11: ¡Gradúate, Lépido!
17: Nada, para preguntarte primero, David y José, a los dos. ¿Qué partido nuevo va a haber que inaugurar uno para... porque no hay partido político que sirva?
11: Ahí viene Guillermo Moreno.
17: ¿Cuál, José?
11: Guillermo Moreno viene por ahí. Y hay un hombre serio de gobierno que se llama Eduardo Estrella. Eduardo Estrella, dominicano.
7: Opción democrática.
17: No para Roberto Dineo, donde quiera que se encuentre.
11: ¿Cómo fue?
7: Luzón, cuídate, hermano. Nos vamos.
11: Y ahí está Pedro de Jesús Candelier, que este país lo tiene como uno de los hombres más serios de este país, pero tiene que fuerza del pueblo. Te va a quejar de Pedro de Jesús.
7: Un minuto de silencio por esa cuadrilla que tiene el ojero ahí.
11: La mejor cuadrilla, mire, es cirujano. Pedro de Jesús Candelier. Polanco. Gómez.
7: Por ahí está Víctor Díaz Rúa.
11: Ajá.
7: Félix Bautista.
11: Y entonces.
7: Que Leonel no se tire una foto con ninguno de ellos.
11: Dice una periodista de la capital que el que más tiene calidad para gobernar este país se llama Leonel Fernández.
8: ¿En base a todo eso?
7: Señor director,
11: Lléveselo
7: rápido, corra.
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0: 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La actriz Cameron Díaz se defiende de las críticas por ser madre a los 53 años. La artista dijo: siento que aún tengo 50 o 60 años por delante. El FBI registró oficina de senadora estatal de Virginia. Hospitalizaron de emergencia a la cantante Bonnie Tyler. La República Dominicana deportó 1.038 personas en condición migratoria irregular. Tras conversaciones positivas, Donald Trump ve un acuerdo con Irán. Carlos Correa en el béisbol fuera del resto de temporada, será operado del tobillo. El director de la DNCD visita la DEA en Miami. Francia envía su portaaviones de propulsión nuclear al estrecho de Hormuz. El Ministerio de Salud Pública de RD dice no hay evidencia de antivirus en el país. El Banco Central anuncia suspensión de pagos al instante este sábado 9 de mayo. Estarán seteando la plataforma. Rescataron con vida a una mujer secuestrada. Hay 3 arrestados. El secuestro ocurrió en el sector Alma Rosa 2, Santo Domingo Este. A la mujer la encontraron posteriormente en una zona boscosa de Sabana Perdida, Santo Domingo Norte. No inventos, la información verás. 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

0: 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En el Ingenio Abajo, Santiago, arrestaron a Cuningo por robo a mano armada en Cienfuegos. El presidente de Ecuador, Daniel Noboa, reveló que sostuvo una reunión de trabajo con su homólogo dominicano, Luis Abinader. La joven Jessica Álvarez, asesinada por su pareja, un policía, en el sector Barrio Nuevo, kilómetro 13 de la carretera Sánchez, tenía planes de separarse y mudarse junto a su hijo y su hermano, según revelaron familiares de la víctima, quienes aseguran que el crimen fue premeditado. La esperó para matarla. Condenado hombre a 3 años de prisión suspendida por fraude eléctrico en el Distrito Nacional. Las autoridades clausuraron una estación de expendio de combustibles sin nombre en Castañuelas, luego de comprobar que comercializaba gasolina premium que no cumplía con los estándares mínimos. El crucero del Antivirus atracará el sábado en Tenerife para evacuar a los pasajeros. Ya varios infectados han sido evacuados en helicópteros. Conatra ordena dejar sin efecto reajuste de precios del pasaje. La DGII extiende plazo para implementar la facturación electrónica a pequeños y microcontribuyentes. Será una prórroga por 6 meses más. Fallece Ted Turner, fundador de CNN y pionero de las noticias 24 horas. El empresario y filántropo falleció a los 87 años. Por difamación, condenado comunicador Rafael Guerrero a 1 año de prisión y el pago de 15 millones por difamación en perjuicio del ex titular de la DNCD, Rolando Rosado Mateo. No inventos, la información verás. 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

En el Evangelio de este día jueves, escuchamos que después de haber lavado los pies a los discípulos, Jesús les dijo: «Les aseguro que el servidor no es más grande que su Señor, ni el enviado más grande que el que lo envía. Ustedes serán felices si sabiendo estas cosas las practican. No lo digo por todos ustedes. Yo conozco a los que he elegido, pero es necesario que se cumpla la escritura que dice: el que comparte mi pan se volvió contra mí. Les digo esto desde ahora, antes que suceda, para que cuando suceda crean que yo soy. Les aseguro que el que reciba al que yo envíe, me recibe a mí, y el que me recibe, recibe al que me envió». Seguimos escuchando en este tiempo pascual el Evangelio según San Juan, y desde hoy se nos presentarán una serie de pasajes que nos hablan de nuestra relación con Jesús. Hoy se nos retrotrae a la última cena. En ese contexto de amistad e intimidad que significa sentarse a la misma mesa, el Señor deja a sus apóstoles una serie de enseñanzas que sellan el estilo de todo discípulo, ese que han aprendido viviendo con Él, viéndolo en su relación concreta con los demás. Sabiendo y practicando esto, les dice, serán felices. Por lo tanto, a quienes hemos decidido seguir al Señor en la fe, también sus palabras son promesa de felicidad si asumimos en nuestra vida esa relación con Dios que da forma a nuestra manera de relacionarnos con los demás y que tiene como actitud protagonista el servicio. Jesús nos recuerda que somos enviados, así como Él es enviado del Padre. El enviado hace lo que le pide el que lo envía. Enviados a anunciar la palabra de Dios, enviados a denunciar lo que se opone al proyecto de Dios, enviados a ser servidores de una humanidad que necesita más que nunca la presencia de Dios. No somos protagonistas. No debemos buscar aplausos ni reconocimientos por hacer las obras de Dios, porque el servidor no es más que su Señor. Jesús nos conoce y nos ha elegido confiando en nosotros. No tengamos miedo al rechazo ni vergüenza de esta misión, porque en ella es donde vamos concretando nuestra verdadera felicidad.

recemos juntos esta oración. Señor, que me envías para hacerte presente en el mundo, en el servicio a mis hermanos, ayúdame a ser fiel a esta misión. Amén. Y que la bendición de Dios Todopoderoso, del Padre,

0: días, amigos oyentes de Monumental 100.3 FM. Así comienza la antesala de la mañana, proyecto informativo que busca informar, entretener y orientar de una forma positiva. Hoy es jueves 7 de mayo del año 2026, y como cada mañana ponemos en manos de Dios Todopoderoso este programa, ponemos en manos de Dios esta emisora, a su propietario Tony Parache, que nos permite este canal tan maravilloso de llegar a todo el mundo, y de manera muy puntual y muy específica pedimos la bendición de Dios para todos ustedes, nuestros amados oyentes, que han hecho de Monumental y de la antesala de la mañana los números uno de todo el Cibao para el mundo. Sean todos bienvenidos. Federico de la Cruz en la parte técnica, Apolinar Peralta, quien les habla, Fellito Ortiz. Estaremos llevándole las informaciones. Buenos días, Apolinar.
1: Buen día, Rafael Fellito Ortiz. Saludo, Federico de la Cruz. Hola, en el trayecto, Rafael Valdaya. Saludo, amigos oyentes de esta antesala de la mañana. Ya, como dice Fellito, vamos a 7 de mayo. Esto está rápido. Ahorita está la pelota aquí, la pelota dominicana. No, no, oye.
0: Dígame al paso que voy a
1: Y es fácil. ¿Cómo nos llevan? Es rápido que nos llevan. Bendiciones a todos, pidiendo por la paz del mundo, sobre todo por todos los enfermos que están en sus hogares, que Dios los toque y los guíe, nos proteja, nos haga mejores seres humanos, los que estamos aquí en la tierra. Bendiciones para todos. 21 grados en estos momentos, en mayo 7, 21 grados. Cuarto menguante, iluminado un 71%, 21 grados ahora, 21 grados a las 7, 26 grados a las 9. Soleado completo, no hay forma de que llueva. 30 grados a las 11, 32 grados a la 1, 33 grados. Calor por un tubo vamos a tener hoy. Y vamos a tener un sol tremendo hasta las 6 de la tarde, vamos a tener el sol. Con 30 grados hasta las 7 de la noche vamos a estar soleados en la mañana y la noche y la tarde de hoy. Así comenzamos con las informaciones. Dale, Fellita.
0: Bueno, la verdad es que en la actualidad el gobierno del presidente Luis Abinader está enfrentando diferentes crisis y se ha enfrentado a presión simultánea por ende en distintos frentes. El gobierno tiene varios frentes abiertos que convierten al escenario en una tormenta un poco delicada, con presión social desde empresarios hasta la población en las calles, la presión económica, la inflación cambiando por sus fueros, y la crisis petrolera como tema que nos llega desde el extranjero con la guerra de Irán, Israel, Estados Unidos.
1: Sí, pero dijo Trump que van a llegar a un acuerdo.
0: Oye, Apolina, Trump, cada vez que dice eso, ellos... Entonces en el hocico, así los iraníes.
1: Ellos dicen, tan cerca ya de terminar la guerra.
0: Y ellos dicen, no hemos ni hablado con él. Siempre dicen eso. Trump dijo que eso era cuestión de 7 días, ¿por dónde vamos? Vamos por 2 meses y pico, ¿verdad? Y uno quisiera que fuera verdad. La presión económica, hay que decir que hay otro frente que se ha abierto el gobierno, que es el recorte al 50% del recorte a los partidos políticos esto ha sido visto como una represalia tanto al PLD como a la Fuerza del Pueblo, una forma de cobrársela, sobre todo el PLD, que ustedes saben que Danilo fueron donde él cuando lo cuestionaron, que cuál es, en qué acuerdo, dice, pero con cuál propuesta, o sea, lo dijo como, y aunque Leonel fue un poco más conservador, no dejó también de ser crítico, y esto para muchos es una parte, el gobierno tiene la sartén en las manos para golpear los partidos de oposición.
1: Decía
0: y con Trujillo, esto les da un
1: saltenazo. Decía Trujillo ayer. Pues yo no. Yo
0: Trujillo.
1: No, sí, pues.
0: ¿Dónde estuviste Trujillo?
1: Realmente, el Trujillo que está por. El hijo de Trujillo.
0: No menciones eso.
1: Pero déjame decirte. No. Pero él aspira todavía.
0: Ya dañaste el día.
1: Pero es que él aspira todavía. Y él decía que eso es una forma de ellos usarlo.
0: El racumín se acabó, fue.
1: Ah, pero Fellito, él aspira. Y él decía, es una forma.
0: ¿Y qué él aspira? ¿Qué tiene eso que ver?
1: Bueno, que él le está dando su opinión. Y yo estoy diciendo. Él aspira, oye lo que él dijo. Lo que se cogieron de Senasa.
0: Miren que seguidor se consiguió.
1: No, yo no soy seguidor de
0: ¿Vocero?
1: Yo lo vi en las redes y él decía algo que, ¿verdad? Ellos tienen lo de Senasa guardado, tienen un reguero de dinero, ellos no necesitan de ese dinero que le van a dar porque ellos se han cogido todo el dinero.
0: Él dice que tienen un colchón.
1: Un colchón, y por eso ellos están rebajando.
0: No, el problema es que tú tienes el poder en la mano. También, tú, independientemente de lo de Senasa, si es así, no lo estamos afirmando nosotros. Pero la verdad es que esta presión económica sobre las finanzas públicas hizo que el gobierno lanzara un plan de austeridad en el cual la gente lo ha visto como muy desigual. Sacrifica tú mucho, sacrifica a todo el mundo, menos yo. Eso así es que la han visto, ¿o no?
1: Sí, así es. ¿Sí? El gobierno está igualito, el gobierno no está sacrificando nada.
0: Como que el gobierno no ha detenido ningún plan, el gobierno anda cambiando por su fuero.
1: Bueno, cuando tú vas a una institución de gobierno, dices no, porque el gobierno está en. Estamos.
0: Y aunque el gobierno anunció un recorte en la publicidad, porque ha sido por donde más lo han atacado. Pero tú abres YouTube y hasta en YouTube está copado del gobierno.
1: Pero lo que te quiero decir es que, por ejemplo, tú vas hoy al Ministerio de Agricultura y tú dices, yo tengo este proyecto, y ellos dicen, no, estamos en austeridad.
0: O sea, que lo que ha servido es para.
1: Para aguantar todo lo
0: para,
1: que.
0: Para como excusa de que entonces.
1: De que planes, digan que no.
0: Los planes que son reales, los que serían beneficiosos. Y por el otro lado, se dice que el gobierno, con el tema de la minería, lo que ha hecho es un tente ahí, que es una manera de abrir un poco la presión, la válvula, para botar un poco de presión. Pero que no se ha firmado nada, que no se ha.
1: Pero el presidente no puede ser mentiroso. El presidente dijo que no se vaya. Entonces, si el presidente habló.
0: No estoy diciendo que el presidente es mentiroso. Eso es lo que está diciendo la oposición. Como que.
1: Pero el presidente habló.
0: Sí, habló. Y ya la Gold Quest, ¿sí es que se llama?
2: Gold Quest.
0: Ella. Ya están incoando recursos, están bataleando, que pedimos muchísimos millones, ellos cuánto. O sea, yo digo, y si era un simple, porque que no nos dicen la vaina como son, si era un simple estudio para ver si era factible, ¿cómo usted se en un estudio, o antes de aprobarle el estudio, usted se arriesgó entonces a gastar tantos millones? O sea, es evidente que ya eso era un darle para adelante, que eso va. Y se menciona que ese proyecto es desde el 2002, donde está metido incluso Hipólito Mejía. Por eso ustedes ven a Hipólito como un gato boca arriba defendiendo eso. Él era parte, porque lo que se ha hecho ahí es, según algunos analistas, lo que se ha hecho es, bueno, muchos empresarios dominicanos que están metidos en el proyecto, que son parte importante, no aparecen porque eso fue registrado vía paraísos fiscales. Entonces tú vas y no encuentras los nombres de ellos, pero tienen el dinero ahí. Entre ellos los que ustedes saben que lo quieren todo para ellos.
1: No me digas que los Vigini.
0: Los del turismo, los Vigini, los Ranieri. Sí, todo ese grupillo.
1: Ah, pues ellos son los dueños del país.
0: No, yo creo que ellos tienen un panteón especial. Cuando se mueran, se van a llevar todos los cuartos. Porque no se hartan. No se cansan. Y le importa un caray, porque parece que ellos van a tener un planeta para ellos. Cuando nosotros nos quedemos sin nada de recursos naturales y cuando esto se vuelve invivible, parece que ellos van a tener una nave espacial que lo va a transportar todo.
1: Parece que ellos no se ven en los ojos de Haití, que
0: lo deforestaron
1: y lo pusieron y invivible.
0: Entonces, eso hace que la población estemos atentos, porque son 17 planes de explotación minera que tiene esa compañía, no es ese solo. Entonces, por algún lado nos van a sobar los oídos, nos van a dar.
1: Yo no creo.
0: Si nosotros,
1: este pueblo despertó.
0: Yo sí, pero vamos a esperar, porque esa misma batalla de San Juan, que se creía que ya, y se estaba hasta celebrando, como que ahora tiene sus puntos donde se de dudas.
1: No, entonces, porque el señor presidente dijo que no. Y si dijo que no, es que no.
0: Él dijo que no se iba a reelegir.
1: Que no, ¿no?
0: Sí. Que la reelección nunca, que

0: Entonces,
1: sí.
0: Oye, y hago así, como voy para 27, me acomodo y como que echo una pavita. Cuando yo vine a ver, estaba en el monumento. ¿Por qué? Porque la guagua cogió y dobló ahí la ruta de... Me dormí.
1: Demasiado cómodo.
0: Pero espérate, Fellito, que tú no entiendes. Yo creía que era la 27 total que iba y ella dobla ahí en la carrera. Y se mete a para allá, para pa la autopista. Entonces yo en el monumento...
1: Parece mentira que tú sabes coger guagua en Nueva York y aquí no.
0: Y aquí, Fellito, cuando yo me veo en el monumento allá, que yo voy para pa Rafael, hago así y me pongo ahí. Y cuando voy a coger un carro me doy cuenta que no tengo dinero en la mano. Pero está en el otro bolsillo y se me va, y se me va el carro. Y con una de las PS. La PS no va para ningún lado donde yo voy, va para otro lado.
1: Mira.
0: Me perdí ayer en Santiago, mira, cogiendo concho.
1: Otro engaño que el presidente está vendiéndole al país es que la planta de Manzanillo es una planta del gobierno, es una planta privada.
0: De ahí le van a vender electricidad a Puerto Rico.
1: Ahora sí tiene sentido porque es un generador privado.
0: A Puerto Rico, o sea, le van a vender.
1: Y nos van a vender a nosotros cara y va a ser...
0: Incluso por Mayagüez va a entrar. Los amigos míos me han mandado todo
1: sí,
0: eso.
1: Sí, pero es que...
0: Un cable marino que va a llegar a Mayagüez y que le van a distribuir energía desde ahí. Desde ahí, desde esa planta. ¿Estamos claros?
1: Mira,
0: a Puerto Rico. Y le van a pagar 25 millones mensuales para que llegue esa luz. ¿Tú oyes? 25 millones de dólares
1: sí, pero
0: mensuales.
1: Eso no es al país. Esa planta no es del país.
0: Pero la inauguró el presidente.
1: Pero el presidente inaugura todo lo que se junta en todo. Se crea un hotel y va y lo inaugura.
0: No, lo invita, pero, lo invita.
1: Sí, pero como que han querido vender que esa es una planta del gobierno. No, señor. Desde el principio no quisieron vender eso. No, señor. Ahora, nada que ver.
0: Santiago, un momento.
1: Ese es un generador privado. Como lo es, ¿cómo se llama? Itabo, como son oyentes, todo eso.
0: Oye,
1: Unión Fenosa, todo eso.
0: Oye, y han querido...
1: Eso no es más que eso.
0: Han querido desacreditar a Punta Catalina y...
1: Claro, porque esa era parte del plan. Darle la madre a Punta Catalina, desacreditarla, dañarla incluso, porque, oigan, señores, Celso Marrancini, el representante... De la oligarquía empresarial. Y ellos son que lo tienen ahí, ¿eh?
0: No, y te están poniendo.
1: Todos los gobiernos
0: te están poniendo lo que ellos te están subvencionando y lo van a subir. Van a quitar el subsidio.
1: Claro,
0: y ahorita tú vas a tener que pagar 9,000 pesos.
1: Es un plan para darle
0: tú
1: la
0: pagas
1: madre.
0: Semi va a tener que pagar 9,000. Porque
1: y
0: ya
1: tú
0: no
1: te lo vayas poco. Tú dices, pues, pero eran 12 que me subvencionaban. Y tú te lo vayas poco. Ya no están
0: acotejando.
1: No están haciendo como lo hacía al Chompira, que en la cosa del Chavo,
0: sí.
1: Pues que el otro lo peinaba, Edito, para dar un pecozón. Así nos están peinando a nosotros.
0: Pero la verdad es que Santiago, cuando tenga el monorriel, se va a ver lindo eso por ahí arriba. En la onza que trajeron, onza nueva, tú ves, hay onza nueva, y el teleférico, tú con 100 pesos lo vas a hacer los tres.
1: Yo le dije que la Gold Quest no se daba por vencido, ¿verdad? Y que eso. Esa victoria del domingo puede que sea una victoria, un disfraz.
0: Vuelve el pueblo para la calle.
1: Mira, la reacción del mercado canadiense a la decisión del gobierno dominicano de paralizar el proyecto Romero continuó profundizándose ayer con nuevas pérdidas para las empresas mineras vinculadas a la República Dominicana y una fuerte corrección en la cotización de Gold Quest Mining Corporation, principal promotora del proyecto Aurífero, y de cobre en San Juan. Al cierre de la jornada de ayer miércoles en la bolsa de TSX Venture de Toronto, las acciones de Gold Quest cayeron hasta $0.71 canadienses, lo que representa un desplome acumulado superior al 55% respecto a los niveles en que cotizaban antes del anuncio del presidente Abinader de suspender cualquier actividad minera vinculada al proyecto Romero. La caída se produjo luego de que el mandatario anunciara el lunes la paralización inmediata del proyecto tras las protestas realizadas el domingo en San Juan contra la iniciativa minera. El impacto en el mercado fue inmediato y reflejó el temor de los inversionistas a que la medida marque un

0: precedente sobre el futuro de la minería metálica en República Dominicana. O sea, que tenían todo amarrado. Fíjense que ya estaban hasta cotizando en la bolsa de valores, pero estaban haciendo vía paraísos fiscales. Sin embargo, sigue diciendo la nota, la reacción de Goldquist desde Canadá deja entrever que la empresa no considera cerradas sus operaciones en San Juan, ni da por terminado el proyecto Romero. Oye, usted ve que yo le dije a usted que esto tenía un asterisco bien grandote ahí. El gobierno lo que hizo fue bajar la presión porque la caldera le iba a explotar en la mano al presidente. Bajó la presión, pero ahora vienen, y por eso usted ve que el del CONE se manda a decir, no, de las consecuencias internacionales, ahora vienen por ahí, y ahorita un tribunal le da ganancia de causa.
1: Es que la palabra del presidente debe estar por encima de todo aquí en este país.
0: Mi hermano, mire.
1: El presidente...
0: Estoy hablando
1: con que tire un decreto
0: si
1: y que
0: quiere,
1: la
0: si usted quiere
1: que tire un decreto
0: o si usted lo que quiere
1: bueno es pero si quiere
0: usted sigue chabacaneando.
1: No, yo no estoy chabacaneando,
0: yo le estoy diciendo a usted por dónde va, están contraatacando y dónde de la única manera es la propuesta que está haciendo precisamente un grupo entre ellos Félix Bautista de que eso sea declarado área protegida a través del Congreso, pero el Congreso ¿de quién es?
1: De PRM. Pero a mí me dicen entonces, que esa loma la están picando, esa loma ahí arriba.
0: Miranda.
1: Esa loma de San José de la Mata.
0: No, ¿o te acuerdas que están haciendo la presa esa de cola, la ¿cómo se llama? De la meseta, todo eso. Le están metiendo mano a todo eso. Yo le dije que son 17 proyectos que hay de esa Golquez. Y la Golquez de Canadá, de entrever que la empresa no considera cerrar sus acciones en San y terminado el puerto Romero. Dicen ellos que la compañía difundió desde Vancouver, Columbia Británica, un comunicado titulado Goldquest Reaffirms Commitment to Responsible Developing of the Romero Project, en el que defendió la viabilidad de la iniciativa y reiteró su compromiso con un desarrollo responsable y transparente. ¿Qué responsabilidad tú? Yo te voy a romper la loma en 10 pedazos. Me la voy a comer. Pero son tan habladores, son tan cuentistas, que le dijeron, pero ¿y entonces si usted no va a hacer agua de río, cuál es agua? O sea, no, agua lluvia. Con la sequía que viene, ¿de dónde va a sacar agua lluvia? O sea, es como burlarse de nosotros que esa compañía quiere. Y es evidente que ellos que todavía tienen ese pataleo y que se atrevieron... tienen algún tipo de autorización de alguien grande, que no creo que sea menos que el presidente. Vamos a estar claros. El documento.
1: ¿Quién es más grande que el presidente?
0: El mismo presidente. El mismo presidente en este país.
1: Ya dio su palabra.
0: Es evidente que él está comprometido y que lo que hizo fue bajemos la presión, espérense ahí. ¿Por qué? Porque si es así, si no es así, el presidente tendrá entonces que, para que le creamos el cuento completo, mandar una línea a que declaren eso área protegida, como lo están proponiendo algunos senadores de la oposición.
1: Entonces, ellos en Canadá le gusta ir a los países a explotar. Ellos son especialistas.
0: Pero no explotan nada de ellos.
1: No es lo que te digo.
0: La mejor vegetación.
1: Todo, y allá sí. Es preso, mal preso el que se ponga. Pero ellos van, su gente van a toda parte. Están en Chile, están en Perú, están en toda parte, Canadá.
0: Mira, el documento estuvo dividido en... El documento estuvo dividido en dos partes. Una declaración institucional de la empresa y otra correspondiente a declaraciones firmadas por Luis Santana, principal ejecutivo de la Golquest en República Dominicana. En la parte corporativa, la minera reconoció las recientes manifestaciones públicas contra la minería en San Juan y afirmó que el proyecto continúa avanzando dentro del proceso de evaluación de impacto ambiental y social de EICEA. Coge esa, ¿eh? Coge este cerronicito, ven. En la parte corporativa, la minera reconoció, voy a repetir, las recientes manifestaciones públicas contra la minera en San Juan y afirmó que el proyecto continuaba avanzando dentro del proceso de evaluación. O sea, ellos no han parado nada.
1: ¿Y los sanjuaneros? ¿Son mentirosos entonces?
0: ¿Cuáles sanjuaneros?
1: Los que fueron a la marcha. No subieron allá y dijeron, está parado todo.
0: No. Pero los sanjuaneros van a la marcha a pedir, a protestar. Y luego en la noche donde presenta, salen a celebrar. Pero mira lo que dice la minera. Eso es lo que ellos quieren
1: porque tú digas.
0: No, pero Apolinar, por favor.
1: Eso es lo que quieren que digan, porque está parado eso.
0: Lo está diciendo la minera.
1: ¿Pero qué?
0: Está bien.
1: Está engañándonos para que creemos eso.
0: O sea, ellos, vamos a hacer una cosa. Si yo estoy haciendo algo y me mandan a parar, el que tiene poder para mandarme a parar, y yo la sigo haciendo, yo lo voy a anunciar. Dije, mira, yo lo estoy haciendo, a mí no me importa lo que dijo. Porque yo lo interpreto así. A mí me importa lo que diga el presidente, nosotros seguimos en otro proyecto. Eso, entonces, ¿tú te crees que ellos lo van a anunciar? Siguieron trabajando y no dicen nada. Como tiene uno una sospecha que los más Miranda están trabajando, aunque todavía no estén explotando la loma, pero están preparando el terreno para darle la madre a la loma. ¿Entiendes? Pese a la vigilancia de mucha gente y la vigilancia del padre Rogelio, y un grupo de ambientalistas. Entonces dice que conforme a los términos establecidos por el Ministerio de Medio Ambiente y Recursos Naturales y alineado con estándares internacionales e internacional, Finance Corporation, ¿verdad? IFC. La empresa también informó que trabaja junto a la Academia de Ciencias de la República Dominicana como observador independiente del proceso ambiental, con el objetivo de reforzar la transparencia y la supervisión técnica del proyecto. Golquest continuará trabajando estrechamente con la autoridad dominicana y los actores locales para asegurar que las preocupaciones sean abordadas como parte del proceso de permisos, señaló el comunicado corporativo. O sea, ellos no han dicho otras cosas que, hermano, o sea, no, vamos a seguir trabajando. No han dicho otras cosas, ¿eh? Señaló el comunicado, ¿verdad? En la segunda parte del documento, Luis Santana sostuvo que la empresa mantiene su compromiso de desarrollar Romero. Óyelo bien, que mantiene su compromiso de desarrollar Romero en pleno cumplimiento de las regulaciones dominicanas y estándares internacionales. No me diga. Bueno, vamos a dar los buenos días a Rafael Valdellá, que está por aquí. Buenos días, Valdellá.
2: Buenos días. Buenos días, Fellito Ortiz. Buenos días, Apolinar Peralta. Saludo, Federico de la Cruz. Muy buenos días a los amables oyentes de la antesala de la mañana en este jueves 7 de mayo 2026. Bueno, pues ya se fue la primera semana de mayo. Esto va a mil, ¿eh? El presaludo, Apolinar, para Héctor Rafael Cepín. Presaludo. Hoy es jueves. Recuérdate que ya el cuerpo lo sabrá mañana. Es mañana.
0: Cepín estuvo en la arena anoche. Hizo un buen trabajo después del juego ahí. Con unas entrevistas que hizo. Yo se lo invito a que la escuchen.
2: Que nos la mande. No la mande las entrevistas. Cepín.
0: Tiene
2: bueno, hoy.
0: Que me mandó ayer y yo no lo vi.
2: 7 de mayo, hoy es día, se conmemora 7 de mayo, la novena sinfonía de Beethoven. La novena sinfonía de Beethoven, de Ludwig van Beethoven, se cumple en 2 siglos. Es una de las composiciones más emblemáticas en la historia de la música. Beethoven, oigan esto, estaba sordo.
0: Era sordo todo.
2: Sí, cuando estrenó la obra el 7 de mayo de 1824 en el Teatro Kunsthalle de Viena. Se conoce como sinfonía a la obra musical concebida para orquesta, que en su forma clásica consta de 4 movimientos con estructura propia. Bueno, tal es la importancia de la novena sinfonía de Beethoven, que fue declarada Patrimonio de la Humanidad, Patrimonio Universal de la Humanidad,
0: pam, pam, pam, pam,
2: en el año 2002, dejando pam, pam, pam, una huella indeleble, wow, en el arte. Bueno, la novena sinfonía de Beethoven simboliza la fraternidad humana, la libertad y la alegría universal.
0: ¿Cómo ese hombre escribió esa melodía siendo sordo?
2: Es un hito al unir la voz y orquesta para celebrar la hermandad. De manera que la novena sinfonía de Beethoven es una obra emblemática en la historia de la música. Y bueno, sí, como tú señalas, él realmente escribió esto con esa condición. Se le considera una obra maestra y representa un hito en la historia de la humanidad. Trasciende generaciones y se ha convertido en un símbolo de libertad, hermandad y esperanza. También es la primera sinfonía coral de la historia, por ello su sobrenombre es coral. La participación del coro sucede hasta el cuarto y último movimiento para entonar la famosa Oda a la Alegría. Esta melodía es reconocible en todo el mundo. La pueden tararear personas de todos los rincones del planeta. Recuérdense la canción de la alegría. Lo más sorprendente de todo es que Beethoven estaba sordo cuando la compuso. Esto plantea una pregunta fascinante. ¿Cómo fue capaz de crear algo tan monumental? ¿Cómo? Sin poder escuchar una sola nota.
0: Porque la música, ¿qué es la música? No combinar el sonido con el tiempo.
2: Sí,
0: y un hombre sordo, ¿cómo logró eso?
2: Era un hombre que estaba predestinado.
0: Sí, eso tiene algo divino ahí.
2: Y entonces,
0: puesto por Dios en él.
2: Beethoven no pudo escuchar los aplausos al final, pero realmente vio, pero lo vio cuando el público se levantó y pudo realmente reconocer la joya que escribió. Un músico que tuvo que ir. Bueno, uno de los músicos tuvo que girarlo hacia el público para que él viera la ovación y wow. Realmente se
0: convirtió. O sea, él estaba dirigiendo la orquesta de espalda al público.
2: ¿Verdad? Sí, sí.
0: Entonces, cuando terminó la pieza, uno de los músicos, cómo
2: el público se ha parado para
0: que por lo menos aprecie que lo están ovacionando con las manos, ¿verdad? En
2: sí, este caso,
0: haciéndose esto. Miren, un día como hoy también.
2: Oye un poquito eso.
1: Ese
2: es la canción de la alegría.
0: Coño, pero yo dije, pero. Pero este hombre me está hablando de la hermana sinfonía de Beethoven, ¿no es?
1: Sí, pero yo te digo, claro.
0: No, pues.
1: Esto no es.
2: Todo lo aprecio en la persona que tiene.

0: Bueno, pausa. Mire, pero en el plano local, un día como hoy, usted dejó eso para el efeméride, fue juramentado como presidente del gobierno de la Constitución Nacional, Inver y Camaño. Una paz negociada ahí.
1: Parte del efeméride,
0: sí. Una vaina, un mamotreto que inventaron lo de la OEA, los rastreros de la OEA, que arreglaron un acuerdo entre Camaño y Inver para la formación de un gobierno provisional, y luego lo que hizo fue sacar a Camaño del país, la famosa paz negociada. Pero ya Valdayá ampliará sobre esto. Y mientras tanto, son las 5 de la mañana con 51 minutos, Monumental 100.3 FM y la antesala de la mañana. Pausamos.
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5: Oye esto.

0: Yo no sé si es una, si tiene que ver con el momento, pero yo busqué el video de esa nueva, esa es la nueva propuesta del hermano Rosario. Presenta todas las montañas, los ríos, las playas, la hermosura dominicana en el video, búscalo. Tremendo tema. Se llama Dominicana. Y ya los hermanos Rosario los tienen en su canal de YouTube. De manera que sale béisbol, sale todo ahí. Son las 6 de la mañana con 2 minutos.
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0: 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Sí, señor, Cristian Abreu, mi hermano Cristian.
1: Tu hermano.
0: Sí, mi sobrino, ¿qué tal? Mi sobrino.
1: Tu
0: Mi
1: hermano.
0: sobrino, mi
1: Tu
0: sobrino.
1: hermano Cristian.
0: Sí, ¿qué pasó?
1: Él es hermano de Cristian.
0: No, no.
1: Sí.
0: Se viene siendo sobrino mío.
1: ¿Eh?
0: Son sobrinos míos.
1: Ahora son
0: colega y
1: sobrino.
0: sobrino,
1: Sobrino.
0: Sí.
1: Está bien.
0: Eso
1: es afectivo.
0: Eso es afectivo. Eso no es lambonitivo como tú.
1: Ah, ¿cómo fue? Caído, ya caíste. Caíste tú. Caíste tú solo.
0: Tú eres lambonitivo.
1: Caíste tú solo.
0: Que primo, que
1: caíste tú solo.
0: Ahí.
1: Caíste tú solo.
0: Como dice.
1: Caíste tú solo, lamboncito.
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1: Federico se le olvidó hoy.
0: Federico está feo para la foto. 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
0: 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Y anotador oficial.
1: Línea entre dos. Deportiva. Ya tenemos con nosotros desde Santo Domingo, capital de la República Dominicana, al mejor, al número uno, el MVP. No va a hablar, si es verdad, que por ahí ya comienzan los ciclones. Temprano.
0: Hay una onda temprano.
1: Hay algo ahí por ahí.
0: Una vaguada.
1: El ingeniero Francisco Holguín, él es mi primo y mi colega. Adelante, ingeniero.
2: No tengo retorno. Parece que Federico está en contra mía. Buenos días a todos.
3: No, de mi hermano.
2: Señores, buenos días al equipazo que está ahí a esta hora tempranito, como siempre, llevando la mejor información aquí en la Monumental, la antesala de la mañana. Señores, muchos temas importantes que usted siempre se levante, sintonice la 100.3, la exitosa, la Monumental, que ahí usted tiene el mejor programa que se hace a nivel nacional, la antesala de la mañana. 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Señores, calor, mucho calor para Santiago. La gente en estos días tiene que tratar de hidratarse. Lo más importante, la mayor recomendación que hacemos es tratar de hidratarnos. Eso es lo fundamental con este calor. Las lluvias siguen escasas para la ciudad corazón, siguen escasas para el país completo. No hay condiciones de lluvias en este jueves en la República Dominicana. Para la próxima semana es que se observa que algunas zonas del país pudiesen tener algunos aguaceros, aunque quiero decirle que en el día de hoy, a pesar de esas pocas condiciones de lluvias que existen, y en la tardecita, a partir de las 6-7 de la tarde, hay sectores de montaña que por un asunto de acumulación de energía se van a estar presentando algunos aguaceros, y en Santiago Centro obviamente no tendrá lluvia, sin embargo, hasta San José de las Matas, la parte de Rubio, Sabana Iglesia, en Jarabacoa, Constanza, ahí esta tarde, cuando usted observe al sur de Santiago, si usted está en la parte norte de Santiago, está por la parte monumental, usted va a observar que hacia esa zona sur de Santiago se van a estar presentando aguaceros, algunas tormentas eléctricas, pero las condiciones no favorecen para que en Santiago Centro precipite. No están dadas esas condiciones. Del otro lado de Santiago, hacia la parte de San Juan de la Maguana, en la cordillera, también se van a presentar algunos aguaceros en algunos sectores de Azua, en la parte de montaña. Pero lluvias significativas no habrá en este día a nivel del país. Estas zonas de lluvias que estaremos observando en la montaña hoy es un indicador de que algo de humedad está llegando, y a pesar de la subsidencia que tenemos en altura, cuando hablo de subsidencia hablo de una tapadera que no permite que la humedad del suelo se eleve, por eso no se generan grandes nubes, pero en la zona de montaña, producto de un ascenso forzado del aire, en la naturaleza en el día de hoy aprovechará estas condiciones dinámicas y se van a generar estos aguaceros, como también en algunos sectores del este del país, hacia la parte del Valle, en el Ceibo, Miche, Sabana de la Mar, en Alto Mayor, se pueden presentar algunas lluvias. Pero Santiago Centro, ni en La Vega, ni tampoco en sectores de la capital. O sea, que el que venga a la capital lo que tiene que venir es con su potecito de agua para que trate de hidratarse. Así que ya ustedes saben, señores, un ambiente totalmente seco en lo que tenemos, pero ya la próxima semana, Dios mediante, la próxima semana todo luce indicar que un poquito más de humedad se estará observando en el Caribe y que algunas lluvias estarán presentes aquí en República Dominicana. No es nada de extraordinario, pero al menos la próxima semana se ve algo más significativo para nosotros aquí en República Dominicana. Señores, mañana voy a traer un tema, hablar un poquito de consecuencias del fenómeno del Niño, si al final se desarrolla. Lo vamos a tratar mañana viernes, así que ustedes sintonicen temprano la Monumental, la antesala de la mañana, porque no hablaremos del fenómeno del Niño como sistema en sí, sino el impacto sobre la República Dominicana si se llega a desarrollar, y por qué las recomendaciones que haremos a las autoridades de desde ya comenzar a tomar medidas. Señores, cuídense del calor. 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Y aquí en la Monumental, tempranito, orientamos la población. 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Buenos días, señores.
0: Gracias, ingeniero. Bueno, señor, ayer el presidente Luis Abinader encabezó el acto de recibimiento de la antorcha de los 25 Juegos Centroamericanos y del Caribe, Santo Domingo 2026, en cuyo acto hizo un llamado a fortalecer el espíritu deportivo, resaltando el valor de la formación de la juventud y la cohesión social. Al recibir la antorcha de los Juegos en el Palacio Nacional, el jefe de Estado expresó su deseo de que la llama simbólica ilumine cada rincón del país, sirviendo como fuente de inspiración para las futuras generaciones. Los Juegos van a ser celebrados, señores, del 24 de julio al 8 de agosto de este año. Y ayer, ahí en la foto, se ve al presidente Luis Abinader recibiendo la antorcha de manos del ministro de Deporte, Kelvin Cruz. De manera que es un acontecimiento más para el deporte dominicano, el deporte centroamericano y caribe, pero no, como nosotros somos la sede. Entonces, en Santiago se va a jugar.
4: Aquí se va a jugar fútbol.
0: Fútbol y
1: mountain bike.
4: Mountain bike. Está haciendo una pista en la Barranquita para ciclismo. Aunque sí, algunos partidos de fútbol también se van a jugar en La Vega y en Moca.
1: El fútbol, el fútbol femenino se va a jugar en Moca.
4: No, da abasto la sola cancha de aquí, de Santiago, para tantos países.
0: Qué buena, la buena
4: realidad. Y se va, como siempre, canotaje, será ahí en la presa de Rincón, en Bonao.
0: Excelente.
4: Y además, el surfing en Cabarete. Esas son de las novedades que tendrá los Juegos Centroamericanos y del Caribe.
0: Excelente. Entonces, ayer Adrián, la LNB mejoró mucho la asistencia, muy buena.
1: 99-97, un juegazo.
0: Sí, yo pienso que independientemente de que se ganó,
1: ganaron los metros.
0: Ganaron los metros, pero yo pienso que ese equipo tiene muchas cosas que mejorar. Ese equipo tiene un buen potencial, pero para mí no ha jugado el mejor baloncesto, a pesar de que tienen 8-1. Usted me dirá que si yo estoy loco, porque
1: el objetivo 8-1, y tú estás diciendo que no jugaba mejor.
0: Yo estoy viendo la de cara a lo que viene, porque los equipos se han ido fortaleciendo. Y ese equipo, a mí no me gusta algo de él, de la estrategia de juego. Está pobre para mí, no juega juego interior, no arma una jugada, no trabaja su ofensiva, pasea mucho el balón, hace posesiones largas, pero para hacer un tiro de afuera, sin una pantalla, sin un bloqueo. Creo que esas son cosas.
1: Bueno, para pero ahí está el mejor entrenador que hay aquí, el hombre de los anillos.
0: El más ganador.
1: Generalmente más ganado no es mejor. Yo te estoy haciendo preguntas, no me digas que
0: no necesariamente.
1: Ajá.
0: Él es muy bueno, pero no necesariamente.
1: Pero si es más ganado es mejor.
0: No necesariamente.
1: Dame más ganado y quédate con el mejor.
0: No, que es mejor. Es que depende del equipo que a ti te pongan la mano. ¿Entiendes?
1: Ah, tú estás como cuando ganaba Félix Fermín.
0: Ni estoy diciendo que Memín López no sea un tremendo manager.
4: ¿Y por qué tú quieres un mejor y que no gane?
0: Yo estoy diciendo.
1: Exactamente. No tiene sentido.
0: Pero lo que quiero.
4: Es mejor, pero no gana.
0: Lo que quiero decir, que tú hayas sido el más ganador, no te implica tú que tú vas a ganar campeonato. No. O sea, tú tienes que ajustar cosas, que es lo que estoy diciendo. Hay cosas que yo las veo desde mi óptica que técnicamente son fallos. O sea, ese equipo no arma una jugada. Ese equipo es a puro pulmón. Tiene una de las líneas frontales más altas. Y yo le voy a decir, de aquí en adelante, se van a enfrentar a equipos ya mejorados, equipos que ellos le ganaron en un primer compromiso, o en una semifinal, que le ganaron fácil, que ahora se han mejorado. Pero ya yo no estoy viendo la clasificación. Los Metros vencieron 99-97 a los Gigantes en un partido donde podríamos decir que el aporte de la banca fue clave. Los Gigantes ganaron el primer cuarto de forma holgada y luego pues vino la banca, y con un corrido en el segundo cuarto de 12-0. Redujo la ventaja a un solo punto. Oiga bien, perdieron de 3 y le hicieron un 12-0 con la banca. Oliver García, señores, Oliver ha mejorado bastante su juego. Me está gustando lo que estoy viendo de él. Más calmado.
1: Va a estudiar en esa.
0: Y él fue clave.
1: Oliver va a estudiar.
0: Ay, qué bueno.
1: Va a estudiar en esa. Estamos haciendo ya los amarres.
0: Oliver metió un par de canastos clave. Hizo una gran gestión defensiva. Esa es otra cosa. Ese quinteto no defiende ni a su madre. O sea, no se defiende. Todo es la defensa de ayuda. Cuando entraba a la banca se notaba la defensa de ayuda. Y metieron con una presionante, me comprometieron la ofensiva contraria, sin lugar a dudas. Y finalmente ganaron, que es el objetivo. Muy bien. Mientras tanto, que en el otro partido, el equipo de los Titanes y los Reales se estaban enfrentando con la victoria para los Titanes, 87-83. Así que ahora...
4: Ya cerraron la lucha ahí por la clasificación, entonces.
0: Sí, porque ahora...
4: Los Titanes...
0: Metros tienen...
4: En la pelea.
0: 8-1, 17 puntos. Gigantes con 7-2, 16. Eso pinta que no van a tener problemas para pasar. Porque son 16 juegos, ¿verdad?
1: Y ya pero, tienen 8-2, 8-1.
0: 8-1, o sea, 7 juegos.
1: Metros, 8-1.
0: Los Cañeros tienen 4-5.
1: ¿Te dije quién está en segundo lugar? ¿Los Gigantes?
0: Los Cañeros por punto, pero con 4-5.
1: No.
0: Porque los
1: Titanes. Los Gigantes, 7-2.
0: Los Cañeros están en tercero con 4-5. 13 puntos. Entonces, los Titanes, los Reales, los Marineros y los Héroes, los de Moca, están empatados con 4-4 y 12 puntos. Oiga, qué cuello de botella hay ahí. Los Leones parece que se quedan fuera con 2-7, 11 puntos, al igual que los Soles con 1-7 y 9 puntos. Yo hablo en el caso de los Metros porque ya hay que ir viendo la semifinal. Entonces, en la NBA anoche.
1: En la NBA, Karl Anthony Towns hizo 20 puntos ayer.
0: Oiga, 20 puntos en 27 minutos. Porque él duró. El árbitro lo metió en falta temprano, dos faltas empezando, y luego una falta que ni cerca le pasó.
1: 20 puntos, 10 rebotes, 7 asistencias para Karl Anthony Towns.
0: Wow, por poco otro tipo de doble.
1: Ahí. En el partido que el equipo de Filadelfia, que el equipo de los Knicks de Nueva York derrotó a Filadelfia 108.
0: Un partido cerrado, y faltando todavía menos de un minuto, estaba cerradísimo. Estaba, incluso faltando un minuto, estaba empatado.
1: Esa serie estaba a una favoreciendo 2-0. A los
4: 2-0 a favor de los Knicks. Recuerda que apabullaron el primer partido.
1: No. 2-0, 2-0. Filadelfia no ganó su primer juego.
4: ¿Cómo va a ganar el primer juego, Apolinar? No recuerda que la apabullaron.
0: Fue el lunes que empezó, fue el lunes.
4: ¿Eh? Ahora la serie va a Filadelfia. Pasado mañana.
0: Va a dejar robar los 30 mil pesos otra vez.
1: Coño, no me recuerde esa vaina, Fellito.
0: No, hay que reírse de lo malo que le pasa.
1: Ajá. Yo creo que fue por eso que yo me pedí anoche ayer que cogí la guagua y paré dándole mente.
0: Queda uno divorciado.
1: Paré en el monumento, cogí una onza para ir por la toda la 27. Ajá. Y paré en el monumento.
0: ¿Y para dónde era que tú ibas?
1: Yo iba para Rafey. Entonces yo cojo una onza que se supone yo voy y la cojo en la 27. Pero qué sé yo de ruta de la onza.
0: Pero vea,
1: entonces yo me duermo. En la guagua, y cuando vengo a ver todo allá en el monumento, arribota ya.
0: Atención, Tony López, te está haciendo competencia.
4: Tony la guagua López subía al monumento.
1: Al monumento, porque.
4: Que era una guagua de paseo.
1: Quedó por ahí, por la carrera.
0: A Tony le ha robado como 4 celulares.
1: Sí, en la guagua.
0: En los metros.
1: En los metros. Sí.
0: En el tren.
1: Sí, sí.
0: No, se ha dormido ahí.
1: Sí, a mí me roban otra vez.
0: Mire. Y lo limpio.
1: Yo creo que yo estaba con eso, era ayer, pues yo paré para allá, yo no había forma de yo llegar a.
0: Entonces, en el otro partido,
4: capítulo número 75.
1: Sí, es de usted.
0: San Antonio.
4: Sí. Atención, Tuto Tavares.
1: San Antonio 133, Minnesota 95. Una película.
0: Empatado esa serie. Eso
1: sí. San Antonio está bien, ¿eh?
0: Sí, y mira, esos equipos salen. Esa serie va a ser dura.
4: Vamos a hacer ese libro, Apolinario.
1: Pero haga el de las Águilas, usted.
4: Ya yo lo hice, ese.
1: Hágale la segunda.
0: Entonces,
1: parte.
0: Hoy Cleveland Detroit a las 7. Esa serie está la está ganando Detroit 1-0. Y también la está ganando Oklahoma a los Lakers, que será a las 9:30 el segundo partido.
1: Oklahoma y los Lakers.
0: Sí.
1: Bueno, los Lakers están feos para eso. 20 puntos, 10 rebotes y 7 asistencias. En el béisbol de las Grandes Ligas. 7
0: minutos nomás jugó.
1: Tampa derrotó 3-0 a Toronto. El equipo de Milwaukee 6-2 a San Luis. Los Dodgers ayer se sacudieron y le ganaron a Houston 12-2. Seattle 3-1 a San Diego.
4: ¿Por qué? Porque está en primer lugar.
1: Sí, no, en primer lugar está San Diego, ellos están a medio.
0: Pero ¿cómo? Pero los Dodgers no se sacudieron. O sea,
4: ¿cómo se va a sacudir?
0: Ellos los sacudieron.
1: No, lo que pasa es que los Dodgers perdieron con 2-1 ayer.
0: Espera.
1: Entonces hoy ganaron 12 y ayer ganaron 12-2. Adiós. No batearon.
0: Venían de perder
1: 2-1.
0: No, espérate, ellos perdieron
1: con ayer. El oso.
0: Ellos perdieron ayer.
1: Que no, ellos ganaron
0: 2-1. Perdían de Houston.
1: No, ganaron 12-2 de
4: Houston. Clara eso,
1: 2-1 antes de ayer. 2-1 antes de ayer.
0: Ya venga, ayúdelo. Dígale la fecha. ¿Cómo estamos ayer?
5: Ahí está, sí. Ahí está. Houston 2. Los Dodgers Angeles.
0: Una.
1: ¿Y por qué yo le puse un 12?
5: Ahí está.
1: ¿Y por qué yo le puse un
0: 12?
5: Día
0: 6, ¿verdad? ¿Y de dónde se sacó?
1: Yo lo voy a buscar ahora.
0: Yo lo saco. ¿Y tú sabes quién pidió?
4: Te puedes meter en problemas con los
1: jugadores.
0: Pidió 8 veces Otani.
1: No, pero eso fue antes de ayer, hermano. Usted está leyendo una de antes de ayer. Yo veo Otani perdió antes de ayer. Yo sé, ustedes son los malos. Ustedes son los que están mal.
4: Bien la fecha de
0: no le llegué a la fecha, mijo. No te pongas lo que hay así.
1: No, ustedes, porque yo a Otani pedí antes de ayer. Que tiró 6 innings y le hicieron una carrera y perdió. Pero el equipo no batió.
0: Ayer Otani pichó 7 innings. 4 y 2 carreras le hicieron. Con esa perdió 8 ponches y no dio base por bola.
1: Está bien.
0: Si le dieron lo contrario, le vendió otra tarjeta traviada. Va para esta. Esta te va a mandar para Carabacoa. Y va a ser peor porque para Canabacoa no llega el 30 todavía.
1: Para Canabacoa no llega. Pero en principio José Enrique quería que llegara para allá.
0: Dale, que dale, mira dale, a ver dale. Qué es el resultado que tú estás buscando ahí.
1: Perdón, véalo ahí, que estoy en esto. Los Dodgers 12-2 a Houston ayer, tenga.
0: Eso fue antes de ayer.
1: Eso fue ayer. Antes de ayer, 2-1. Perdieron los Dodgers. Los Dodgers.
0: Mi hermano.
1: Pero venga acá, pero vea. Adiós, pero yo sé lo que estoy diciendo.
4: Busca la fecha correcta.
1: Ustedes dos
4: miércoles 6.
1: Ustedes dos.
4: ¿Es miércoles 6?
1: Sí, miércoles 6.
4: A ver.
1: Mayo 6.
4: Miércoles 6.
1: Mayo 6.
0: Yo lo voy a buscar otra
1: mayo 6. Mayo 6.
4: Sí, está bien. Tiene razón.
1: Adiós, pero venga acá. Ustedes están mal, ¿eh? Revísense que soy yo.
4: Lo de Otani fue antenoche.
1: Lo de Otani fue antes de anoche. Revísense, ustedes están mal.
0: Sí, me da 2-2.
1: Adiós. Señores,
0: dos,
1: por fin me da
0: pues la ESPN,
1: adiós, pero
0: que se le fue la guagua.
1: Pero soy yo que a mí, a mí que esos señores son gente mayores.
0: Sí,
1: ¿están
0: sí,
1: viendo qué pasó? No rompan el ticket. Que los doy.
4: Está bien, tú eres menor, está bien.
1: A los dos, los doy ganaron 12 ayer.
0: La guagua no lo alocó.
1: 12-2 ahí. Seattle ganó 3-1 a San Diego. Y Seattle, San Diego sigue en primer lugar porque a medio juego. El equipo lo doye porque lo doye perdió.
0: ¿Quién?
1: Baltimore 7-4 a Miami. Boston 4-0 a Detroit. Washington 15-2 a Minnesota. Texas 6-1 a los Yankees. El equipo de Chicago Cubs 7-6 a Cincinnati. Los Piratas 1-0 a Arizona. Y el equipo de los Metros se sacudieron también. Hicieron 10 carreras ayer.
4: La sacó a Soto.
1: Por segundo día consecutivo llegó a 5 cuadrangulares.
0: Los Metros jugaron como siempre.
1: No, ganaron ayer. Ganaron ayer y ganaron antes de ayer.
4: La sacó también Julio Rodríguez y Rafael Deves, Carita. Están en una sequía
0: ofensiva. Sí.
1: Entonces ya el La Lidón tiene a quien le va a dedicar el evento.
4: Sí,
1: a Arisé.
0: ¿Usted ve lo que yo digo de Lidón?
4: Arisé.
0: ¿Por qué Arisó? Arisé. O sea,
4: Arisé Yabali.
0: ¿Por qué? ¿Por qué? Porque esa franquicia del béisbol, ellos rescatan esa franquicia. Y son gente del béisbol.
4: Y un empresario realmente
0: muy destacado empresario, fundador del grupo Rice, que falleció recientemente. Sí. Pero no es una, no es una vaina vendida. Ahí es que Lidón.
4: Muy merecido, muy merecido, claro,
0: claro que sí, empresario... es que ellos honran su gente. De ellos honran su gente, y aunque los Rice no tengan relevancia todos los años del mundo en pelota, pero desde que ellos tomaron esa franquicia ha sido estable. Ha sido estable. Y han hecho un gran aporte. Y han manejado ese equipo con otro criterio desde que ellos lo tomaron. Esa es la verdad, hay que decirlo. Así que yo vuelvo y felicito a la Liedón.
1: Y lo escogen temprano para que no haga duda, tempranito. ¿Verdad?
0: Claro. No, porque es que no es un provento.
4: Y yo no sé, dieron a conocer, porque ellos dan a conocer también el calendario temprano, la Liedón.
0: Yo pienso que los baloncestos del país, cuando no tengan que depender de que un político le dé una lisón a una vaina, van a ponerse los pantalones largos.
1: ¿Tú sabes quién ganó?
0: Ahí anda el griterío otra vez con un incumplimiento de Baquebo de Santiago. Que no, pues, sí, porque se pone a hacer dedicatoria a lo loco y sin aprobársela, creyendo que la pava pone donde ponía, y entonces le sacan la alfombra. Le sacan la alfombra y ahora tienen problemas económicos.
1: ¿Sabes quién ganó ayer? José Ureña.
4: ¿Eh?
1: ¿Ganó? José Ureña.
4: ¿Qué pasó?
1: No, este tipo tiene suerte. Este tipo. José Ureña.
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7: Buenos días.
8: 3 meses de prisión preventiva para el exfiscal Aurelio Valdés. El fiscal que fue implicado en supuestos sobornos en el caso de Senasa. Se habla de 10 mil o 20 mil dólares, un Mercedes, un Rolex y muchas cosas más que supuestamente pedía para variar la situación del expediente que estaba tratando. Tú me das esto, yo exijo esto y toda esta implicación penal, toda esta situación embarazosa que tú tienes, yo hago que se te varíe para que él mismo no tenga tanta gravedad. Y a mí no me preocupa él, porque siempre lo he reiterado cuando toco un tema de esta índole. El asunto no es de forma, es de fondo. Para que él haga eso, tiene que haber ahí una estructura. ¿Cuál es? No sé, pero tiene que haber una estructura que cuando él lleve el expediente, por grave que sea, y que diga que ha recibido esta situación a nivel de dinero para variar la gravedad del caso y pida que no sea tan grave la situación, tiene que haber una estructura que le resuelva a él situaciones que directamente, aunque sea fiscal, no puede tocar. Para que eso se dé, reitero, tiene que haber toda una estructura detrás de él que garantice lo que él ofrece a través de soborno. Y eso no es de ahora, y eso no es solamente ahí ni en ese caso, porque ustedes se pueden dar cuenta que decenas de imputados implicados en situaciones graves están en su casa bebiendo café caliente y con el bolsillo lleno de dinero. ¿Hasta cuándo va a mantener esta situación el sistema dominicano? Son muchos casos bochornosos, lamentables, y que parece que no van a tener solución por el momento. Pero por lo pronto, a este fiscal Aurelio Valdés le impusieron 3 meses de prisión preventiva. Vamos a ver hasta dónde llega todo. Deseo que tengan un buen día.
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1: 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Retornamos, 6 de la mañana, 37 minutos. 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
2: Dámelo un pianito a Juan Cruz y a Orlando Campos, primo mío, de verdad.
3: Empresarios.
2: Empresario Juan Cruz. Vamos, y Orlando Campos también.
3: No, porque hay un cumpleaños adelantado con pianito y todo para el empresario de transporte en Estados Unidos.
1: Transporte de carga.
3: Transporte de carga. Sí. Coche Ledesma. Y hoy está de cumpleaños también el Mayimbe, Fernando Villalona. Es un empresario.
1: Era ayer.
3: Es hoy, jueves 7 de mayo, Fellito.
2: Cuidado que usted está.
3: Lo dice muy claro el profesor Ortega. Cumpleaños hoy, jueves 7 de mayo.
1: Empezó a mandarlo desde ayer.
3: Sí, exacto. Lo adelantó, pero es hoy jueves que cumpleaños.
1: Entonces,
3: el
1: Mayimbe
3: Fernando Villalona.
2: Mira, antes
3: el más querido.
2: Antes de eso, yo quiero hacer una invitación rápido, Fellito, rápido. Dale, Ángel Cabrera.
1: No quieren que tú te escuches, Ángel.
3: ¿Qué pasó con?
2: En lo que Ángel llega, hijos, conoce a Medellín
4: para que sean ricos. Educa. Buenos días para todos. No eduques a tus hijos para que sean ricos. Edúcalos para que sean felices, para que conozcan el valor de las cosas y no su precio. Muchas gracias y buenos días.
1: Buenos días. Bueno.
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1: Juan Vargas dice que está en 64, la máxima en Nueva York, 43 era la mínima.
2: Eso es mi hermano, Juan Vargas.
1: Mi hermano.
2: Ay, Dios mío. El arco.
1: ¿Y el enemigo de cómo será? ¿Será con Bati y
2: Pablo? Pero usted siempre. Pero él, usted falló ahorita.
1: Ramón Polanco, obviamente, bendición, ingeniero. Ramón Morales, el llanero.
5: Muy buenos días, Fellito Ortiz, Valdayaz, Apolinar, mi primo Federico. Hoy quiero un pianito bien bonito para mis nietas, Carla Yoscali Morales, que está de cumpleaños. O sea, felicidades, Carla Morales, mi nieta, que hoy está de cumpleaños.
2: ¿Te quieren esos nietos?
1: Vete a la pausa. Ahí mismo.
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0: 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Vamos, son las 6:44 a.m, Monumental 100.3 FM y la antesala de la mañana. Vamos a escuchar a Héctor Cepín.
4: Dale, la
5: carpeta. Buenos días, Pellito Ortiz, Apolinar Peralta, Rafael Valdayate y Federico de la Cruz. Pellito, ayer me llamaron para darme la siguiente información y que la comentara aquí en Pepe en la carpeta. Dice: deforestación Loma del Santo Cerro, presumiblemente para un proyecto turístico afectando las comunidades del Santo Cerro, Carreras del Palma, de Palmas, Río Seco. No conocemos los estudios de factibilidad, lo que sí sabemos que existen muchas fuentes acuíferas como Chancleta, Piralejo y a Río Seco. La marcha está convocada para el domingo 10 de mayo a las 10 de la mañana. Evento organizado por la Junta de Vecinos de la comunidad. Escuchaste, ¿qué piensan hacer proyectos turísticos afectando el Santo Cerro de la Vega? Abran los ojos, comunitarios, abran los ojos. Gracias y buenos días.
0: Caramba, ¿y qué es lo que está pasando? Que todas nuestras lomas nos las quieren explotar. ¿Y qué? ¿Y qué? ¿Y qué?
6: Cuarto, que
0: caramba, tiene esta loma, cuarto. Cuarto, Luz Arzuela, vamos a escucharla.
7: Buenos días y bendiciones para ese gran elenco. Un saludo especial para Polinar y Valdayá. Y usted sabe que el de usted es especial, Fellito. Yo quiero decir por esta vía que Indotel por aquí distribuyó unas cajitas para que los canales se vean digitales. Uno conecta, lo conecta a la antena que uno tiene y ve supuestamente los canales, pero aquí nada más se ven tres canales. Y usted llama allá, entonces no le dan la información, no, ellos no saben decir cuándo van a abrir, entonces así no se puede. Pasen buen día, Esmeralda desde Cotopú.
0: Bien, desde Stuttgart, Fernando, que está aquí. Estamos aquí.
4: Buenos días, Fellito Ortiz equipo. Fellito, fue antes de ayer.
8: Gira a la derecha con dirección a calle Rocco Coquia.
4: Fue antes de ayer que los Dodgers perdieron.
0: Tenía razón Apolinar. Entonces, Henry Rosario, ¿qué nos dice?
9: Entonces, ganaron los Dodgers 12-2.
10: Peligro haciendo.
0: El menor mercado, escuchemos.
4: Buenos días, Fellito, Valdayac, el primo, Federico en los controles. Fellito, bueno, ¿qué te digo? En la viña del Señor tiene que haber de todo, pero hay que ser una persona muy bajo, de muy baja calaña, para hacer algo como eso que le hicieron al primo. Ese debería de aparecer para agarrarle y darle una pela con un chucho mojado y después tirarle agua de sal para que se revuelque. Rastrero.
0: A veces la gente no sabe que cuando usted comete actos tan bajos como eso, de robarle el sudor a una gente, sin usted saber la causa por la que esa gente está luchando, causa de salud inclusive de familiares suyos, usted lo que se mete es un saco de sal en los bolsillos. Usted se está robando usted mismo su dignidad. Y usted robarle el sudor a un tipo que usted lo ve fajado, que tiene casi 2 meses promoviendo una actividad donde él tiene que calle arriba, calle abajo, donde tiene la responsabilidad de llevar a Puerto Seguro a un grupo de gente para que vaya, de unir gente, unir voluntades, unir, hacer amigos, y que usted tenga la cachaza de delante de todo el mundo, porque lo vieron varias gente, usted coger una cartera ajena, creándole un daño mayúsculo, porque el daño no se circunscribe solo al dinero que se robó, que te lo robaste, porque tú no estás escuchando, tú eres un maldito ladroncito, ratero. Es lo que tú eres. Y no te queremos ni como oyente de este programa. El hijo rojo, el taxista.
11: Fuipo, alarma. Fello, te habla el hijo rojo, el taxista. El amigo tuyo de Badallá, Federico y Apolinay y los demás. Y amigo de Hilario, el taxista. Oye, te voy a decir, ¿qué vamos a hacer con ese que está en el mar, ya tú sabes, con ese crucero? ¿Qué ustedes van a hacer o nosotros vamos a hacer o el mundo va a hacer? Porque no lo quieren dejar que llegue a tierra. Nadie, ningún país lo quiere aceptar. Pues ya tú sabes, Fello, que la pasen bien y cuidémonos de todo. Muchas gracias y buen día para todos. Gracias.
12: Gracias, Eligio. Mira, Alberto Mejía me
0: manda. Tú tienes unos negocios de cumpleaños heavy, oye.
12: Me manda un afiche aquí donde dice que va a tener un Mac con Abraham Perdomo.
0: ¿Qué nombre, no?
12: Dice que un Mac
0: con Abraham. ¿Qué match de qué?
12: Un Mac
0: y que va a ser. Una checha bebiendo Mac. Mavice pega palo con masita ahí en una esquina.
12: Pero esto es todo. Él dice que lo va a transmitir.
0: Fellito. 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Ahora yo te voy a decir una cosa, en el canal de la Mona lo van a transmitir.
12: No, pero en un canal que tiene el torneo de damas y tableros.
0: Ah, ¿dónde? ¿Cuál sí, canal?
12: Un canal, ustedes tienen un canal.
0: ¿De la Mona?
12: Tiene un canal, ya todo el mundo tiene su canal.
0: Dale, que tu negocio está cargado hoy.
12: Tiene su canal, Fellito.
0: Dale a tu pincelada, que tu negocio está cargado.
12: Bueno, vamos a la pincelada histórica en esta fecha de hoy, jueves 7 de mayo 2026. Bueno, en la historia de la República Dominicana, rápidamente, vamos a ver la historia de hoy, que tiene realmente muchos datos interesantes. Mira, un día como hoy, en el año de 1916, por medio de un manifiesto a la nación, el presidente Juan Isidro Jiménez Pereira anuncia su renuncia al cargo como consecuencia de la intervención militar estadounidense en la República Dominicana. Recuérdense que la primera intervención en este país fue en 1916. Y también un día como hoy, en el año de 1965, la Junta Militar, encabezada por el entonces coronel Pedro Bartolomé Benoit Van der Hoor, que operaba desde la base de San Isidro, anuncia su dimisión para dar paso al gobierno de reconstrucción nacional presidido por el general Antonio Imbel Barrera. Vamos a los cumpleaños, mira, porque tú estás desesperado por los cumpleaños.
10: Déjame darle paso a Ruth.
12: Están de cumpleaños.
13: Buenos días, Fellito, buenos días. Tenemos que conseguirlo, esa basura, ese indeseable, dañando nuestro politur, ese gusano, pero cuando esté listo en nuestras manos, le va a tener que dar la cara y nos va a decir el motivo por qué él está acostumbrado a escuchar bocina de tour y montarse y atracar, porque eso a eso
10: un robo a Politur, un robo a todos nosotros, a los medios que promovimos esta emisora Gutiérrez, que cedimos los espacios para Aston y Parache, a ustedes que son tan solidarios, mucha gente nueva que fue, que oiga bien, o primera vez que ocurre algo así, que se infiltra un antisocial en esa actividad tan bonita como no la hemos disfrutado, tan bonita y tan importante para la familia.
12: Cumpleaños en esta fecha. Vamos, mira, Fellito, hoy está de cumpleaños el empresario de transporte en Estados Unidos, Ochel Ledesma.
10: Ese
12: es un empresario grande.
10: Ese va de bola.
12: Está de cumpleaños hoy la tía de José Luis Ferreira, bien. Pineda, María Torre Pineda.
10: Van bien los cumpleaños, vamos a ver.
12: Y también está de cumpleaños Carla Morales, la hija del llanero.
10: ¡Ay!
12: Un empresario y terrateniente, llanero.
10: ¿Terrateniente de qué? Campo, mi
12: primo. Entonces, mira, hoy está de cumpleaños.
10: Tierra, pero no llega ni a cabo.
12: Hoy está de cumpleaños dos periodistas, Eury Cabral, Rosendo Tavares y Uchi Lora. Y también está de cumpleaños hoy el Mayimbe Fernando Villalona. El más querido Fernando Villalona. Sí, ya desde ayer estaba celebrando ya el profesor Ortega, Víctor Ortega, el cumpleaños del Mayimbe.
10: Son pana full.
12: Sí, pero pana de verdad.
10: Víctor es un brazo derecho.
12: Bueno.
10: El otro Mayimbe, ¿autorizas tú estabas en Haití?
14: Ayer.
10: ¿En Haití?
14: Ayer.
10: Ah, que estaba de cumpleaños Anthony Santos.
12: Anthony Santos, y lo mencionamos ayer. Anthony Santos, el otro Mayimbe, sí. De manera que.
10: Gracias.
12: ¿Sí?
10: José Gutiérrez, Sandy Jiménez, Mariel Trinidad. Yo vendré con los deportes y el equipazo produciendo para
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14: Buenos días. En la mañana, 7:1. Gracias por estar ahí. Gracias por acompañarnos. Mariel, buen día.
15: Buen día para todos en este jueves 7 de mayo.
14: La mayoría de las personas no escuchan con la intención de comprender. Escucha con la intención de responder. Con esa reflexión iniciamos otra de Facundo Cabral. Lo importante no es el precio, sino el valor de las cosas. Solamente lo barato se compra con dinero. Ay, ay, ay. El tiempo es un juez tan sabio que no sentencia de inmediato, pero al final da la razón a quien la tiene. Y de Roosevelt, en la vida hay algo peor que el fracaso: el no haber intentado nada. En breve, lo que se mueve.

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1: Atención, mucha atención. Las temperaturas calurosas continuarán. Veo lluvia a partir del 15 de mayo. Pero mientras tanto, esta semana se va soleada y muy calurosa con algún chubasco en hora de la noche.
2: Calor sofocante durante los próximos 10 días al menos, en combinación con algunos factores atmosféricos, y es que tenemos una anomalía térmica en el Caribe.
1: Pero no me diga que yo vi polvo de Sahara ayer.
2: Sí, ahí sí, desde esta primera semana de mayo ya está teniendo incidencia, pero las nubes fuertes de polvo de Sahara todavía no llegan. Además de la anomalía térmica en el Caribe, tenemos abundante humedad marina, vientos del sureste, radiación solar y la influencia de un sistema de alta presión en el Atlántico.
1: Y todo eso junto.
2: Todo eso junto provoca el calorazo que estamos sintiendo. Avanza al sur de Puerto Rico la primera onda tropical de la temporada, pero no trae nubosidad debido a que está acompañada de una nube de polvo del Sahara que no le ha dejado desarrollarse. Para hoy quedarán remanentes nubosos de la onda tropical y de los vientos húmedos del Mar Caribe. Algunos chubascos podrían desarrollarse en varias provincias, no serían lluvias significativas. Para mañana, en algunos puntos del país estará medio nublado al amanecer. Un ambiente muy caluroso se sentirá en todo el país y algunas lluvias dispersas podrán ocurrir en la cordillera central, la parte noreste, sur y sureste, por la humedad marina que ya mencioné. Y durante el fin de semana, en la tarde, volverán a registrarse algunos chubascos en el este, sureste, cordillera central y parte noreste del país. El ambiente va a continuar muy caluroso durante todo el fin de semana. Y además de temperatura alta, la sensación térmica, que es aún más alta de lo que se pronostica la temperatura.
1: Buen día, Sandy.
3: Buen día, Gutiérrez, Mariel. Buen día a todos.
1: Nos reportan un accidente de tránsito que supongo Sandy vio.
4: Eso es aquí, Gutiérrez, en Isea y Medio, la entrada de La Paloma, frente a Cafetería Johnny. Al parecer eso sucedió esta madrugada, seguramente. Pasen un excelente día.
1: Sandy, pero ve una jipeta encaramada en la entrada de la bomba total.
3: Sí, pero eso no está en Las Palomas.
1: ¿Eso qué es?
3: Las Palomas está lejos de ahí.
1: Oye lo que dice este oyente.
5: Buenos días, Gutiérrez, Sandy, Mariel. Bendiciones.
1: Buen
5: por
1: día.
5: Su cabina. Gutiérrez, esa jipeta fue en Licey, en la bomba total de Licey. El dio control, se encaramó en un letrero ahí, en la misma bomba.
1: ¿Eso dónde es, Sandy?
3: Licey al Medio.
5: Ahí está ahí.
3: Estación total.
1: Ok.
3: Frente al centro médico, la calle que se interconectan ahí. Creo que la otra se llama Real.
1: Evidentemente que perdió el control.
3: Sí, parece que iba a alta velocidad.
1: Se encaramó ahí.
3: Se llevó un letrero y después se llevó un dispensador de combustible. Y todavía está ahí.
1: Y veo como un poste también. Todavía, ahí fue que se averó.
3: Todavía está ahí.
1: Todavía la jipeta está ahí.
3: Es una CRV color gris.
1: Es una CRV gris. Se salvaron en tablita hasta ahora. Así que vamos a darle seguimiento a esta situación. Atención, otros casos a los que le estamos dando seguimiento. 3 reportes de 3 jóvenes desaparecidos en distintas comunidades de Santiago. Alarmante. Mariel, Sandy, ustedes nos han hablado mucho de la famosa alerta que ya se aprobó.
2: En el Senado. Ya ayer se anunció que fue aprobada.
1: Se le está dando recursos a las autoridades que se encargan de la búsqueda de desaparecidos. Desde hace varios años se está denunciando que en la policía no hay recursos para buscar, no hay elementos. Rastrear un teléfono aquí se hace casi imposible. Hemos hablado mucho de eso, pero ahora me dice José Disla que coincidió en la sede de la policía con 3 familias que nosotros ya habíamos conversado con ellas, pero por separado, sobre 3 casos de jóvenes reportados como desaparecidos. Ayer reportábamos al joven Jeffrey en el programa de televisión en CDN. Hace algunos días reportamos desaparecido a José Suriel y también a Luis Reyes. Vamos a retomar ese tema porque la situación nos ha alarmado. y sobre todo la falta de recursos que tiene la policía para buscar tras una familia, denunciar una desaparición, rastreo de un teléfono móvil, pistas, levantamiento de cámaras, videos y todo lo demás. Otros temas a los que le estamos dando seguimiento: dos empleados de Edenorte que resultaron heridos fueron a una comunidad a chequear un contador y le dieron una correa. A estos dos empleados de Edenorte literalmente le propinaron una golpiza. Ellos quieren hacer la denuncia. Los amenazaron. Sandy, hay que hablar de este tema porque un oyente me dijo que hay que calentarlo, porque ayer vio al presidente con una antorcha. La antorcha de los 25 Juegos Centroamericanos y del Caribe, que en Santiago, bueno, 40 años.
3: Señor.
1: ¿Lo recuerdan? Santiago 86. Bueno, pues nosotros éramos adolescentes, ya en la universidad, y vivimos en Santiago, esa fiebre, todo eso que se formó con estos juegos, Santiago 86. Bueno, pues vamos a hablar en breve sobre los Juegos Centroamericanos y del Caribe, Santo Domingo 2026. Porque el oyente me dice como que eso no se ha cacareado mucho. Mariel, a propósito de su viaje, ¿qué es lo que está pasando en Valle Nuevo? Que están cobrando para usted acampar.
2: Sí, en busca de reducir el impacto que tiene la entrada a Valle Nuevo como área protegida y sobre todo la zona de acampada, en busca de controlar eso, se le ha dado una concesión a una empresa privada, que son santiagueros, por cierto, para el asunto de la acampada. Pero no es que usted va a tener que pagar por entrar a Valle Nuevo, salvo lo del cintillo que se le paga al Ministerio de Medio Ambiente.
1: Pero desde que son 150 pesos. Desde que usted quiera instalar una casa de campaña,
2: tiene que hacerlo en esa área.
1: Y pernoctar.
2: En esa
1: hay un área específica.
2: Que se llama el Jardín del Edén.
1: Okay.
2: Y usted tiene que pagar para poner ahí su casa de campaña, y si no tiene casa de campaña también se la facilitan.
1: Los oyentes están divididos en cuanto a sus opiniones.
2: Ha abierto todo un debate.
1: Hay todo un debate, una polémica, algunos a favor, la mayoría en contra. ¿Ustedes recuerdan ese asalto contra un señor detrás del Homs? Hace ya unos 8 meses, un video que se hizo viral. El señor que estaba frente a una vivienda, individuos que se le acercan, uno que se desmonta, que comienza a conversar con él, que luego nos enteramos que es brujo, y dije que le estaba haciendo una brujería.
3: Sí, sí.
1: Y que era cobrándole que estaba, pero fue que lo atracaron.
2: Sí.
1: Tú sabes que a ese lo condenaron ayer, al brujo.
2: ¿A cuánto?
1: 8 años de prisión. Atención, pizarra, anota ahí, al brujo que asaltó al caballero detrás del Homs. El señor Núñez lo condenaron a 8 años de prisión. Ese video que se hizo viral. En San Francisco de Macorís, nos reporta Máximo, el DICRIN le quitó la vida a Anderson Peña, conocido como el Callao. Era buscado bajo cargo de homicidio, entre otros delitos graves. También me dice Máximo que penetraron a la capilla del Cementerio Nuevo, la que está en el trayecto San Francisco-Villa Tapia. Oh, Dios.
3: Getsemaní.
1: Esa se llama Getsemaní.
3: Getsemaní.
1: Uh-huh. Muy cerca del destacamento policial de Vista al Valle.
3: No, cerca, ¿no?
1: Al lado.
3: Al lado.
1: No.
3: Al lado.
1: No.
3: El cuartel está al lado de la entrada del cementerio.
1: Seto con seto.
3: Sí, señor. Pare con pare.
1: Se robaron los acondicionadores de aire de la capilla.
3: No.
1: Sí, vamos a escuchar en breve el reporte de Máximo con relación a este robo. Máximo me dijo, queda cerca.
3: No, no,
1: al pare. Usted me dice, queda al lado. Ay, ay, ay.
2: Goldquest dice que no se da por vencida.
1: No.
2: La minera canadiense, y dice que buscará diálogo. Deja entrever que no considera cerradas sus operaciones. Y las acciones de la firma perdieron ayer un 70% de su valor.
1: Por eso, el amigo Soquier, el que dirige una sociedad ecológica en San Juan, dice que están esperando el decreto o la ley que declare esa zona de
2: área protegida,
1: o que el presidente lleve a un decreto lo que dijo en el discurso para que el tema sea cerrado.
2: Que no bajen la guardia mientras tanto.
1: Estamos esperando también la resolución que elimine la anterior en el caso de la cordillera septentrional. Recuerde que para el domingo 24 hay una marcha.
2: Joel Santos, el ministro Joel Santos, defendió que proyectos mineros como el de San Juan son funcionales en el país si se practican bajo una minería sostenible.
3: Ah, pero va a seguir el ministro.
2: Sí, que promueva los máximos beneficios económicos y sociales para la región y que minimicen el impacto ambiental. Él exhorta...
1: Hay una presión, Mariel, porque yo te dije ayer que el presidente y el ministro le dijeron a esas empresas que estaba todo amarrado y ellas le tomaron la palabra a Abinader e hicieron negocios a futuro y comenzaron a invertir dinero porque el presidente le dijo que eso está amarrado. Todas esas declaraciones son reacciones a ese compromiso que hay con esas empresas.
2: Para pasarle la mano, el ministro exhorta a cambiar la percepción sobre la minería en el país.
1: Ah, pero me dice un oyente que el que tiene que someter ese proyecto es el gato. El senador.
2: El gato, ¿no? Ah, el del área protegida.
1: Félix Bautista.
2: Sí.
3: Senador de San Juan.
1: El gato Félix.
2: Del área protegida.
1: Que someta el proyecto de ley para que eso se declare área protegida.
2: Los precios de los pasajes de CONATRA, la Confederación Nacional de Organizaciones de Transporte, ayer fueron restablecidos a su precio anterior.
3: Recularon.
2: Sí, por el subsidio que fue anunciado por parte del gobierno de los 800 millones de pesos. Recuerden que CONATRA dijo que estarían echando lápiz para ver si esto le
1: cuadraba. CONATRA no quiere subsidio. Lo que quiere es incrementar el precio del pasaje.
2: Pero lo que habían incrementado lo echaron para atrás.
1: No. ¿Pero qué es lo que quiere eso? Él no quiere subsidio.
2: Los aumentos iban entre 50 a 30 pesos. Aquí compartimos algunas de las rutas que subieron su precio.
1: La mayoría de las rutas del transporte interprovincial subieron su precio.
2: Por lo menos las de CONATRA dieron para atrás.
1: Entonces vamos a buscar cuáles son las de CONATRA y vamos a preguntarle a los pasajeros si le bajaron el precio
3: sobre
1: al pasaje.
3: Los que vienen hoy desde Moca.
1: Por ejemplo, Moca.
3: Exacto.
1: Moca hacia cualquier punto.
3: Exactamente.
1: Salcedo, La Laguna, Moca Santiago, Moca Licey.
3: Moca Santo Domingo.
1: Recuerde que dijimos el martes que habían incrementado el precio. Sí. A los pasajeros de esa ruta que nos digan qué ocurrió.
2: A propósito de combustibles, una estación de expendio de combustibles en Castañuelas, Montecristi, fue cerrada luego de comprobarse mediante laboratorio que la gasolina que vendían como premium no cumplía con la calidad mínima requerida.
1: Y ese estudio se hace en todas las estaciones.
2: Si quieren,
3: no, recientemente
2: lo pueden hacer.
1: Pero eso está raro.
3: Recientemente hubo un rebú, recuerde, a nivel
1: sí,
3: nacional.
1: Sí, pero eso está muy raro, Mariel.
3: Con un famoso estudio de industria y comercio.
1: Porque es que la estación recibe un producto terminado que vierte un camión. Ahora, si tú me dices que le encontraron agua por algo subterráneo. Recuerde que aquí algunas bombas eran víctimas de las inundaciones, pero ese producto llega directamente a esa estación. Dijeron la marca de la gasolina.
2: No la veo aquí.
1: Porque recuerde que son productos que llegan terminados en un camión.
2: Están hablando de la gasolina premium, quizás estaban vendiendo la gasolina regular por premium.
1: Eso tienen que explicarlo, está muy raro. Porque esa gasolina premium que le llevan a esa estación es la misma que le llevan a otras estaciones de esa marca, de esa compañía.
2: De la misma cadena.
1: Exacto. No sé. Hay que esperar más datos. Vamos
2: no,
1: a escuchar.
2: No revelan la marca, el nombre. No
1: vamos
2: revelan.
1: A escuchar, vamos a escuchar.
2: También tenemos que hablar de el antivirus. Tema que ha sonado en los últimos días porque a bordo de un crucero personas se han contagiado, incluso han fallecido por este contagio. Y en República Dominicana, al sonar el tema, el Ministerio de Salud Pública en nuestro país dice que aquí no tenemos circulación activa ni brotes.
1: Pero hay un crucero también varado. Y hay países,
3: el que ha dado la voz de alerta.
1: Y hay países centroamericanos que usted me dice en donde también se han reportado estos casos. Pero son casos que no se transmiten de persona a persona. Hay que explicar en breve, Mariel.
2: Sí, vamos a explicar.
1: ¿Qué es lo que es esa enfermedad y cómo se transmite?
2: Y cómo se previene, cuáles son los síntomas. Adelantar que la Organización Mundial de la Salud dice que el riesgo para la población en general se considera muy bajo, que no tenemos que alarmarnos con este tema.
1: Aquí lo que tenemos es un serio problema con las enfermedades respiratorias todavía. Y como dijo Sandy ayer, esas enfermedades respiratorias, desde el análisis inicial hasta la medicina final, salen carísimos, ni hablar de la consulta de un especialista.
2: El Banco Central informa que los pagos al instante no estarán disponibles este 9 de mayo. Eso es el sábado.
3: Se vía plataforma.
1: ¿A qué hora?
2: Sí, de 8 de la mañana a 11 de la noche, el servicio estará suspendido por pruebas que estarán realizando.
1: No se queje cuando los chelitos no le caigan. Fulano, ¿me depositaste? Sí, sí, al instante. Y los chelitos no llegan.
2: No estará funcionando.
1: Atención, Sandy, el destacamento está a la izquierda y el Getsemaní está a la derecha. Están cerca, pero no seto con seto.
3: Bueno, si es el cementerio, están seto con seto. El Getsemaní está al frente.
1: El Getsemaní.
3: El Getsemaní está al frente, que es un santuario, un lugar donde incluso se hacen actividades, retiros. Pero si el robo fue en el cementerio, dentro del cementerio.
1: En la capilla.
3: El cementerio
1: están seto con seto. Sí, señor. La capilla.
3: Sí.
1: Ok, nos reportan otro accidente de tránsito.
6: Buen día, José Gutiérrez. Accidente motorista Bartolomé Colón en la misma puerta del supermercado Olé. Motorista accidentado. Veo el 911 y se ve mucha sangre.
1: Sí, atención, Disla.
6: Mandan correcamino.
1: Atención, José Disla, Bartolomé Colón frente a Olé. Vamos a buscar más información.
3: Bueno, vamos a darle también seguimiento. Ya hablábamos del pasaje. Los aumentos, empezaron las quejas de los usuarios de la empresa Caribe Tours, por ejemplo, que incrementó también ya sus precios, pero que no tiene que ver directamente con las sindicatos, sino que ya esta es una empresa.
1: Nosotros dijimos que el concho, el urbano, el de Santiago de los Caballeros como municipio, por ejemplo, se maneja distinto a nivel sindical que el interprovincial.
3: Así es.
1: O el intermunicipal.
3: Y en este caso, una empresa en particular. Vamos a darle seguimiento también. El presidente de la DNCD sostuvo un encuentro con el director de la DEA, en este caso en Miami. Siempre trascienden estos encuentros por la situación que vive el país en materia de lucha contra el narcotráfico. Aquí lo que se habla es de la cooperación de ambas instituciones, entre otras. Partidos opositores, sobre todo emergentes, han presentado oposición a que se reduzca el financiamiento de los partidos en un 50%, como prevé el gobierno. También recuerda que hemos estado nosotros siempre abanderados de que no sea un 50%, es que si eso se vaya desmontando de manera escalonada y no se le otorgue un peso, porque la razón principal de estos fondos
1: ha quedado
3: desvirtuada en los últimos años.
1: El espíritu del legislador.
3: Porque no se cumple.
1: Reciben dinero de todas partes.
3: De todas partes.
1: Incluyendo de nuestro bolsillo.
3: Y no hay supervisión ni nada de eso, no se rinde cuentas de ese dinero tampoco. Gremios de salud anunciaron que van a continuar la lucha de reivindicaciones por incumplimientos del gobierno. Ayer usted no hablaba del...
1: Ayer nosotros dijimos que los trabajadores de enfermería están muy bravos porque tras la protesta de la semana pasada el gobierno no ha dicho nada.
3: Ahora,
1: y que van a convocar a un paro de 48 horas.
3: El presidente del colegio médico dice que el gobierno ha incumplido con los acuerdos y que se van a sumar a otras denuncias y que podrían también llevar a cabo protestas. Se reiteraron en el llamado a diálogo entre autoridades y colegio médico. Y vamos a hablar de una condena lograda por las autoridades a propósito de un individuo que abusaba de una niña en La Vega, 20 años de prisión, y en Villa Consuelo dictaron prisión preventiva también a un hombre acusado de abusar sexualmente de 3 niñas, trasciende las edades, tristemente, 2, 6 y 8 años, y son casos también que en las últimas horas han estado en la palestra por las acciones cometidas por estos individuos en contra de estas niñas.
1: Ya los amigos oyentes que residen en Estados Unidos comenzaron a enviarnos las fotos de hoy.
3: Combustible.
1: Los correcaminos en Estados Unidos que echan temprano, como este, en Kissimmee, en Orlando, la regular está a 4.59. Y este amigo nos envió un video, damos a chequear.
7: José, eso no es neblina, José. Buenos días, José. Eso no es neblina, José. Eso es polvillo, José.
1: No, eso es neblina.
7: Como está la temperatura, sí. Neblina no puede ser. Pero yo no soy experto en la materia. No. Eso quizás un técnico puede.
1: Hay una mezcla, de neblina y polvillo. Pero lo que él dice ahora es lo correcto.
7: Buenos días, José. José Díaz de este lado, saludos para todos en la cabina y a todos tus radioescuchas. Mira, José, la calor va a ser muy fuerte este año. Me parece a mí que vamos a pasar mucho trabajo en las ciudades, principalmente.
1: Las temperaturas vienen muy altas. Recuerde que todavía no arranca el meneo y ya tenemos temperaturas de hasta 34 grados.
2: Para este año se espera la incidencia del denominado fenómeno El Niño, que es un evento
1: que no crece, igual que Chepito.
2: Se mantienen siempre niños. Sí, para el 2026-2027 se espera este fenómeno, pero le han denominado el Super Niño para este año porque será más fuerte.
1: Ha adquirido poderes.
2: Temperaturas muy altas, pocas lluvias, se prevé que eleve los riesgos de sequía, de incendios.
1: Sí.
2: Y hablábamos de que para este verano en nuestro país tendremos sensación térmica de hasta 46 grados Celsius. Sensación térmica. Y temperatura que iría entre
1: 37,
2: los 38 o 40 grados.
1: Nos reportan otro accidente.
8: Viejo, eso es en el puente de Bijao, San Francisco de Macorís, salida a Tenares. Un camión a eso de las 5 de la mañana perdió el control y cayó al vacío.
9: No puede.
8: Nada humano que lamentar hasta el momento.
1: Ahí nos está reportando también Máximo Peralta en el puente de Bijao, como dice este amigo. Se salvaron en tablita. En breve, continuamos.
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5: Nos están reportando en Controvas también, hay una patana virada en la salida para El Pino, La Vega.
6: José, voy cruzando por aquí ahora mismo, por el Liceo, por La Bomba. Todavía sigue ahí la CRB. Del accidente, ya tú sabes, todavía no la han movido.
5: En la madrugada, conductor perdió el control, es lo que podemos especular, y chocó ahí letrero, dispensador, un poste. Atención, no a la minería, dice Pedro García. Domingo 10 de mayo, marcha en contra de la explotación minera en Pedro García. Venga gente, venga pueblo, defendamos juntos el derecho a vivir en paz en la ciudad natural. Desde la Plaza de la Bandera, Pedro García le dice no a la minería. Pedro García no se vende, se defiende. Entonces...

0: este domingo están convocando en Pedro García a una marcha a las 2 de la tarde. Este domingo, el 24, habrá una en Santiago, regional, también en contra de la exploración.
1: Pero este domingo también es el recorrido del Santo Cerro, que fue anunciado.
0: Y el domingo también tienen una protesta en el Santo Cerro, porque recuerde que además de estas minas en busca de metales, minerales, tierras raras, tenemos la explotación desde hace muchísimos años, la extracción de materiales, y esas lomas del Santo Cerro desde hace meses la comunidad dice que las están acabando. Mariel, ¿qué es lo que dice el ministro? Que usted dice que está pasando la mano. ¿Cómo
1: que
0: así?
1: Que le está pasando la mano a la gente de Golden.
0: Él es masajista. Él da masaje.
1: El ministro Joel Santos exhortó a cambiar la percepción sobre la minería en el país. La detención.
0: Pero ¿cómo la vamos a cambiar si los hechos están ahí, ministro?
1: La detención definitiva del proyecto minero Romero en San Juan, dispuesta por el presidente Luis Abinader en respuesta a la ciudadanía por las protestas que se llevaron. El ministro dice o aclara que desde un punto de vista técnico esta decisión debería estar fortalecida por los estudios ambientales que no fueron concluidos.
0: Ah, porque entonces el presidente habló en base a qué.
1: A lo que el pueblo quiere.
0: ¿Y qué es lo que dice la ley?
1: Porque la evaluación
0: no se hizo. No, excúseme. Escúcheme, el presidente se refirió a un artículo de la ley de medio ambiente.
1: Sí.
0: Que dice que cuando este tipo de proyectos causan estas controversias y estos rebuses y la población está en contra, dejemos esto.
1: Por eso le digo.
0: Entonces el presidente se basó en lo que dice la ley y se cree, se entiende que cuando el presidente dijo se acabó. Ah, pero entonces no es así, Mariel. No. Tanto el ministro como la empresa, como que se llama,
1: Goldquest,
0: dicen que no se ha acabado. ¿Y el presidente qué fue lo que dijo?
1: Porque no les permitieron desarrollar completo el estudio de evaluación para verificar si es factible o no llevar a cabo ese proyecto.
0: ¿Pero quién es que está haciendo el estudio?
1: La empresa canadiense, pero también hay sectores del gobierno, universidades, aparte de esa empresa canadiense.
0: Pero la población en su mayoría dijo que no quiere esa mina ahí por los daños que causa, y el presidente se fue a la ley y dijo que en la ley hay un artículo que habla de eso, porque eso fue lo que el presidente dijo.
1: El ministro de Energía y Minas aclaró que desde un punto de vista técnico esta decisión debe estar fortalecida con los estudios ambientales no concluidos que permitirían definir si la explotación minera era viable o no en la zona como parte del proceso establecido en minería. Eso es lo que habíamos comentado en su momento, dice Joel Santos. Y obviamente, desde el punto de vista minero, eso es lo que procede. Mi deseo es que San Juan pueda tomar las mejores decisiones para el desarrollo de su provincia. Aunque en San Juan el pilar económico fundamental es la agricultura, para el ministro la fortaleza de cualquier otro proyecto también puede ayudar a desarrollar la economía. Y él aseguraba que estos proyectos mineros, como el que ahí se pretende desarrollar, son funcionales en el país si se practican bajo una minería sostenible que promueva los máximos beneficios económicos y sociales para la región y que minimicen el impacto ambiental.
0: Marco teórico, porque exacto, en el pasado eso no ha ocurrido.
1: Ese es el problema.
0: El asunto no es percepción, ministro. Vamos a esas comunidades en donde ya esta explotación ha ocurrido a ver qué pasa. ¿Qué dicen en esas comunidades?
1: Años después, solo tienen enfermedades, contaminación y siguen sumidos en la pobreza porque la cantidad de dinero o porcentaje de ganancias que aseguran van a destinar a ellos no les llegan como se lo prometen en principio.
2: Pero partiendo de que el ministro es técnico, ¿verdad? Conoce de mina, entiende uno porque está ocupando ese puesto.
0: No, escúcheme, eso no es así.
1: No necesariamente.
0: No es una condición. Usted sabe muy bien que aquí se ha nombrado gente que no sabe, y sin embargo, a veces el que no sabe, pero por la gerencia y por la intención, lo hace mejor que el que sabe.
2: Entonces, mientras tanto, ministro, ajá, no contradiga a su jefe. No contradiga al presidente, que fue el que habló de eso y ya tomó una decisión, al menos por el momento. de paralización de toda actividad. O sea, lo que usted está diciendo ahora, lo que pareciera es una defensa de la empresa y no de su presidente, ni de su gobierno.
0: Ese tema no debe ser tocado, al menos que la empresa se vaya, acuda, recurra en tribunales internacionales, como se cree lo va a hacer, porque es una empresa internacional.
1: Sí, desde Canadá, los que manejan esa empresa han dejado entrever que no consideran cerradas sus operaciones.
0: Pero eso son ellos. Pero para el ministro eso está cerrado ya, porque ¿quién fue que lo cerró el tema?
1: El presidente.
0: El número uno.
1: La compañía difundió desde Columbia Británica, Vancouver, un comunicado titulado que la GoldQuest reafirma su responsabilidad con el proyecto del Romero, en el que defendió la viabilidad de la iniciativa y reiteró su compromiso con el desarrollo responsable y transparente. Un documento dividido en dos partes, una declaración institucional de la empresa y otra correspondiente a las declaraciones firmadas por Luis Santana, que es el principal ejecutivo de la GoldQuest aquí en República Dominicana. Entonces es cuestión de esperar si en los próximos días esta empresa accionará de alguna manera para...
0: Claro, y tienen derecho.
1: Para intervenir por la cantidad de millones de dólares, además, que ahí la empresa ha perdido.
0: Sí, pero se sabe que cuando usted asume un riesgo de esta naturaleza, usted va a perder dinero, porque al final el presidente ha dicho que ya eso no va. A esa empresa tiene derecho a decir que quiere echar el pleito. El que no puede seguir echando el pleito en Romero es Joel, porque él es el ministro. Y el presidente dijo, ese caso está cerrado. Y ya, lo que estamos esperando ahora es que Félix Bautista, el senador de la provincia, someta un proyecto en donde se declare toda esa zona de Romero área protegida y tema cerrado. Punto. Joel, promueve ese proyecto. No hable más de eso. El presidente cerró ese tema. Ahora la empresa tiene derecho a echar el pleito.
1: Y en ese mismo comunicado que ellos emitieron, aclaran que esa decisión de Luis Abinader se limita exclusivamente al proyecto del Romero, pero que ellos tienen otros proyectos.
0: 10, Mariel, operando. 10.
1: Ellos ni debieron mencionar eso.
0: 10 proyectos a nivel nacional con las mismas características y la misma situación.
1: La minera indicó que se mantiene en marcha su programa de perforación en Pueblo Grande y recordó que posee 3 proyectos en el país. Por lo menos en el comunicado ellos mencionan 3. El de Juan de Herrera en San Juan y Pueblo Grande en Pontón, Sánchez Ramírez, que esos los continúan ejecutando.
0: Continuamos.
2: Bueno, y en un encuentro en Miami, el presidente de la DNCD, Dirección de Control de Drogas, estuvo reunido con el director de la DEA, donde el director de la DEA, Terrance Collins, afirmó el apoyo que esa institución le brinda a la República Dominicana para coordinar, ejecutar y planificar nuevas estrategias operativas contra la lucha del narcotráfico, en un esfuerzo continuo de consolidar la cooperación internacional. El presidente de la Dirección de Control de Drogas de República Dominicana, vicealmirante José Cabrera Ulloa, llevó a cabo esta visita oficial en la sede de la División de la Administración para el Control de las Drogas, DEA, en Miami. En el encuentro, los agentes especiales a cargo de la oficina de Miami del Caribe también participaron como parte de este encuentro, así como el director de la DEA de la oficina de Santo Domingo. Y durante el encuentro, Terrance Collins hizo también contacto directo, donde aprovechó para felicitar al gobierno de Luis Abinader por el apoyo continuo a este tema. Y la agenda de trabajo se centró en la planificación de nuevas tácticas para detectar e interrumpir las operaciones ilícitas del crimen, no solo para República Dominicana, sino para toda el área del Caribe.
0: Pero es bueno aclarar, Sandy, que todo eso que usted ha dicho se refiere al tráfico internacional. Lo que se vive en nuestras urbanizaciones, barrios, sectores, lo que le llaman el microtráfico, la venta de droga en nuestros barrios, ese es otro tema.
2: Eso fue soltado en vano.
0: Ya eso es otra cosa. Usted me está hablando del tráfico internacional, las lanchas, el bombardeo de droga desde Colombia, el país utilizado como puente para llevar droga a Puerto Rico, a Europa. Pero la venta de droga aquí en República Dominicana, en nuestras calles y barrios, ese es otro tema.
2: Bueno, de hecho, después que se desmanteló la unidad antinarcótica de la policía, que hacía muy poco también, pero se les veía, por lo menos en este tema del microtráfico en las comunidades y barrios, más de cerca. Lo que vemos es a una DNCD concentrada solo en lo más arriba, en lo macro, pero en lo del día a día como que no se ven interesados. Dicen que esto ratifica el compromiso de parte de las autoridades en una estrecha colaboración con agencias internacionales, como en este caso la DEA, para garantizar una respuesta contundente frente a las redes criminales internacionales.
0: ¿Cómo es que se llama el virus, Mariel?
1: Antivirus.
0: Que hay una cepa que sí se transmite de persona a persona y otra que no se transmite. Vamos a hablar de eso en breve, porque el tema trascendió por un crucero. Hay varios fallecidos ya en ese crucero.
1: Tres.
0: Y también por lo que está ocurriendo en países de Centroamérica. Y el gobierno, las autoridades dominicanas que confirman, según ellos, no tenemos ese virus. Así que vamos a hablar de eso en breve, porque se suma a la gran cantidad de virus, enfermedades respiratorias y todo lo demás que desde hace mucho tiempo nos están afectando, el famoso pico que no baja.
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0: Hay dos problemas que de nuevo se juntan, se unen. La hermandad de la no recolección de la basura y la falta de agua potable. Hay comunidades en Santiago que tienen hasta un mes sin agua. Y hay comunidades en Santiago, incluyendo comunidades del casco urbano, en donde el camión recolector de la basura tiene una semana que no pasa. Y comienza, por ejemplo, en la zona sur de Santiago. Desde la zona sur de Santiago nos están reportando problemas con la acumulación de la basura, porque en muchos sectores desde el viernes el camión no pasa. Hay problemas con eso. Atención al Ayuntamiento de Santiago, al encargado. Hoy hemos recibido muchas denuncias.
17: Buen día, José Gutiérrez. Buenos días, Sandy. Buenos días, Mariel.
0: Buen día.
17: Y el equipo para José Gutiérrez y el mundo. Gutiérrez, una denuncia, Gutiérrez. En Villabao tiene más de 3 meses que no llega agua, Gutiérrez. 3 meses, Gutiérrez, sin agua. Nosotros estamos... Que comprando botellones de agua, familia, botellones a 70 pesos, comprando agua para uno poderse bañar, Gutiérrez. Villabao da pena. Los apartamentos hicieron Luis Abinader, presidente. Ya tiene la agua de Curazán, Villabao, que tiene muchos años. Curazán no llevaba esa agua para allá, Gutiérrez.
0: Atención, ya esta es una situación grave, focalizada, ya son varios meses sin agua. Usted sabía, Mariel, Sandy, que están aplicando asfalto en la carretera Don Pedro.
1: No sabía.
2: Sí, me dijo un oyente que...
18: Muy buenos días, José Gutiérrez, Sandy Jiménez, Mariel.
0: Buen día.
18: Buenos días al público que siempre está fiel ahí, sintonizando José Gutiérrez en la mañana. José, estamos contentos las personas que vivimos en la carretera de Don Pedro. Viene una brigada de obra pública corrigiendo los baches de la carretera Don Pedro. Pero, José Gutiérrez, hay un problemita.
0: Un asunto de corrección.
18: Que tiran asfalto sobre asfalto. Y tú sabes que el asfalto sobre asfalto, desde que llueve, se va. Está muy bonito, viene quedando muy bonita la carretera Don Pedro. Pero, José, donde hay un hoyo o donde hay un desnivel en la calle, que piquen eso, saquen el asfalto viejo y pongan el cuadrito bonito. No, Gutiérrez, ellos vienen tirando asfalto sobre asfalto ahí, donde hay un desnivel, pasean el camión, lo majan, y ya tú sabes, cuando llueva, abur Lola, José.
0: Abur Lola. ¿Quién es Lola?
18: Vamos a confiar que después de esta denuncia,
0: La carretera Don Pedro debe ser intervenida.
2: Después de tanto tiempo esperando esa intervención, deberían hacerlo bien.
0: La carretera de Don Pedro necesita dos cosas. Ese puente hay que levantarlo. Hay que construir otro puente. Es necesario. Cada vez que el río Pontezuela viene con un chin de agua, no hay paso porque el puente está en el río.
1: Levantarlo y ampliarlo.
0: También. Y la carretera tiene que ser intervenida. Eso no es asunto de bacheo. Es asfaltarla y darle mantenimiento.
2: Hace un recapeo ahí.
0: ¿Un qué?
2: Un recapeo.
0: ¿Qué es eso?
2: Quitar la capa vieja.
0: Ah, fresar.
2: Fresarlo.
0: Oh.
2: Y luego entonces asfaltar con una máquina.
0: Hay que intervenirlo, pasar de la fresadora. La carretera Don Pedro es importante, además del crecimiento que la ciudad ha tenido. En una sola calle yo conté 14 residenciales, edificios. En Don Pedro, en una sola calle, eso ha crecido muchísimo.
19: José, buenos días. José, pero ven acá. Y esa cuestión de los teléfonos, ellos no se pusieron que a registrar los teléfonos, pusieron a uno a coger lucha o a perder tiempo registrando que los teléfonos, porque supuestamente era un número.
0: Espérese, un momentito. De orden, oyente. Él está hablando de que Indotel dijo que si usted tenía un número sin número de eso que usted registra, que no están a nombre de nadie, tenía que registrarlo vía las aplicaciones de las compañías.
1: Pero eso hace buen tiempo ya.
0: ¿Y en qué quedó eso?
19: Y que las servidoras de teléfono no iban a poder como vender este chi así como se vendían antes en la calle, pero donde quiera te venden un chi de cualquier empresa telefónica de esa, donde quiera. Hay muchos sitios que te piden cédula, pero hay sitios que no te piden nada. ¿Cuánto es? 100 pesos, 150, toma. Ya, y ya tú tienes un número. Y por ahí hacen que los presos lo compran. Y los chiperos y hacen toda la diablura. Ah, que tal cosa. Ah, no, que el número está caliente.
0: Pero ellos dieron un plazo, que a partir de tal día, el que no tenga un teléfono registrado se quedó sin número.
1: Pero estamos hablando del proceso de validación de su número prepago.
0: El chip que tú compras en cualquier sitio, incluyendo un colmado, ese número de teléfono, que si tú quieres ponerlo a tu nombre, tú lo haces. Claro, pero que ya, según Indotel, era obligatorio ponerlo a tu nombre.
1: Pero que eso fue en el 2014 que se llamó no, ese proceso de validación.
0: No, hace varios meses de esto.
1: Hubo otro proceso.
0: Sí, hace varios meses.
2: Se dio un plazo fatal.
0: Y se dio un plazo.
2: Para el que no lo
0: hubiera. Si no lo validas, te quitamos el número.
2: Se iban a quitar el número.
0: Vamos a investigar en qué está ese proceso.
2: Pero eso es tan grave y fue un ATM tan grande
0: sí.
2: Que nos vendieron con eso. Que las telefónicas, porque yo las he escuchado, tienen directamente campañas promocionales donde dicen, ve, compra tu chip al colmado. Entonces,
1: sí.
0: Sí, pero tú puedes comprarlo. El problema era que después que tú lo comprabas en el colmado, tenías que registrarlo. Claro, tú vas al colmado, compras tu chip, y si tú lo quieres tener a tu nombre, tú lo registras. En las aplicaciones telefónicas, tú puedes hacer ese proceso. La resolución de Indotel era que obligatoriamente tenías que validarlo, no opcional, porque en un plazo fatal ese número te lo iban a quitar.
1: Pero eso se anunció en junio del 2025 y se dieron 30 días. Entendemos que el que no validó perdió su número.
0: El oyente dice que no, que eso no se aplicó nunca y que ese relajo de que tú compras un número y no se sabe quién tiene ese número, etcétera, ha continuado. Vamos a darle seguimiento a ese caso. Está interesante porque aquí nos han anunciado varias veces el asunto este de controlar esos chips que se venden como pan caliente a propósito, hasta en los colmados.
1: Hablemos del antivirus que ha llamado la atención de muchos, aunque el Ministerio de Salud Pública, ojo, dice que no hay evidencia de antivirus en República Dominicana.
0: Recuerde que eso dijeron en el pasado con otras enfermedades.
1: Este tema surge por un crucero en el que varias personas han resultado contagiadas y tres han perdido la vida, y que en varios países, puertos, se negaron a recibirlos por la posibilidad de contagio. El hantavirus es una familia de virus transmitidos principalmente por roedores infectados, que puede causar enfermedades graves y potencialmente mortales en humanos, especialmente afectando los pulmones y los riñones. Es una enfermedad vieja, proviene de la Guerra de Corea en la década de 1950. Los científicos descubrieron que soldados se enfermaban tras exponerse a roedores infectados. La forma más común de contagio es inhalar partículas del aire contaminadas con orina, saliva o excremento seco de ratones o ratas infectadas. Se transmite también por la mordida del roedor contagiado, raramente por tocar superficies contaminadas.
0: Al igual que la leptospirosis.
1: Sí, pero esta también se transmite de persona a persona.
0: Hay una cepa.
1: Una variante que se llama Andes, que está presente principalmente en Argentina y Chile, y que sí ha mostrado transmisión limitada entre humanos, por contacto muy cercano.
0: Esa es la que está en el crucero.
1: Sí. El crucero afectado es el MV Ondius, un barco de expedición de bandera neerlandesa que había salido desde Ushuaia rumbo al Atlántico Sur y posteriormente hacia África. En mayo, se detectó este brote, se confirmaron varios casos y al menos 3 muertes. La Organización Mundial de la Salud sospecha que el contagio inicial ocurrió en Sudamérica antes de subir al barco. Las investigaciones apuntan a una pareja neerlandesa que habría tenido exposición a roedores durante actividades al aire libre en Argentina o en Chile. Y se identificó que es la variante Andes, que está ahí en el crucero, porque es la única conocida con transmisión de persona a persona. Hay países donde la presencia de este virus es habitual, como Argentina, Chile, que ya mencionamos, pero también Brasil, Paraguay, Estados Unidos y en Canadá. Hay miles de casos anuales en China, Corea del Sur y países del norte y centro de Europa. Las investigaciones y rastreos internacionales incluyen personas de Argentina, Chile, Sudáfrica, España, Países Bajos, Suiza y Cabo Verde.
0: Repita los síntomas.
1: Sí, vamos a decir ahora los síntomas. Exacto. Fiebre, dolor muscular, cansancio intenso, dolor de cabeza, escalofríos, náuseas, vómitos, diarrea, dolor abdominal. Son síntomas graves si hay dificultad respiratoria, neumonía severa, líquido en los pulmones, presión baja y falla cardíaca respiratoria. El tratamiento consiste en oxígeno, ventilación mecánica si es necesario, hidratación y o manejo intensivo hospitalario.
0: Se podría confundir con otra enfermedad.
1: Medidas.
0: ¿Cuáles son cómo podríamos detectar eso?
1: Vamos a, en breve, a decir cuáles son las diferencias. Exacto. Entre la leptospirosis y el hantavirus. Para evitarlo, ¿cuáles son las medidas preventivas? Muy parecidas a las de la leptospirosis, porque son los roedores que la transmiten. Evitar acumulación de basura, sellar los huecos donde puedan entrar los ratones, guardar los alimentos bien cerrados, mantener las áreas limpias, no barrer ni aspirar excrementos secos de ratón, porque eso levanta las partículas al aire. Lo correcto es ventilar el lugar al menos 30 minutos, usar mascarilla y guantes, rociar cloro desinfectante y luego limpiar con un paño húmedo. No dormir directamente en el suelo si usted está en el campo, evitar los refugios abandonados con señales de roedores, mantener comida cerrada, no tocar ratones muertos. Claro, estas medidas son para esos países donde el hantavirus está presente, para que lo eviten. Aquí nos sirve también para evitar enfermedades como la leptospirosis, pero queremos reiterar que el Ministerio de Salud Pública ha dicho que en República Dominicana no existe evidencia de circulación activa ni brotes de hantavirus, pero que esa institución se mantiene activa con la vigilancia epidemiológica y exhorta a la población a fortalecer medidas de prevención, especialmente en las zonas rurales o áreas con posible presencia de roedores. Y esas medidas preventivas ya aquí la acabamos de compartir.
2: Con relación a los gremios de salud, ayer Gutiérrez nos decía que el personal de enfermería había dicho que va a continuar con su llamado de atención a raíz de que no han sido escuchadas sus denuncias y, como también hemos dicho, no han sido tomados en cuenta por las autoridades. Ayer, el Colegio Médico y su presidente, Luis Peña, recuerden que el Colegio Médico pasa por una transición. Cuando Waldo no lo dirige directamente, cuando no está al frente, bueno, pues la situación baja un poquito, aunque como gremio mantienen su presencia, pero usted sabe que Waldo es Waldo. Entonces, el doctor Peña ha expresado que hay un descontento del Colegio Médico con las autoridades porque compromisos, acuerdos a los que habían llegado han sido incumplidos por parte del gobierno. También dice que se han presentado irregularidades por parte de algunas autoridades y que eso tiene al gremio en un total descontento, por lo que continuarán luchando en favor de los médicos pensionados y en proceso de retiro. Dice Luis Peña que hay un descontento global de la institución por las dificultades que enfrentan los médicos y denunció alteraciones en los protocolos de admisión para la clasificación de los pensionados, al mismo tiempo que alertaron que algunos directores de centros de salud están obligando a médicos a continuar laborando aún después de haber sido ya beneficiados con su jubilación, lo que consideran una violación a la ley 4108 de función pública. O sea, que lo están obligando a trabajar aún cuando ya han sido pensionados, según la denuncia. Reitera el Colegio Médico en igual medida que su posición siempre será de diálogo, pero que ante la negatividad y la falta de cumplimiento de las autoridades no descartan llevar a cabo otras acciones en los próximos días que estarían anunciando en caso de que no reciban una respuesta oportuna de parte de las autoridades. Y fíjense aquí cómo cambia el asunto, porque precisamente decíamos la semana pasada, cuando el personal de enfermería se manifestaba a nivel nacional con las 24 horas que llevaron a cabo de protesta, decíamos, bueno, pero es que los médicos, cuando han llevado sus luchas, se comprometen con ellos, les cumplen, pero esas luchas no incluyen a otro personal de salud, solo incluye a los médicos, y mencionábamos ahí el personal de enfermería, pero ya los médicos denuncian que el gobierno ha incumplido con los acuerdos. Entonces, aquí tenemos nuevamente una disyuntiva, una situación que se agrava cada vez más de la presencia de médicos, sobre todo en centros de salud públicos, los famosos especialistas, y todo lo que tiene que pasar una persona que va a un centro público en busca de una respuesta. Y si a eso usted le suma que cuando creíamos que ya por lo menos esa parte estaba tranquila,
0: sí,
2: entonces que habrá meneo próximamente.
0: Entonces, un meneo sobre un acuerdo que no se cumplió luego de que se acordó que en el acuerdo anterior al que llegamos al acuerdo tampoco se había logrado un acuerdo y ese tampoco se cumplió.
2: Nada de nada.
0: Y tenemos acuerdo tras acuerdo, protesta tras protesta. Oh, Dios.
20: Buen día, José Gutiérrez. Buen día. ¿Qué sucede con los chíes? Que los portadores viven bien, porque yo compro un teléfono y tengo el chi a nombre mío, está bien. Yo le quito ese chi y le meto otro chi y comienzan a postear. Entonces los portadores casi que botan ese chi una vez,
0: okay.
20: Lo botan. Mientras los teléfonos funcionen con un solo chi nada más, que está a nombre tuyo, los portadores no pueden hacer nada. ¿Usted me entiende? Pero mientras usted compra un teléfono, usted le ponga un chi cualquiera y después que usted posteó, lo botó. Viven bien los portadores y los presos también, ya usted sabe, pase buen día.
21: Buen día Gutiérrez, buen día. Gutiérrez, yo tenía toda la vida llamándole, hermano mío. Parece que nunca registró el número de teléfono. Hace como 3 meses lo cortaron. Y ahora fue que pudo conseguir otra vez el mismo número. Parece que si como él no se registró, se lo quitaron. Ya usted sabe, él no tenía número.
0: Buenos días, en cuanto a los chips telefónicos, me parece que Claro sí te quita el número si no lo validaste. A mi mamá se lo quitaron porque su número estaba a nombre de mi hermano y él olvidó validarlo y ella perdió el número. Como dijo Mariel, en septiembre del 2025 se anunció que a partir del día 29 de septiembre todos los usuarios de líneas móviles prepago en la República Dominicana que no hayan completado el proceso de validación de identidad perderán su número de forma definitiva. Esa fue la medida que resolutó el Indotel. Con la decisión se buscaba o se busca proteger a los ciudadanos, combatir el uso irregular de líneas telefónicas y respaldar a los organismos de seguridad e investigaciones relacionadas con delitos, como dijo el oyente, el chipeo, el poteo y todo lo demás. Las compañías telefónicas habilitaron un mecanismo para que sus clientes realicen el proceso de validación de identidad. En Claro, ustedes recuerdan que dieron un número para uno llamar, pero también lo hacen desde la aplicación. Pero recuerde que la validación se hace con un número de cédula y fecha de nacimiento y confirmar incluso otros datos de la persona. A eso es que se refiere con validación de identidad. Pero ¿qué me dice este amigo? Eso no funciona. Yo vendo chip y si usted no viene con su documento, yo no se lo vendo. Pero muchos no cumplen con esa regla. En la calle te venden un chip a 50 pesos y el oyente me manda foto de los chips que se venden en la calle. Mira, yo compro con las reglas y los vendo con las reglas, pero dice este oyente que eso lo hace él porque le gusta respetar las reglas. El que no me da su cédula y valida el chip, yo no se lo vendo. Recuerde que también si usted no recarga pierde, porque muchos sacan el número para tener WhatsApp. Si no recargaste, perdiste el número. Vamos a seguir hablando en breve de los chips, porque ciertamente hay muchos que lo han perdido porque no validaron con una cédula el chip, que a eso es que se refieren con la validación de identidad. También en breve vamos a hablar del robo a la capilla en el cementerio en San Francisco de Macorís. A propósito, el hombre que dijo, creo, si no recuerdo mal, él dijo que era que le estaba haciendo un ensalmo al señor detrás del Homs.
1: ¿Al que atracó?
0: Y que él era brujo, pero que lo atracaron. El video viral. Bueno, pues a ese lo condenaron a 8 años de prisión.
1: También hablaremos del aumento en el precio de los pasajes, lo que dice Conatra sobre la oferta que le hace el gobierno de los 800 millones de pesos de subsidio, y hablaremos de la estación de combustibles que fue cerrada en Montecristi por vender gasolina premium de baja calidad.
2: En breve también una condena en La Vega, 20 años a un agresor sexual de menores, y también una coerción en Villa Consuelo Santo Domingo en un caso similar.
0: Arrancamos. Quiero que me feliciten a mi artista querido. Ah, varios oyentes nos han recordado, Mariel, que en el día de hoy está de cumpleaños Ramón Fernando Villalona.
2: Ébora.
0: Ébora. El Mayimbe. Fernando Villalona. Sandy, confírmeme la edad ahí de Fernandito.
2: 70.
0: 71, dicen aquí.
2: Ah, 71.
0: El Mayimbe Fernando Villalona. Varios oyentes nos han pedido que felicitemos al Mayimbe. Bueno, pues para él muchas bendiciones.
2: Incluyendo nuestro amigo Víctor Ortega.
0: Sí, sí, felicidades.
1: Sí, 71 años. En el 55 nació Villalona. Pianito para el señor Aridio en Reparadora de Clutchers Aridio.
0: Un pianito inmenso como este mundo para mi amigo, mi soporte, mi hijo Jordano del Rosario, en la Ceibita de Pekín, de su madre Sandra Ramos, de parte de toda la familia, y en Corazán para mi amiga Rosa Fanini, de su amiga Sandra Ramos.
2: Hoy está de cumpleaños en el cruce de Bolívar Peña, Luz Mercedes Veras, la Morena, su esposo José Quesada y sus hijos la felicitan.
0: Para Esquerci Hermosén, eso es de parte de toda la familia.
1: Mi padre está de cumpleaños, Tony, en Moca, taller de mecánica Tony, de parte de su hija Jessica.
0: En Tamboril, para Richard Antonio González, Adabel Marti Ortiz, Altagracia Caraballo, Wilfrey Vázquez, José Pichardo, Donny García, de parte de Nicolás Ventura, desde Pensilvania.
2: Un pianito para Sara Núñez y Roberto Cerda, de parte de Euclides Girón.
0: Leonida Batista Cruz, de su esposo Gillo, de dominicanagillo.com.
1: Hoy es un día muy especial para la familia Fernández de Sena, porque está de cumpleaños Telma Ofelia de Sena Ventura. Atención a esta dedicatoria. Querida esposa, feliz día. Recibe las más grandes bendiciones y felicitaciones a las que tienes derecho. Tenerte cerca y poder contar contigo es un regalo maravilloso. Tu amor incondicional llena cada rincón de nuestro hogar. Eres la mujer de mi vida y si tuviera la oportunidad de vivir de nuevo, quisiera que volvieras a hacerlo. Si tuviese que decir qué es lo que más me enamoró de ti, diría que fue siempre ponías corazón y amor en todo lo que hacías. Hoy cumples un año más y continúas poniendo amor a cada uno de mis días. Acompañarte y que me acompañes en esta vida es lo más hermoso que un día me pudo pasar. Eres tú quien me hace feliz. Gracias por todo y prepárate para disfrutar de este maravilloso día. De parte de tu esposo Félix Fernández, de tus hijos Leandro, Eileen, la cuñada Alexandra y también los yernos Lisandro y Sobeida.
2: ¡Wow! Se enfrió, pero modo Alaska.
0: ¡Qué felicitación! Para mi hija Cristal Torres, cumple 11 años en Vallecito, Santiago Rodríguez, de su padre Odalis Discolay.
2: Para Máximo Almonte, que está felicitando también a Fabi Almonte en su día de cumpleaños, eso es en el ensanche Mella Segundo.
1: Lluvia de bendiciones para mi nieta Stacy Veras, de parte de sus abuelos Nuris y Nelson.
0: Stuart Guzmán Osoria en La Unión, de parte de Gilberto Osoria. Para Alexa Balbuena, de parte de Sheila, cuando tú llamas a tu hija que se llama Alexa, tiene que apagar el aparato. Tiene que apagar el aparato ese. ¡Alexa!
1: ¡Qué lío!
0: ¡Qué lío con Alexa!
2: Para que me le ponga un pianito a la millonaria del ejido y que no priva.
0: ¿Qué?
2: Zuleika Martínez, de parte de su pana Víctor Pérez.
0: Porque hay millonarios que privan. Parece. Para el pastor Iván La Antigua, de parte de su hermano Tudy La Antigua, en New Jersey, para Marianela García Otate, de parte del Grupo de la Diversión.
1: Un millón de abrazos y besos para la pastora más bella, Ana de Fortuna, de sus hijos de la iglesia Arca de Refugio en el ensanche Espaillat.
0: Este caballero quiere en Villabao un furgón de yuca, pero pónmele algo a eso, pero es yuca nada más. Raivis Rodríguez, de parte de toda su familia.
2: Vamos, Cana. Un super pianito para la que más come de la casa.
0: ¡Ay!
2: María. Una patana de frito con salami.
0: Oye, ¿con cuántas ruedas? Bien. Willy Plata felicita en el reparto tolentino a Ana Arnott, que cumple años en el día de hoy, de sus 4 hijas, su esposo Máximo, que la ama, y también de parte de todos sus familiares.
1: Para mi nieta Carla Yoscali Morales, que está de cumpleaños de parte de toda la familia.
2: También un pianito para Frainiris Vargas y Miriam de la Cruz, de parte de Chica. Lilo Jaques felicita en Parada Vieja con un millar de flores a Isaura del Carmen Rodríguez, de parte de su esposo Miguelo. En La Vereda, para el virtuoso Romeito Hurtado, de sus padres Kika y Rogelio, también de su hermana Xiomasi. En La Entrada de la Sorpresa, Juanita Vázquez, de parte de su esposo Domingo, de sus padres Ramona y Neco Parranda. En Monte Adentro, para Marily Santana, de parte de su hermana Agni, su cuñado Juan Valverde. Un millón de pianitos también hoy para el periodista Uchi Lora en sus 79 años. Y también, un día como hoy, nació el verdadero Mayimbe, dice Lilo. Fernando Villalón en su 71, de parte de Martín, Angelito, Aramis y de parte de Lilo.
0: Felicidades, bendiciones.

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12: Buenos días, José. Buenos días. Bendiciones para usted y los demás por ahí. José, respetamente a los chi, el problema lo tiene la compañía, ¿eh? La compañía es la que tiene que poner mano dura con eso. Yo tengo un negocito aquí y tengo de las dos compañías. Y yo para activar IHI, lo único que tengo que mandar es el código de que tiene IHI atrás. Todo de la compañía. Es que tiene que exigirme a mí que para yo vender ese IHI al cliente, tengo que cogerle la cédula. Pero ellos no me lo exigen. Yo simplemente le mando el código y ellos me mandan el número de IHI de una vez. Entonces, es la compañía la que tiene el problema, no el usuario.
13: Pero según la resolución de Indotel, ya esa persona a la que le vendiste el chip y que ya tiene su número, si no valida con una identidad, con una cédula, el marco teórico de la resolución dice que te van a quitar ese número, porque tienes que validarlo. El asunto no es que no solo te lo venda, porque dice el otro amigo que vende chip que él lo vende con cédula, pero eso es él, porque él es íntegro. Integridad, que significa hacer lo correcto aunque no te vean. Eso es duro, eso es difícil, ser íntegro, que aunque no te estén viendo, usted hace lo correcto. Este otro oyente dice...
14: Buenos días, José Gutiérrez. José Gutiérrez, jóvenes, hace muchos años que yo fui a sacar el chip mío, el chip de mi teléfono, y me preguntaron hasta qué yo comía. Oiga, hasta qué era mi comida favorita, para que usted vea. Todo eso me preguntaron, y ya usted sabe. Entonces, si ellos ya tomaron la medida de poner una ley para eso mismo, para que no engañen a la persona, que sigan con la ley igual, que no cambien las leyes.
13: Bueno, lo que dice la compañía es que si no validaste el chip, perdiste el número.
15: Hace como 3 meses lo cortaron.
16: Buen día, José Gutiérrez. Buen día en cabina. José, ¿y cuándo van a intervenir la calle 11 de Gurabo? Que hay un hoyo ahí que eso es increíble. Por Dios, esa calle 11 nunca ha tenido suerte.
13: La calle 11, gran atajo, flujo vehicular, también por ahí ha crecido mucho la ciudad. José, estoy transitando la Estrella Sadalá. Estoy aquí frente a Pricemart. Espero que los camiones no pasen por aquí, porque este asfalto está recién aplicado. El peso de los camiones podría dañar este tramo si empiezan a pasar vehículos pesados. Recuerde que tienen varios días asfaltando ese tramo de la Estrella Sadalá, Pricemart, la Villa, la Lotería. También acabo de ver un bache en el semáforo del Bravo, y como está ahora solo es un pequeño bache, pero al ese asfalto estar básicamente nuevo, por ahí comienzan a hacerse los grandes hoyos. Dice este amigo a propósito del asfalto que se está aplicando. Buenos días, José. Entendemos que estar preso, privado de libertad, no es estar en un risor, pero son humanos. Merecen higiene. En la carcelita del Palacio de Justicia de Santiago hay un brote gripal que mantiene disfónicos a todo el que está ahí.
17: Y está full la carcelita.
13: Todo el que está en la carcelita está enfermo, me dice este amigo, o dama, una dama. A propósito del Palacio de Justicia, condenaron a 8 años de prisión a José Alejandro Elena, alias El Brujo, acusado de asociación de malhechores y robo agravado en contra del señor Núñez. Este fue el video viral donde se ve a este señor ser víctima de un atraco. Cuando apresaron a José Alejandro Elena, se identificó como Brujo y que él estaba ensalmando una de sus piernas, una enfermedad, y que él estaba cobrando por el ensalmo. Pero lo condenaron a 8 años. Adelante, Manuel.
18: Feliz día y bendiciones para todos en cabina. 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

0: 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Dando seguimiento a un hecho que ocurrió en fecha 22 de septiembre del año 2024, donde un video que se hizo viral detrás del home donde atracan a un señor. Los jueces del Tercer Tribunal Colegiado de Santiago condenaron a 8 años de prisión al imputado José Alejandro Elena, alias El Mago o El Brujo, acusado de asociación de malhechores y robo agravado en contra de la víctima Hito Núñez, donde hablamos con su abogado Samuel López y esto fue lo que nos dijo. Escuché.
1: Licenciado, sobre este juicio a fondo.
2: Sí, buenas tardes. El Tercer Tribunal Colegiado celebró audiencia de juicio de fondo hoy contra José Alejandro, alias El Brujo. El Brujo siempre se presentó haciendo magia. Ahora el tribunal determinó la magia y lo condenó a 8 años por encontrarlo culpable de violación al artículo 265, 266, 379 sobre robo agravado y asociación de malhechores.
1: Papá, ¿está conforme con la condena entonces? ¿Está conforme?
3: Sí. En cuanto al caso, sí, estoy conforme.
1: ¿Cuándo fue que pasó eso?
3: En la... Detrás de home.
1: ¿Él va a examinar supuestamente el pie?
3: Sí. O sea, no. Él me abordó diciéndome que es curandero. Y yo le dije que soy testigo de Jehová.
4: Muy bien. Esta es la víctima, el señor, que se ve en el video. Recuerde que José Disla entrevistó al Brujo en su momento y dijo, no, pero yo lo que estaba haciendo era ensalmándolo y le estaba cobrando por el trabajo que como brujo yo le hice, pero lo acusaron de asociación de malhechores, atraco, etcétera, robo agravado, y lo condenaron a 8 años.
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5: vamos a San Francisco de Macorís. Máximo Peralta nos actualiza sobre una situación que se presentó en el cementerio de esta comunidad, ubicado en Getsemaní, donde allí individuos...
6: ¿Así que se llama la comunidad?
5: La comunidad, sí, se llama Getsemaní.
6: Ok.
5: Al lado del cuartel de la Policía Nacional.
6: Está el cementerio.
5: Está el cementerio.
6: ¿Y qué es lo que hay en el frente?
5: Hay un santuario católico muy visitado, de mucha tradición en esa zona. Entonces, en la capilla que está dentro del cementerio, usted sabe que los ladrones no tienen con nada. Así que vamos con Máximo Peralta.
7: Bien. Buenos días, Gutiérrez, Mariel Sandy y a todo el que escucha en la mañana. 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Pues bien, Gutiérrez, y es que ni siquiera los cementerios se les arman a los delincuentes en esta ciudad, y es que personas penetraron a la capilla del cementerio que está en el trayecto San Francisco Macorís hacia Villa Tapia, donde le llaman Getsemaní, muy próximo donde está el destacamento policial de Vista al Valle, donde allí se llevaron el aire acondicionado de dicha capilla. Conversamos en la sede de la Policía Nacional con una de las encargadas de esa capilla, y esto es lo que ella expresa con relación a dicho robo.
8: Bueno, nosotros nos dimos cuenta esta mañana de que no estaban los aire, el aire acondicionado directamente, hicieron un rompimiento, rompieron por arriba y se llevaron el aire.
9: ¿Eso fue la oficina y del cementerio?
8: Como la capilla que está frente a la oficina.
9: ¿Cómo a qué hora ustedes deducen que pudo suceder?
8: Directamente tuvo que ser de madrugada.
9: ¿Hay cámaras ahí de vigilancia?
8: No. Directamente no tenemos
9: cámaras. Entonces, ¿cómo se percataron?
8: No, cuando llegamos esta mañana directamente, y dentro de un rato nosotros nos dimos cuenta de que ese lado, como nunca se abre consecutivo, nos dimos cuenta que ya no estaba.
9: Entonces, para penetrar al lugar, ¿qué fue lo que hicieron?
8: Que rompieron desde el techo.
9: ¡Wow! ¿Pero el techo de qué estaba construido? ¿De zinc?
8: No, de alucín. desde Lucín directamente y tiene plafón, como sea, rompieron todo.
4: ¿No cuenta el Camposanto con seguridad por hasta la noche?
8: No tenemos seguridad ahora mismo.
4: Ay, mi madre, el valor del aire, más o menos, ¿cuánto es?
8: Bueno, no sé si es un precio en total, pero algo de...
4: Bueno. ¿Primera vez que ocurre eso ya, Oqueo?
8: Sí, ahí sí.
4: ¿Esa zona por ahí es...?
8: No, tráfico mucho del cuento directamente.
10: ¿No sospechamos de algo?
8: No, hasta ahora no.
4: ¿Qué sector es ese?
8: Sector Las Flores.
4: ¿Qué llamado le hacen ustedes a quien cometió el hecho?
8: Bueno, que una cosa es la otra, porque en la zona se puede ver cámaras cercanas y se puede detectar.
4: Así es. Bueno, ¿el nombre tuyo es?
8: Yankei.
4: ¿Yankei qué?
8: Mena.
10: ¿Cómo te cantaste cuando te robaron el aire?
8: Bueno, directamente llegamos esta mañana y dentro de poco fue que nos dimos cuenta de que ya no estaba.
6: Muchas gracias. Este modus operandi del techo, alucín, zinc, madera, es muy común. Recuerdo que aquí en el casco urbano, al lado o próximo a otro cuartel, acabaron en un negocio y se metieron por el techo, esos techos. Recuerdo también que luego el caballero lo que le puso fue al techo malla ciclónica. ¿Lo recuerdan?
5: Sí.
6: Eso fue aquí en la Junta de los Dos Caminos. Ya ese cuartel no está ahí. Hace años que lo quitaron. 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
5: Y como era de esperarse, los partidos políticos han reaccionado a la...
6: Como era de esperarse.
5: Sí, porque le están hablando de quitarle parte de la teta.
6: Ah, usted está hablando del dinero que a través del gobierno se le da a los partidos. Y que habrá un recorte.
5: El famoso financiamiento de los partidos El foro permanente de partidos políticos de República Dominicana no sabía que estaban agrupados. Incluso.
6: Claro.
5: Fondo permanente de partidos
6: políticos. Usted dice que hay que defender su chelito, hay que agruparse.
5: Visitaron a la Junta Central Electoral para solicitar que se respete la partida presupuestaria que reciben anualmente de parte del Estado. Los representantes.
6: Una pregunta. ¿Por qué es que le damos dinero a los partidos?
5: Con el alegato de que como el Estado financia los partidos para que puedan
6: para haber, evitar que reciban
5: que reciban fondos indecorosos o de sectores oscuros o de fondos ligados a acciones delictivas y todo eso. El asunto es que en la práctica eso hace rato que no se está cumpliendo. 24 partidos políticos que pertenecen a este foro acudieron ante el órgano electoral para impedir que el gobierno de Luis Abinader reduzca durante este año en un 50% los recursos que reciben los partidos. Dentro de la lista se encuentran delegados de los mayoritarios, Fuerza del Pueblo y PLD. Y los otros 22 son partidos minoritarios. Luego de la reunión con el presidente de la Junta, Román Jaques, expresaron que la aplicación de esta propuesta tendría un impacto negativo en el sistema democrático del país, porque si se les recorta el financiamiento público, ¿qué van a hacer los partidos políticos?
6: Uh-huh.
5: Van a tener que depender de fondos privados, lo cual es grave porque no son las empresas que deben dictar cuál es el desarrollo de un país. Esto lo dijo José Dantés como vocero del PLD. El tren gubernamental informó la semana pasada que buscan con esta medida mitigar las consecuencias causadas por la crisis y que por eso se había planteado la reducción de un 50% de los fondos para los partidos políticos. Estas entidades opositoras dicen que es innecesario acudir a estos recursos que son otorgados por la ley de partidos, agrupaciones políticas y la ley electoral, ya que únicamente representa el 2% del monto que el gobierno menciona, que son 40 mil millones. Y pues dicen que este financiamiento en su momento fue propuesto por José Francisco Peña Gómez y según José Dantés dicen que hoy los que se hacen llamar hijos de Peña Gómez son los que estén promoviendo destruir esa conquista. Allí estuvo también Danilo Díaz como representante del PLD, Javier Ubiera, delegado ante la Junta de la Fuerza del Pueblo, entre otros dirigentes de partidos políticos. ¿Cuál es el asunto con esto? Y aquí, desde que anualmente se anuncian los fondos que le corresponden a los partidos políticos para años electorales más todavía, nosotros siempre hemos planteado y hemos sido abanderados que esos fondos deben ser eliminados. Ahora lo que se dice es que se les recortará un 50% y el gobierno establece que lo que busca es poder mitigar un poco la crisis. Pero independientemente, cuando no hemos tenido crisis financiera ni impacto negativo por acciones indirectas, como en este caso el conflicto internacional, nosotros hemos planteado lo mismo. ¿Pero por qué planteamos esto? Si vamos a ¿en qué son utilizados estos fondos? Los partidos no tienen manera de demostrar en qué son utilizados. Las campañas electorales aquí no son transparentadas, como en otros países, que usted tiene que demostrar en qué gastó el dinero. Por ejemplo, y en estos años que no son electorales, como en el que nos encontramos, 2026, usted se va a encontrar que, con muy pocas excepciones, estos partidos políticos de nuestro sistema ni siquiera pagan un local en un municipio. La mayoría de esos partidos no tienen locales. Usted dirá, bueno, pero cogen el dinero para pagar el local. Busque en los municipios y en las provincias quiénes tienen un local, muy pocos. y en algunos casos los locales pertenecen a un dirigente en particular que no es el partido que lo paga. Entonces usted se pregunta, ¿y en qué es que utilizan los fondos? ¿Por qué es que reclaman tanto que le den el dinero? Lo que pasa es que los partidos se han convertido en grandes negocios para que mucha gente se haga de dinero con esos fondos. Pero esos fondos los aportamos todos y por eso es que nos duele. Esos fondos son aportados por usted, por nosotros, por cada uno de los dominicanos. ¿Para qué? ¿Para qué? Para que al final ese dinero se despilfarre y nadie sepa para qué ni cómo se utilizó. Fuera diferente si nuestro sistema de partido dijera, no, mire, los fondos que el Estado nos aporta son utilizados en talleres, en capacitaciones, en acciones, en beneficio de la militancia. Pero no, nada de eso. Los partidos hace rato que no hacen nada de eso. Y cuando llegan los procesos electorales es peor. Y lo más, la excusa que más se tiene para esto es lo de los famosos fondos de sectores indecorosos o no identificados. Hace rato que los partidos están recibiendo dinero de todo el mundo. Y los ejemplos están ahí. Todos los partidos de nuestro sistema. Entonces ya no tiene razón de ser probablemente esa propuesta en un momento que sí surgió su efecto.
6: En los 90.
5: Exactamente, 94, si no recuerdo mal. Pero ya al día de hoy no tiene ninguna razón de ser. Porque los partidos se han convertido en negocios.
6: El amigo Dantes es un gran teórico. Persona brillante, sabe mucho, es muy, muy técnico, maneja muy bien la información, sabe comunicar, pero él sabe que todo lo que dijo fue marco teórico. En la práctica le cogen dinero a todo el mundo y ellos lo saben. En breve le acaban de quitar la vida a un joven en la carretera Don Pedro. Nos están enviando un video, vamos a chequear en breve esta situación. Carretera Don Pedro, se ve un cuerpo tirado. Francisco Reynoso en breve nos tiene más información sobre este caso. También en breve, la desaparición de un joven, nos reporta José Disla, uno de varios casos. En la calle, el que sabe, sabe. 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
5: José Disla le da seguimiento al caso de una persona desaparecida. Son varios los que tenemos aquí en Santiago. Vamos con Disla, adelante.
11: Saludos, José Gutiérrez. 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A esta hora nos encontramos con el señor Antonio López. Él es chofer de la ruta ZP. Está preocupado. Su hijo tiene varios días desaparecido. Responde al nombre de Jeffrey Antonio López Tejada y él está haciendo el siguiente llamado donde quiera que este esté.
12: ¿Quién es que está desaparecido?
13: Jeffrey Antonio López, mi hijo.
12: ¿Qué edad tiene él?
13: 25 años.
12: ¿Cuándo desapareció?
13: Supuestamente él habló por última vez con la jefa de como el 22 y 23 del mes pasado.
12: ¿Qué trabaja él, me dice usted?
13: Él trabaja en evento. De la señora Cevento, la jefa de ella Cevento.
12: ¿Y anda con teléfono?
13: Ey, se llevó 2 teléfonos, pero ya suenan apagados, ya no.
12: ¿Físicamente cómo es él?
13: Ey, más o menos así, como yo, un chinchín más delgadito que yo.
12: ¿Él salió peleado con alguien, discutió con alguien?
13: No.
12: ¿Le dijo algo a ustedes antes de salir?
13: No, es lo que le dijo a la jefa de que se sentía un poco agotado del trabajo y como que estaba medio deprimido, pero él no.
12: ¿Tiene esposa, tiene hijos?
13: No, él no tiene esposa, una novia.
12: ¿Una novia? ¿Y qué le dice la novia a usted?
13: La novia se ha cansado llamándole a él, entonces llamó a la mamá de él. ¿Qué era lo que pasaba? Que ya él no le coge el teléfono.
12: ¿Desde dónde salió él?
13: Él salió desde aquí, de Perelló. Por ahí, cerca del aeropuerto norteño. Ahí es que está la empresa en la cual él trabaja.
12: ¿Cuántos días desaparecido ya?
13: Ya él tiene como unos 15 días que no se sabe de él.
12: Un llamado que usted quiera hacerle a esta hora, donde quiera que le esté, cualquier persona que lo haya visto.
13: Yo, bueno, cualquier persona que lo haya visto, yo le digo que me haga el favor de explicármele que nosotros estamos detrás. Y a él principalmente, que sabe que yo no he vuelto.
6: Atención, Jeffrey, comunícate con tus familiares, por favor. En el pasado, él ha hecho eso y llama. Estoy aquí, no se preocupen.
5: Llama, muchachos.
6: Pero en esta ocasión no llama.
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6: Este fue el reporte que nos envió un correcamino.
15: Buenos días, mi gente. Caso lamentable aquí en la entrada de la antena, don Pedro. Ahí también fallecido.
6: Atención, ese fue el reporte que nos enviaron sobre la carretera Don Pedro, entrada a la antena, un fallecido y un herido en un tiroteo. Carretera Don Pedro. En breve vamos a darle seguimiento. Francisco Reynoso está en el lugar del hecho. Sandy, con relación al dinero de los partidos políticos, este oyente quiere presentar la otra campana.
16: Gutiérrez, buenos días a usted y a todos en cabina, Sandy y los demás. Gutiérrez, el problema no es solamente lo que dice Sandy. El problema es que el partido que esté en el gobierno va a usar los recursos del Estado en campaña. Mientras que los partidos que están en la oposición no pueden usar esos recursos. De manera que hay una desventaja con relación al partido que esté en el gobierno en cualquier momento. No solamente este, sino en cualquier otra oportunidad. Puede usar los recursos del Estado, mientras que los partidos de la oposición no pueden usarlo. Entonces hay una desventaja.
6: Él dice que el gobierno utiliza los recursos del Estado en campaña, aunque Abinader diga que no.
5: Eso es verdad.
6: Y los partidos de la oposición están en desventaja por eso. Y si de ñapa les recortan el dinero, esa desventaja es mucho mayor. Sandy, ese es otro tema que se ha tratado siempre. El partido en el gobierno y los funcionarios, que aunque viene el marco teórico, que el que aspira renuncia, que esto, que lo que dice la ley, pero en la práctica se utilizan los recursos del Estado en campaña. Eso es lo que dice el oyente. Ese es otro tema.
17: Buen día, Gutiérrez. ¿Cómo están ustedes? José, pero hablando de Raimundo Perandi, de los delincuentes, me está diciendo un señor que el sábado él estaba por ahí, por la Sánchez, en el centro de la ciudad, por ahí arriba, e iba a coger un carro. Y él baja caminando y me dice él que una señora le pide que le dé algo para comer porque tenía hambre. Y él, al oírle que le habló de que tenía hambre, él dijo, ah, pero está bien, no hay problema, déjeme darle algo. El hombre saca su cartera para entregarle 200 pesos para que ella comiera. Eso era como a las 3 de la tarde. Oye, no vaya tú a saber, José. Ahí llegaron dos individuos y le dijeron al hombre que se tuviera tranquilo, que era un atraco, oye. Y le quitaron, José, 4,000 y pico de pesos que tenía el señor. Le revisaron una mochila que tenía, a ver si cargaba más. Y también le llevaron el teléfono, José, para que la gente se alegre, José.
6: Los ladrones están obligando al dominicano o dominicana a bajar un poco la guardia en el aspecto de la empatía, de la solidaridad, eso que nos caracteriza, el dominicano solidario, que le gusta ayudar, porque los desgraciados están usando este modus operandi para robar, para acercarse a la víctima y que la víctima baje la guardia.
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6: Esta persona que nos dice, José, en la carcelita del Palacio de Justicia hay un brote gripal, están todos los privados de libertad, todos los presos enfermos. Le pedí a Tomás que indagara. Tomás, buen día.
19: Ok, buenos días, Gutiérrez, Mariel Trinidad, Sandy Jiménez. Saludos a los amigos oyentes de los cuatro puntos cardinales y el mundo. 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Gutiérrez, varios inconvenientes, problemas siempre en el Palacio de Justicia. Desde ayer hemos recibido la información de varios colegas abogados con relación al Centro de Atención y Privación de Libertad Provisional, CAPLI, mejor conocido como la carcelita del Palacio de Justicia. Ustedes, aquí primero vamos a empezar con la salud. Un brote de gripe viral, porque hay presos que lo hemos visto, que lo han subido en grupo sin un tipo de protección, llámese mascarilla, entre otras cosas, para evitar este contagio a los demás. Y esto es a diario. Muchos abogados se han quejado, inclusive cuando lo suben a conocerle la medida en permanente, lo hemos visto con tos continua y bueno, secreciones, ya usted sabe, no se puede decir, porque es degradante lo que se está viendo en este Palacio de Justicia con estos presos, aparte de algo más grave, que los presos que están trayendo para ser sometidos, que son procesados por otros departamentos, llámese homicidio, violencia de género fuera en la calle, de los departamentos que están en la base o en la calle del Sol, cuando lo traen aquí al Palacio no lo están recibiendo porque la carcelita está llena. Recuerde que hace muchos años estamos reportando que esto fue un diseño para 60 personas preventivo, de paso, como se dice, y en el día de hoy hay más de 242 presos internos, inclusive personas que ya tienen fianza para pagar fianza y por 4, 5, 6 mil pesos no han podido pagarla y han tenido que quedarse ahí. Aquí hay presos con fianza que todavía no han podido tener su libertad porque no la pueden pagar. Ese es otro problema que dificulta entonces el cúmulo de personas y están trasladando a las personas a Elegido o a otro departamento cerca hasta que vaya aflojando el sistema. Así están las cosas en el Palacio de Justicia. Hemos visto la reacción de varios abogados que han tenido clientes, pero han tenido que esperar porque están en otro destacamento esperando que lo traigan para ser procesado. Palacio de Justicia, bueno, un brote viral, aparte de las chinchas que hay en la carcelita, no se está fumigando desde hace un tiempo. Ya tenemos unos 13 años metidos aquí cubriendo esta fuente y aquí hemos visto de todo, hemos denunciado todo porque no tenemos compromiso con nadie. Aquí en el Palacio de Justicia, mucho meneo, falta de seguridad, inclusive ya todo está dicho. Retorno con ustedes.
6: Muchas gracias, Tomás. Un gran problema este, una cantidad inusual para una cárcel preventiva, en donde los presos deben entrar y salir según su audiencia, etcétera. Pero estamos hablando de más de 240 presos o privados de libertad.
5: En un espacio de 60, eso es inhumano, sí. Intrahumano, eso no tiene...
6: Eso hay que revisar, es urgente. Atención Vircán, atención Procurador, atención a la Suprema. Esa situación debe corregirse ya.
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1: El primer tribunal colegiado de La Vega condenó a 20 años a un hombre acusado de agredir sexualmente a una niña en el año 2023. De acuerdo al Ministerio Público, la jueza Lucrecia Rodríguez, Biongni Sayas y Génesis Tavares impusieron la medida de 20 años en contra de Pedro Antonio Paulino Batista, quien deberá cumplirla en el Centro de Corrección El Pinito de La Vega. A este se le impuso además una multa económica y, de acuerdo al proceso de investigación, las autoridades pudieron confirmar la violación a las leyes sobre género, intrafamiliar, el Código de Protección a los Niños, Niñas y Adolescentes, entre otros. El expediente del Ministerio Público indica que los hechos ocurrieron en varias ocasiones, alrededor de unos 3 meses, en el que esta niña de 12 años se encontraba sola en su vivienda. Hecho que luego fue denunciado en el 2023, cuando este ingresó a la vivienda, la amarró de pies y manos y posteriormente, según la nota, empezó a agredirla sexualmente.
2: Vamos a escuchar en breve el reporte de Francisco. En un tiroteo, hace un rato, le quitaron la vida a un joven, otro resultó herido. Carretera Don Pedro, entrada a La Antena.
3: Buenos días, Gutiérrez, y a los oyentes. Un comunicado a los taxistas de la zona sur. Los guardias están desmontando los haitianos de los carros.
2: Ah.
3: Y ajá. Se están llevando los choferes con todo el haitiano. Hay que tener cuidado, ya que ellos entienden que no es la aplicación, que es el chofer que monta los haitianos. No entienden que es la aplicación, que no tiene que ver si es inmigrante.
2: No importa, amigo taxista, por Dios. Es que Santiago está timbí de ciudadanos haitianos.
1: Por todas partes.
2: Que son motoconchos, que son conchos, que son delivery, que se montan en nuestros carros de conchos, nuestros taxis, en la OMSA. Es que estamos cundidos, timbí de ciudadanos haitianos. No solo haitianos, extranjeros de muchas nacionalidades, pero la mayoría, los que más... Los ciudadanos extranjeros, en su mayoría, son ciudadanos haitianos que conviven con nosotros en nuestros barrios, que hacen una cotidianidad para que entonces los de migración vengan con este ATM, estacionarse aquí en la Juan Pablo Duarte a las 6 de la mañana, dique buscando haitianos, detener a un carro de concho a un taxista, dique buscando haitianos. ¡Caramba! Cuando todo el mundo sabe por dónde entra, cuál es el negocio, cuál es el tráfico, quién los trae a Santiago, dónde están ellos. Santiago está lleno de ciudadanos haitianos por todas partes. Por lo tanto, utilizan nuestros servicios y también son empleados ya los ciudadanos haitianos en su gran mayoría en diversas funciones. En cualquier aspecto de la vida cotidiana, usted ve a un ciudadano haitiano como consumidor o como empleado.
4: Gutiérrez, buen día, ¿cómo está?
2: Tranquilo.
4: Mire, yo le estoy enviando esta nota de voz para hacer una queja sobre Corazán.
2: Okay.
4: Corazán, en la Villa Magisterial, ha puesto contadores. No está mal de los contadores. En la primera factura, supuestamente ellos cobran el contador. Está bien, no hay problema. La factura me llegó de 3,500 pesos. Cuando el próximo mes, entiendo que va a llegar un poco más bajita, porque nosotros no paramos allá. Nos vamos a las 7 de la mañana y regresamos a las 6 de la tarde.
2: Uh-huh.
4: Y en la casa no se queda nadie. Entonces, ahora la factura me llegó de 3,500 pesos.
2: ¡Bingo!
4: Y no, ellos van a revisar. Y dice que hay una fuga. Si en mi caso hubiera una fuga, que yo vivo en una cuarta, entonces la de la tercera tuviera filtraciones y no la tiene. Y no hay fuga abajo. Imagínense. Entonces uno trabaja para lograr un objetivo. Y por los servicios, en este país no se puede vivir.
2: Y sobre todo porque te están cobrando agua potable como si te llegara todos los días. En Baitoa, Palo Amarillo, El Manguito, carretera Baitoa, hace tiempo que no recibimos agua potable. En las charcas tenemos un mes sin agua. Y hay que comprar agua, José, y esa también llega sucia, la que uno compra. En Barrio Nuevo La Canela, hace 15 días que no tenemos agua, nos vamos a revoltear. Zona sur, hacia la zona sur de Santiago también, hace tiempo que no llega agua, la Herradura, la Otra Banda, hay muchas comunidades de esa zona que no reciben agua potable.
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0: Francisco Reynoso se encuentra en la carretera Don Pedro, entrada de la antena, hace un rato. Ahí se armó un tiroteo, un joven fallecido, un joven herido. Al momento de esta balacera, los comunitarios indignados, no tenemos todavía el nombre del fallecido ni del herido. La comunidad está en el lugar del hecho tras este tiroteo. Vamos a esperar más detalles con relación a eso.
1: Ahora vamos a La Vega. Tenemos el reporte con Miguel Valdés. Miguel, buen día.
2: Muchísimas gracias. Buenos días. 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Bien, en una entrevista en exclusiva para este medio, José Gutiérrez, estuvimos conversando con la señora Lisandra Castillo. Recuerdan que esta fue la mujer, la joven, que se había lanzado desde el puente de Río Camú en la calle Don Antonio Guzmán de esta ciudad de La Vega. Conversamos con esta joven, dice que venía transitando, es decir, pasando el puente, se paró en el medio del puente, dice que quedó en el aire sin conocimiento, por lo que supuestamente dice ella que una de las zapatillas se enganchó en una de las varillas que en construcción el puente y esta resbaló y fue a parar al fondo del río. También conversamos con la madre, la señora María Castillo, donde agradeció a las personas que socorrieron a su hija, tanto a la policía, a los miembros de 911, también los rescatistas que tuvieron a los bomberos. Dice que está muy agradecida, por lo que realmente su hija fue trasladada a un centro de salud. Esta sufrió algunos golpes, se había dicho que se había fracturado una pierna, dice que no, simplemente recibió algunos golpes en la cabeza donde le dieron varios puntos y golpes en una de sus brazos, en su pierna, pero realmente ya esta joven está estable. Estos residen en Jarabacoa. Bueno, en otra información, estuvimos conversando con el director de la DGC aquí en La Vega, el coronel Vinicio de los Santos, donde dice que lamentan los hechos producidos en esta ciudad de los accidentes, pero dijo que realmente que buscan personas, incluso se refirió a la joven que perdió la vida en un buggy en los alrededores del estadio de esta ciudad de La Vega. Dicen que cómo es posible que una joven a altas horas de la noche, ya en la madrugada, esté a una alta velocidad en un aparato de esto que es muy peligroso, pero dijo que los accidentes, más que los mensajes que envían las autoridades, tanto la DGC como el Intran, pero eso está en la conciencia del conductor de bajar la velocidad. Eso es todo lo que tengo de este La Vega.
0: Muy bien, muchas gracias, Miguel. Seguimiento. 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
1: Ahora hacemos contacto con Ofi Núñez desde la Sierra. Buen día.
3: Muy buenos días, señor José Gutiérrez, Mariel y Sandy Jiménez. Buenos días para todos nuestros oyentes y los demás que a esta hora de la mañana difunden y comparten todas las informaciones por este espacio, el más escuchado en la mañana. 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

0: reconstruyó, igual que la de Pedregal Los Montones, pero que falta también la de Guama, La Ceiba, Arroyo Jánico, entre otras. Igual dijo la presidenta de la Junta de Vecinos del sector de Los Montones de Abajo. Dijo que el presidente sí construyó Pedregal, Guasuma, Los Montones, pero faltan Los Montones de Abajo, Arroyo Hondo y también otras comunidades. Vamos a escuchar las palabras de el diácono de Guama y la presidenta de la Junta de Vecinos de Los Montones de Abajo.
1: Queremos darle gracias al presidente de la República, Luis Abinader, por todos los trabajos que ha ido realizando en esta zona, la carretera, San José de las Matas, Los Montones. Pero también queremos manifestarle que falta mucho por hacer. Especialmente faltan los caminos de Pedregal, La Selva, Arroyo Jánico, Guama y otros que pueden aparecer. Así que agradeceríamos que nos tuvieran en cuenta para ver cómo esas obras se pueden ir realizando.
2: Le damos las gracias al presidente Luis Abinader por la construcción de la carretera de Pedregal hacia Los Montones. Pero nosotros necesitamos la carretera de Montones Abajo, ya que está completamente destruida. Se necesita la carretera de Arroyo Hondo y de Icaimito, ya que están completamente intransitables.
0: Desde la sierra es todo lo que tenemos por el momento. Seguiremos llevándole a todos ustedes más informaciones por José Gutiérrez en la exitosa Monumental y CDN. Ofi Núñez les reportó.
3: Muchas gracias, Ofi. Gracias. Vamos a darle seguimiento. Esa es una comunidad muy conocida, Los Montones Abajo, sobre todo.
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3: Seguimos caminando, vamos a Dajabón con Carlos Bueno. Buen día, Carlos.
5: Hola, hola, hola, saludos, ¿qué tal? Buenos días, República Dominicana y el mundo que se mantiene conectado al toque de queda en la mañana. Buenos días, señor José Gutiérrez. Buenos días, Mariel. Buenos días, Sandy Jiménez. Buenos días, país y el mundo. Llegamos desde Dajabón, zona fronteriza. 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Trustein, vámonos con las informaciones. Tenemos que en el día de ayer, representantes de varias organizaciones protestaron pacíficamente.

0: llamando la atención de las autoridades en cuanto a la construcción de varios tramos carreteros aquí en la frontera. Unas 10 comunidades están reclamando a viva voz que sean escuchados por las autoridades del presidente Luis Abinader, del Ministerio de Obras Públicas y otras instituciones a fin de que estas carreteras sean construidas, que dicen que llevan más de 40, 50 años y aún la misma se mantiene en estado deplorable. En más informaciones, la sección de la ADP de Villa Los Almácigos convoca para el día de mañana a una protesta donde está el puente que comunica Villa con La Ceiba. La manifestación sería a las 8 de la mañana de este viernes día 8, donde la sección de la ADP también estaría reclamando la construcción de varias carreteras en Villa Los Almácigos, provincia Santiago Rodríguez. Más noticias, este viernes el Tribunal de Santiago Rodríguez continúa con el juicio que se le sigue a Juan Carlos García Rodríguez, acusado de asesinar a Kendry y a Marielis hace 3 años en el municipio de San Ignacio, provincia Santiago Rodríguez. Será este viernes día 8, donde el tribunal continúa con este proceso judicial en cuanto a este horrendo crimen que ocurrió hace 3 años de Kendry y Marielis, y que también otros resultaron heridos cuando ocurrió este hecho. Finalmente, el incendio que destruyó una vivienda en el día de ayer aquí en un sector de Dajabón. Suman varios los incendios que se han registrado en pocos días aquí en la frontera, y que un señor que vivía en esta casa había denunciado que fue producto de unas velas que había dejado encendidas, sobre todo frente a un altar que tiene aquí en esta vivienda, y que la vela fue que produjo dicho incendio, que llegaron los bomberos y evitando que el fuego pasara a otros hogares. Nada humano que lamentar. Seguimos en la mañana.
1: Muchas gracias. Sí, ayer nosotros presentábamos este caso y el caballero hablaba de eso, Sandy, de la famosa vela que él tiene en un altar, y esto provocó un incendio.
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1: Sandy, un amigo acaba de pasar por la Junta Electoral de Puñal. Me dice: José, la gente no está en cédula.
2: Ajá.
1: Sí, porque recuerde que se extendió para los nacidos en abril hasta el día 11
2: sí,
1: de mayo.
2: Para que fueran los que faltaban.
1: Y los de mayo deben ir ya en mayo. Durante todo el mes.
2: Deben continuar.
1: Él me dijo que pasó hace un rato, habían 4 personas.
2: Ah, caramba.
1: Entonces él me dice como que la gente no está en cédula. Así, ¿no? Porque él está viendo que hay pocas visitas ahora en mayo, para los nacidos en mayo y los de abril que quedaron. Domingo Hidalgo me dice que se revoltearon en La Canela, Barrio Nuevo, La Canela. Quieren asfalto. Adelante, poeta.
3: Barrio Nuevo, La Canela, lo tienen cogiendo pela.
0: 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Bien, señor Gutiérrez, estamos en Barrio Nuevo de la Canela. Aquí a una gran parte le han hecho aceras y contenes, que por cierto, muy bien hechos, lo que he visto. Los badenes, aceras, contenes, ahora vemos que están asfaltando, van a faltar todo lo que tiene aceras y contenes. Pero donde estoy aquí, en el área cerca de la calle de Cachón, un promedio de 4 callecitas, esto da pena, señor Gutiérrez, a donde vienen a parar todas las aguas de Barrio Nuevo La Canela, porque un servidor conoce. No le van a faltar. ¿Y por qué? Ellos no votan, ellos no pagan impuestos, ellos no necesitan. Hermano, saludo.
3: Hola, hola.
0: Ábreme,
3: buen día.
0: Lo veo revolteado a usted de aquí.
3: Ah, que hay que hacer una huelga, para ver si no entienden, porque a la buena ya estamos hartos de esto ya, de que uno habla y habla y no nos hacen caso.
0: Pero yo no creo que Eduardo Estrella no sepa que a ustedes lo quieren dejar, después de asfaltar casi a todo el sector, y a ustedes no.
3: Bueno, si él no lo sabe, ¿por qué no existe? Porque hemos gritado varias veces ya. Para este tema, no sé qué respuesta dan, porque yo solamente estoy aquí apoyándolo porque vivo aquí, pero lo que saben de aquí, lo Papo de la Junta de Vecinos debe de saber de esa respuesta.
0: Sí. Señorita, ¿su nombre?
4: Es Rosa Castillo. Entonces, nos han dejado con esperanza nada más, porque estamos cerca de la infancia infantil de aquí, de Politécnico, y nos quieren dejar sin las calles. Entonces, nosotros necesitamos nuestra calle, si no, nos vamos a tirar y vamos a parar los aparatos.
0: Eso es como que lo amarran con set cerca, con una estaca cerca del río, pero que no alcanza, el lazo no lo deja llegar.
4: Exactamente, como una vaca que amarran fuera con una estaca, que no lo dejan llegar.
0: Señora, entonces a usted le da de frente esta calle donde vienen a parar todas las aguas aquí.
5: Claro que sí, me da de frente al señor presidente y las autoridades, que tomen cuenta en el asunto, porque si no vamos a hacer huelga. La próxima vez que te llamemos es para hacer huelga, porque estamos cansados, queremos solución.
0: Bueno, señor José Gutiérrez, no sé por qué a esta gente lo dejan de último, no le dan información. Intenté hablar con el encargado de la brigada, el ingeniero, y este dice que no puede hablar, que él no le gusta hablar, por ahí entonces.
1: Ajá, eso mismo.
0: Se quedaron esta gente, seguimos.
1: Dejaron sin asfalto menos de 500 metros.
6: ¡Cumpleaños feliz!
1: Inés felicita para mí y mi familia, José, me dice Inés. Es un día especial, pues ha llegado al mundo mi nueva sobrina nieta, Ana Violet Lora, en Pensilvania. ¡Oh, felicidades, ay, Inés! A mi prima Fabiola Díaz, también felicita a Inés, a Yunelka Omas y a dos íconos de nuestra República Dominicana, Uchi Lora y el Mayimbe Fernando Villalona.
2: Para que me feliciten, que estuvieron de cumpleaños mi querida hija Claribel García en Navarrete, en Estados Unidos, a mi querida hermana Juana Rojas, que Dios le dé salud y abundante vida. Damos gracias a Dios por ambas, de parte de Reina Rojas.
1: Máximo Almonte felicita a Fabi Almonte en su día, en Sánchez Mella II, para mi cuñado.

0: Sánchez Mella II, para mi cuñado José.
1: Está cumpliendo sus 7 primaveras, mi querido nietecito Daniel de Jesús Hernández. Lluvia de bendiciones para él, que papá Dios me lo guíe y me lo proteja, de parte de su abuela paterna que lo adora.
0: Augusto Rodríguez en Los Reyes II, de su madre doña Nidia, su hermano Ambiorix, Aneudi Ambiorix Sánchez, de parte de Rudy Sánchez en New Jersey.
1: Quiero un tsunami de bendiciones para el padre Pablo Ariel López, párroco de la parroquia Corpus Christi, que hoy está de cumpleaños.
0: Vamos ahora con José Luis, a la provincia de Valverde. Tocayo, buen día.
2: Saludos, Gutiérrez, Mariel, Sandy y los amigos oyentes en la mañana. 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Entrando en informaciones, tenemos que el ex regidor del partido Frente Amplio acá en el municipio de Mao y dirigente de esa organización, José Almonte, mejor conocido como Corazón, expresó su preocupación ante la creciente ola de violencia e inseguridad que en los últimos tiempos viene afectando a la población maeña. Almonte denunció que los constantes atracos y hechos delictivos están generando un ambiente

0: Con relación a este hecho, la policía dijo que ya hay 3 detenidos, mientras un cuarto continúa prófugo, según la Policía Nacional. Y en una última información tenemos que nuevos cuestionamientos surgen sobre las reparticiones de solares en el Distrito Municipal de Amina por parte del Instituto Agrario Dominicano, IAD. En esta ocasión, el director de la Junta Distrital de Amina, Gabriel Santana, cuestionó dicha institución por la repartición de unos terrenos que, según dijo, pertenecen a una familia que tiene problemas con el Banco Agrícola. Sin embargo, dijo que esto no es razón para que el Instituto Agrario Dominicano comience a repartir solares de manera cuestionable, ya que se está realizando a espalda de las instituciones de la zona del Distrito Municipal de Amina y de las autoridades. Con relación al hecho, dijo que como director de la Junta Distrital de Amina, tomará acciones para enfrentar las pretensiones de algunos funcionarios del IAD acá en la provincia de Valverde de repartir solares en terrenos que ya pertenecen a otras familias. Oye, es todo lo que tenemos desde la provincia de Valverde.
1: Ah, caramba, muchas gracias, José Luis, repartiendo solares como si se tratara de un bizcocho.
2: El presidente Luis Abinader va hoy.
1: ¿Para dónde?
2: Hasta Costa Rica. Va a participar de la toma de posesión, que será mañana, de Laura Fernández Delgado. Los actos oficiales serán mañana viernes 8 en el Estadio Nacional. El presidente, además, Abinader, tendrá una agenda que incluye una reunión con la mandataria electa. También asistirá a una cena ofrecida por el presidente Rodrigo Chávez Robles en honor a los jefes de Estado y de gobierno que van a participar en esta toma de posesión. Parte de la información que se ha dado hoy, cuando el presidente ya esté en Costa Rica, y mañana entonces van a participar en el Estadio Nacional de la ceremonia de traspaso de mando de Laura Fernández Delgado, que se va a llevar a cabo en el Estadio Nacional. El presidente tiene previsto regresar mañana mismo en horas de la noche a la República Dominicana, conjuntamente con la delegación que le acompañará.
1: José, el proyecto está sometido tanto por el senador Félix Bautista en el Senado como por el diputado Mélido Mercedes en la Cámara Baja. Mélido ha sometido el proyecto 3 veces. Sandy, estamos hablando de ese proyecto que busca que la Cordillera Central y Septentrional sean declaradas libres de minería metálica. Sí.
2: O sea que ya ellos han dado los pasos.
1: Nosotros dijimos que Feli debería someter el proyecto, el senador de la provincia de San Juan. Me dice esta persona, pero ya él lo sometió. Y aquí en Santiago 3 veces lo han sometido también. Bueno, pues es válida la aclaración.
3: Buen día, José Gutiérrez, buen día, José Gutiérrez. Estoy llamando para hacer una denuncia, José Gutiérrez.
1: Sí.
3: Le hago un llamado por aquí por tu programa, José Gutiérrez, muy escuchado. Y a los choferes de camiones que tienen furgones o camiones, que tengan mucho cuidado. Que hay dos haitianitos menores de edad, uno como de 12 y otro como de 9, que se le montan a los furgones atrás y se van encaramando los furgones. José Gutiérrez, a mí se me encaramaron ayer, yo no me di cuenta. José Gutiérrez, yo iba como 80 o 100 en el camión y ellos enganchados atrás en el furgón, yo no me di cuenta. Cuando llegué al puesto de guardia, un puesto de guardia ahí, ellos se tiraron. ¿Tú entiendes? Los dos haitianitos. Yo no le di una pela porque era menor de edad, pero le hago llamado a los choferes de camiones que tengan furgones, que tengan mucho cuidado, porque ellos le montan atrás. Entonces, eso es un peligro y le trae problemas a uno.
1: Claro.
3: Pero los guardias, ellos se tiraron atrás, se tiraron del furgón, no hicieron nada, ellos se quedaron. Nada más ellos los atajaron, pero no le dijeron nada, porque tenían que detenerlo ahí era y despatriarlo para Haití. Porque le trae problemas a uno, que uno anda trabajando, ¿tú entiendes? Ellos se le encaraman atrás los furgones.
1: Una vaina.
3: Y se montan atrás y van agarrados. Allá donde que agarrar, si ahí van agarrados. Oye, pero yo iba rápido. Sí. Si un haitianito de eso se cae de ahí, oye, se mata, mata ahí. Ese llamado yo lo hago a los camioneros, que tengan mucha cuenta. De partido hay pino de jabón, ellos se le montan atrás los furgones a los camiones.
1: En eso, ese tramo, atención Carlos, ese es tu pueblo, ese es tu trayecto todos los días. Vamos a dar la voz de alerta.

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5: José, cuanto a la denuncia que planteó José Luis desde más. Esa es una práctica que se está llevando a cabo en todo el país. Funcionarios del IAD se ponen a ubicar terrenos. Ahora más que nunca están cogiendo valor con la titulación gratuita para repartírselo a compañeritos y también vender los predios. Oh. Que es la denuncia que desde Mao se ha hecho, a la cual en CDN le vamos a dar seguimiento.
6: Bueno, ayer el presidente Luis Abinader recibió en el Palacio Nacional la antorcha de los Juegos Centroamericanos y del Caribe que se van a estar celebrando en la República Dominicana desde el 24 de julio hasta el 8 de agosto. Son los 25 Juegos Centroamericanos y del Caribe, donde la antorcha iniciará su recorrido por cada una de las provincias del país. El fuego fue portado por los medallistas olímpicos Gabriel Mercedes y Crismeri Santana, quienes dieron apertura a este trayecto. Santiago, La Vega y Moca serán sede de las competencias de fútbol que se van a llevar a cabo los Juegos Centroamericanos. O sea que vamos a estar conectados pendiente directamente, claro, como región, y el país completo también estará pendiente de estos Juegos. Vamos con Fellito.
7: Buenos días, amigos oyentes de En la Mañana con José Gutiérrez. 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Bueno, señores, ayer el presidente Luis Abinader encabezó en el Palacio Nacional el acto de recibimiento de la antorcha de los 25º Juegos Centroamericanos y del Caribe, Santo Domingo 2026, donde se hizo un llamado a fortalecer el espíritu deportivo, resaltando el valor en la formación de la juventud y la cohesión social. Los Juegos serán celebrados en la capital dominicana con sedes alternas, como el caso de Santiago, donde se va a jugar fútbol y se va a jugar también se va a correr el mountain bike. Y van a ser celebrados estos Juegos del 24 de julio al 8 de agosto de este año. Anoche en la NBA, ante una buena asistencia, mejoró bastante el respaldo del público a los Metros, que le regalaron otra victoria a su fanático, esta vez desquitándose frente a los Gigantes de Básquetbol del Cibao, con una victoria apretada 99-97. Muy emocionante el choque. En otro partido, el equipo de los Titanes del Sur derrotó 87-83 a los Reales de la Vega. Ahora el standing tiene a los Metros encabezando con 8-1, 17 puntos. Los Gigantes con 7 victorias, 2 derrotas, tienen 16. Los Cañeros con 4-5 tienen 13 puntos. Con 4-4 están empatados Titanes, Reales, Marineros y Héroes de Moca, todos con 12 puntos. Los Leones con 2-7 tienen 11. Y con 1-7 los Soles del Este tienen 9 puntos. Bueno, señores, y ayer en el baloncesto de la NBA, en el playoff de segunda ronda o semifinal de la Conferencia del Este, en el Madison Square Garden, los New York Knicks batallaron y vencieron a Philadelphia 76ers en un duro partido, 108-102, con 20 puntos, 10 rebotes, 7 asistencias del dominicano Karl Anthony Towns Cruz. Pese a que solo pudo jugar 27 minutos porque le cobraron comisión de falta temprano y tuvo que ir a la banca, pero regresó otra vez para convertirse de nuevo en el factor X del equipo, por más que ustedes vean. Ahora la serie está 2-0 a favor de los Knicks y el viernes se traslada al Xfinity Mobile Arena de Filadelfia. De su lado, San Antonio Spurs aplastó a Minnesota Timberwolves 133-95 en el Front Bank Center, recuperándose de la derrota en el juego inicial para igualar la eliminatoria a un juego por bando. Víctor Wembanyama sumó 19 puntos, 15 rebotes en una noche para el equipo de San Antonio, que fue excepcional. Hoy jueves, Cleveland-Detroit a las 7 de la noche. Esa serie favorece a Detroit 1-0. A las 9:30, los Lakers-Oklahoma. Oklahoma también picó delante en el primer partido. Recuerde que los dos que ganen en cada conferencia, entonces van a la final de la conferencia, para de ahí entonces batirse con el campeón de cada conferencia y sacar el campeón de este año. En las grandes ligas, los Reyes de Tampa vencieron 3-0 a los Azulejos de Toronto. Milwaukee 6-2 a los Cardenales de San Luis. Los Dodgers 12-2 a los Astros de Houston. San Diego 5-1 a San Francisco. Seattle 3-1 a los Bravos de Atlanta. Filadelfia 6-3 a los Atléticos. Baltimore 7-4 a los Marlins de Miami. Boston 4-0 a los Tigres de Detroit. Washington 15-2 apalearon a Minnesota. A los Mellizos, Texas 6-1. A los Yankees, los Cachorros 7-6 en 10 innings vencieron a los Rojos de Cincinnati. Cleveland 3-1 a Kansas City. Los Mets 10-5 a Colorado. Y los Piratas 1-0 a Arizona. Ayer, el dominicano Juan Soto conectó de 3-1 con una anotada y una remolcada y conectó su cuarto jonrón de la campaña. Otro que la botó para su quinto cuadrangular fue de Julio Rodríguez. Se fue de 4-1. Y Rafael Dever, para los Gigantes de San Francisco, conectó su tercer vuelo acerca de la campaña. 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
6: Buen día para todos.
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0: 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Adelante, Aquiles Rojas, con las noticias.
1: Este es el informe del tiempo, el cual nos suministra nuestro compañero, el ingeniero Francisco Holguín, correspondiente a este jueves 7 de mayo del año 2026. Hoy es Día Mundial de los Huérfanos del SIDA. Para la provincia de Santiago, en sectores montañosos, el centro de la ciudad corazón y toda la zona, soleado, pero algunas neblinas estuvieron la mañana de hoy. Temperatura máxima 33, la mínima desciende a eso de 21 grados Celsius. En otra información, en Santiago de los Caballeros, más de 148 toneladas de basura fueron retiradas del canal Monsier Bogar en el sector La Otra Banda durante un operativo de limpieza realizado por las brigadas de la Alcaldía de Santiago. Se extrajeron 148 toneladas de desechos sólidos que se habían acumulado en este importante canal, afectando el paso del agua y además aumentando el riesgo de inundaciones y, lo peor, afectando la salud de miles de personas. Por otro lado, en San Juan, la reacción del mercado canadiense a la decisión del gobierno dominicano de paralizar el proyecto Romero continuó profundizándose con nuevas pérdidas para las empresas mineras vinculadas a República Dominicana, de lo que tanto joden las empresas mineras. Lo único que estafan el pueblo, miren, y voy a hacer un comentario breve, con perdón, en Cotuí y en Bonao, ¿qué beneficio le deja la jodida minera al pueblo más que trabajitos de miseria? El pueblo se pone rebelde porque además, y en el peor de los casos, se afectan los verdaderos recursos naturales como es el agua, que vale mucho más que el oro. Y finalmente, en el orden internacional, en Singapur, este día se informa que ha sido aislado a dos residentes en la isla de 65 y 67 años de edad que estaban a bordo del crucero MV Honduras, afectado por el brote de hantavirus. Se indicó que se les ha hecho prueba y se esperan los resultados, según informa la Agencia de Enfermedades Infecciosas de la isla. Las autoridades de la ciudad-estado fueron notificadas el 4 y el 5 de mayo sobre las dos personas.
0: Soy Aquiles Rojas. 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
12: En Licey, provincia de Santiago, el presidente de la Federación Dominicana de Porcicultores, Miguel Ángel Olivo Rodríguez, advirtió que la fiebre porcina africana ha evolucionado hacia una crisis estructural que compromete la producción nacional, el empleo y la seguridad alimentaria, mientras el productor porcino Ambioris Cabrera ratificó que la medida más efectiva debió ser una cuarentena nacional con la eliminación total de la crianza por 2 o 3 años, como se hizo en el pasado. Más noticias en Monumental, en San Felipe de Puerto Plata.

0: Roma, Italia, el secretario de Estado de los Estados Unidos, Marco Rubio, se encuentra este jueves en el Vaticano para reunirse con el Papa León XIV e intentar aliviar las tensiones entre Washington y la Santa Sede al tiempo de que promueve los intereses del presidente norteamericano Donald Trump. Una última nota que nos llega acá en Santiago de los Caballeros: residentes de diversas localidades en la zona oeste de la provincia denunciaron el depósito de desechos sépticos en la laguna de El Ecoparque Rafael, situación que ha generado una crisis ambiental y de salubridad que mantiene en zozobra a decenas de familias. Según las denuncias recibidas, el foco de contaminación se intensifica durante las noches y los fines de semana, momento en que los que se libra una fuerte batalla por el hedor. Los comunitarios aseguran que este mal olor es producto del vertido constante de aproximadamente 10 camiones diario de pozos sépticos. Padre amado.
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2: Claro que sí, porque como ente humano tenemos sensibilidad. Y prácticamente, ¿ustedes saben lo que está pasando? Usted se lo sabe todo. Si yo se lo digo, lo que soy un ente más de traducírselo.
3: ¿Es cierto que la persona la lanzaron desde una motocicleta en marcha?
2: Sí, se armó el rebú para allá, para la carretera Duarte, en la antena. Y los padres se lo llevaban para el médico y se le murió y lo tiraron ahí. Eso es lo que dice, que yo no estaba, yo no tengo versión oficial. Eso es lo que dice, esa es la realidad.
3: Manuel
2: Díaz.
4: Don Manuel, háblenos sobre eso, la sorpresa de ustedes sobre esta situación.
2: ¿Qué no se siente? Usted sabe que uno se siente sorprendido, sea quien sea. Usted puede tener un paciente que sabe que se le va a morir, pero a la hora de morirse usted se sorprende. Imagínese eso para sus familiares. Por eso es que a uno le duele, porque los familiares son los que sufren las consecuencias. Todos sabemos en esta sociedad cuáles son los culpables y los no culpables. Aquí todo el mundo sabe quiénes son los culpables de llenar el país de haitianos, de llenar el país de drogas. Entonces, hablar ahora mismo es como decía un poeta, hablar es responsable.
4: Pero se rumora que fue un punto de drogas el conflicto.
2: Eso yo no tengo conocimiento.
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5: Buenas tardes, Santiago. Buenas tardes, región. Saludos a todos los amigos que sintonizan a esta hora La Verdad con Masuel Reyes a través de Monumental 100.3 FM. Gracias a todos por la sintonía. Este caso que ocurría esta mañana, una persona fallecida. Los únicos que no saben lo que ocurre en la antena de Don Pedro son nuestras autoridades, pero después Don Pedro entero sabe por dónde entran, por dónde salen, cuántos policías van, cuántos policías salen de ahí, detrás de la mata de esa que está ahí. En ese lugar, Ministerio Público lo sabe la Policía de Gurabo, lo sabe la Dirección Nacional de Control de Drogas, todo lo que ocurre en esa zona. Ahora que hay un muerto, estoy casi seguro que va a caer preso todo el vivo de esa zona, porque así es que trabajamos. Las autoridades tienen informaciones de lo que ocurre en ese lugar. Ese señor habló por mil años. Mi respeto para él y todo el que reside en esa zona y que ha aguantado tanto en los últimos meses y en los últimos 2 o 3 años. Ahí todo el mundo sabe lo que se vende por ahí por la antena. Y se sabe qué fue lo que ocurrió con ese joven. ¿Qué pasó en el lugar? ¿Y por qué él se devolvió? Y ahí se dice que fue que lo hirieron. Entonces, que no se hagan los tontos ni las tontas nuestras autoridades. Hace tiempo se le ha denunciado porque los residentes de ese lugar tienen miedo, están atemorizados. Incluso muchos de ellos han hablado con autoridades locales con relación a lo que ocurre en la antena y en otros puntos de aquí de Santiago. Pero lamentablemente parece que es mejor hacerse el tonto, hacerse el estúpido. Y como me mandaron hace un ratito una reunión de unos funcionarios en un hotel de aquí de Santiago, no hay austeridad, no estamos en austeridad. Yo creo que esa reunión debió haberse hecho en una institución, en una oficina, no en un hotel. Porque supuestamente aquí estamos mal. Y esa reunión creo que debió haberse hecho en una oficina, si no me equivoco. Pero como a lo que nada nos cuesta, hagámosle fiesta. Me gustaría saber quién está pagando esto. Ah, pero aquí veo varios amigos, incluyendo al director de la DGC. Muy bonita la mesa, Kilvin Toribio, buenas tardes.
6: Buenas tardes, Maxwell Reyes, buenas tardes.
5: Ah, pero es aquí, cerca de aquí, de la emisora.
6: A todos los oyentes. Pero me sorprende mucho porque esa reunión siempre se hace en los salones del ayuntamiento. ¿Y qué pasó ahí?
5: No sé, quizá ellos tampoco se han enterado de lo que ocurrió en Don Pedro, que es una mesa de seguridad ciudadana, me imagino, o quizá le están celebrando algún cumpleaños a alguien, pero vamos a estar en lo mismo, los mismos problemas, las mismas situaciones. Todo el mundo haciendo lo que le da la gana en este país y ya no vale de uno quejarse. Gente que eran fuentes de uno y que a veces ante las quejas de ciudadanos como lo de Don Pedro ponen de relajo a uno. No pone a hablar esas personas con esas fuentes para que resuelvan la situación y no hacen nada. Entonces son de las cosas que uno se siente mal, independientemente de que no sepamos quién es ese ciudadano todavía, porque todavía no ha sido identificado, pero hace meses, cuando le digo meses, señores, meses, la gente de esa comunidad está denunciando situaciones. Incluso muchos de ellos preocupados de que se armara una balacera y mataran a alguien que no tuviera nada que ver con asuntos de narcóticos en esa zona. Aparentemente hubo un conflicto entre este señor y otros más, pero eso es a la clara, señores, cómo funcionan todos los puntos de drogas en el país, a la clara. Y hoy que atrapamos 1,000 y pico de kilo en tal sitio, en Pedernales, pero ¿qué pasa con el microtráfico? ¿Se olvidaron del microtráfico? ¿O solamente estamos llenando titulares en los medios de comunicación para decir que estamos trabajando? Y nuestras comunidades hartas de delincuentes y de drogas. No sé qué están esperando aquí en Santiago. Si matan a un ciudadano de a pie, si matan a uno de nosotros cruzando por un lugar como ese o a uno de ustedes. Pero hay una apatía que eso no manda madre. Vamos a la pausa, en breve seguimos.
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2: Buenas tardes, Masuel Reyes, buenas tardes. Rafael Fleto de este lado. Masuel, estuve en la base. Tres veces ha ido a la base. Y la última vez, porque cada vez que voy la fiscal está ocupada. O si no, que está en una reunión. O si no, que está fuera de Santiago. Y la secretaria vino allá para acá y me dio un número. Esa es la flota de la Fiscalía de Homicidio. Y le escribo y me contestan, buenas tardes, si es de tarde, o buenos días, si es de día. Y le digo que quiero comunicarme con la fiscal. Ah, que ellos me van a avisar. Pero me escriben a la semana cuando ven los mensajes. Y no entiendo, cuando un caso ya tiene más de 3 años, se cae. El hermano mío cumplió 3 años ahora, en marzo. 3 años cumplió. Pero yo le doy seguimiento al caso, porque no quiero que el caso se caiga. Pero no sé si es que si ya cuando un caso está viejo así se cae. ¿Por qué no me quieren recibir en la fiscalía? Y yo quiero saber, porque yo creo que ese caso lo tiene que seguir dándole seguimiento, el que lleva ese caso. Ese caso lo lleva a una fiscal y cada vez que voy ella no puede recibirme. ¿Sería que ya el caso se cayó? ¿Ya ese caso está impune y se cayó? ¿O yo puedo seguir yendo, seguir sintiendo, seguir acordándole? ¿O qué hago? Deme un consejo, me olvido de eso y dejo el caso impune.
3: Juan Carlos Bisonó, buenas tardes.
4: Buenas tardes, Max. Mira,
3: nosotros tenemos 3 años.
4: Yo me siento.
3: Oye, 3 años tenemos desde que al hermano de Leo, así que lo tengo aquí registrado, de Leo Flete, Rafael, su hermano lo mataron a palos en Las Charcas. Y ese señor tiene 3 años llamándome a mí, llamando al programa de José Gutiérrez para que le resuelvan ese caso. Incluso Flete fue donde la fiscal le dijo, mire, los asesinos de mi hermano se van por la vuelta de México. Y se lo advirtió. Y le ha dado informaciones importantes al Ministerio Público, pero yo no entiendo por qué la apatía hacia un ciudadano que lo que quiere es justicia.
4: Me da cosas. O sea, yo estoy, lo escuchaba a él, yo no soy el doliente, él es el doliente y su familia. Y me siento como tan indignado, porque dirían en la fiscalía, es que son muchos casos, señores. La atención y el seguimiento, porque ese no es el único caso. Y buscamos, y aquí la semana pasada señalábamos muchísimos de los casos. Claro. Y yo vuelvo y reitero, aquí hay fiscal, en Santiago no hay una autoridad fiscal, no la hay. Y me perdone, una señora con un prestigio de buena chona, de que te dice, pero no hay fiscal, no da la cara, no responde. Y lo puedo decir con mi propia experiencia. Y lamentablemente vemos el desánimo, amigo, Leo, Rafael, Flete. Da pena que uno tenga que decirlo, pero mira, de ahí parece que ser que no le van a dar respuesta.
3: Flete y los padres de Oliver Méndez.
4: El Puente Seco.
3: El Puente Seco. Han estado moviendo cielo y tierra dentro de todas sus posibilidades.
4: ¿Y qué dicen las autoridades?
3: Nada. Es que no le van a decir nada.
4: Nada. Pero lo peor es que no le dan la cara, Maxo. No le dan la cara.
3: Lo peor es que tengo muchos amigos en el Ministerio Público.
4: Yo también.
3: Los aprecio a muchos de ellos. Pero hay otros que son apáticos. Y no entienden que independientemente que usted sea abogado, que usted sea representante del Ministerio Público, Nosotros los ciudadanos le pagamos su sueldo a usted.
4: Y usted está ahí para resolver.
3: Y usted se debe a nosotros los ciudadanos. Y
4: para darle respuesta a esas situaciones que se dan.
3: Y lo mismo sucede con la policía.
4: La misma vaina.
3: O sea, la misma vaina. Entonces, uno dice, coño, pero uno se siente decepcionado y me excusan el coño que acabo de tirar.
4: Es que la indignación,
3: macho. Pero es una indignación. O sea, ¿cómo es posible que en una ciudad tan chiquita, tan pequeña, usted me diga a mí que por lo menos estos dos casos usted no sabe? Usted no puede darle por lo menos una respuesta. Mire, estamos trabajando.
4: Es que por muchas vías, man.
3: Estamos haciendo esto. Den un chancecito. Vamos.
5: Por lo menos recibirlo.
3: Por lo menos recibirlo.
4: Pásele la mano. Hágalo sentir que usted, que hay una autoridad.
3: Que a usted por lo menos, coño, le interese el
4: la
3: caso.
4: La gente se va más conforme, aunque no le haya respuesta, resuelto. Pero por lo menos háblenle.
3: Claro.
4: Díganle, mira, estamos en esto. Esto es así. Esa es la verdad. Cuando yo llegué al parqueo, estaba el tema de don Pedro.
3: Claro.
4: Y ahí viene la misma indignación. En los barrios, yo te lo decía de entrada a la cabina, en los barrios todo el mundo sabe quién es el que vaquea, quién es el, dónde está el punto de. En todos los barrios. Así es. O sea, en todos los barrios, señores. Porque uno va y se lo señala, mira, esto es así, la policía, la patrulla que pasan, el policía que va a pie, el policía que va de civil. La gente lo sabe, pero las autoridades superiores no lo saben. Entonces, indignación ante todas estas pendejadas que ocurren. Unas autoridades fiscales, ministerio público, que no sirven para nada, que no dan respuesta, que le ven la cara a la gente, que se burlan de esa gente que lo que está pidiendo es, ¿qué es lo que pide la gente? Justicia, esclarecimiento de un caso, aquí de un hermano, allá de un hijo.
5: O ser escuchado, Juan.
4: Ser escuchado mínimamente, por lo menos que le pongan atención.
5: Recibido.
4: Que lo reciban y no lo pongan de relajo. Dicen en el campo que no lo pongan de jarana. Caramba.
3: Son las cosas que uno se siente indignado, se siente mal. Usted sale de una autoridad para que vengan unas nuevas más apáticas. Más difícil. Indolentes, más difíciles. Difícil. Entonces, ¿y hasta cuándo será que por lo menos se le pondrá atención al ciudadano y que muchos funcionarios sepan que son nuestros empleados, que no son dioses ni semidioses? Y lo digo a todo el nivel. Claro que nosotros le debemos respeto a usted como funcionario, ya sea judicial, municipal, o provincial o nacional.
4: Pero ¿cuál es el respeto?
3: Pero usted, macho, es empleado del pueblo, macho. Y usted tiene, como en otros países, que recibir a ese ciudadano, que sentarse y escuchar a ese ciudadano y darle respuesta.
4: Pero ¿cuál es el respeto al ciudadano, macho? Primero, eso que tú estás diciendo, recibirlo, ponerle atención, darle respuestas. Pero además, y anda.
3: Pero nos sentimos muy superiores.
4: No, engreído.
3: Nos sentimos superiores, creídos, por el cargo. Nos sentimos superiores por el rango. Y lo que tú entiendes es que tú tienes que estar arrodillado a ellos.
4: Y
3: no, señor.
4: Pena.
3: Eso no es así. Y eso hay que cambiarlo en este país. Y ustedes que nos están escuchando, no estoy diciendo que con esto usted irrespete a ese funcionario.
4: Nunca.
3: Pero ese funcionario tiene que entender que si está ahí y le están pagando un sueldo del Estado, se lo estamos pagando nosotros,
4: y los ciudadanos. Y se debe al ciudadano.
3: Pero lamentablemente muchos de nosotros, por lambonismo,
4: chupamedia,
3: o por lo que sea, hemos endiosado a un grupo de energúmenos y se creen dioses.
4: Y andan engreídos.
3: Y eso no es así. Hasta que nosotros no cambiemos como ciudadanos, nosotros, que es que nos corresponde cambiar, ser diferentes y denunciarlo. Ojalá Flete me diera el nombre de esa fiscal. Ojalá. Años. Parece. Usted me está hablando a mí que tiene 3 años pidiendo respuesta por la muerte de un hermano. Los padres de Oliver tienen 2 años y pico esperando respuesta.
4: Pero que han recibido apatía.
3: Y solamente los reciben, no le dan respuesta. Y por eso dije los otros días que yo quisiera entender que ojalá no sea un policía que esté metido detrás de la muerte de Oliver o detrás de la muerte del hermano de Flete.
4: Todo eso le da cuerpo a los rumores, a los rumores.
3: ¿Por qué? Porque si hay tanta apatía en una investigación, y usted como investigador que es, usted tiene que analizar todas las hipótesis, irla descartando. ¿Cómo es posible que Flete sabía que esos individuos se iban del país?
4: Y no le hicieron caso.
3: Y no le hicieron caso.
4: Ah.
3: No le hicieron caso. Entonces, yo no sé qué es lo que hay que hacer en este país para ver si por lo menos las cosas cambian.
4: Que le dan la espada a
3: los que son. Porque aquí yo estoy viendo las cosas cada día difícil, y además de difícil, una apatía generalizada.
4: Pero hay un elemento, y es ese, esa apatía, ese darle la espalda, ese no asumir la responsabilidad que le toca. Oye, aquí el funcionario debería, inmediatamente llega un agente, ponerle atención. No, se importantizan, no le hacen caso, que es lo que te viene a joder. ¿Cuál es la vaina? Es para eso que se le paga, y para eso usted llegó ahí. Y cuando están en la oposición, como lo hacían los que están ahora, y lo hace ahora el PLD, la Fuerza del Pueblo, dicen una cosa, pero cuando llegan al poder se engríen. Uh-huh. Se vuelven arrogantes, se vuelven petulantes, creídos, y maltratan a ese que lo lleva al poder inclusive. Pero bueno, estamos en nuestro país, querido.
3: Estas son las cosas.
4: Y ojalá,
3: Es el asunto del huevo y la piedra.
4: Siempre.
3: El huevo somos nosotros. Ellos son los que tienen el sartén por el mango. Y qué lamentable que este ciudadano de a pie, porque yo estoy seguro que si ese ciudadano, apellido Flete, fuera hijo, familia de algún dueño del barrio, del patio,
4: sí,
3: de Santiago,
4: ya estuviera resuelto.
3: El caso estuviera resuelto.
4: Hace rato.
3: Pero como es un sin nombre, sin un apellido, no hay presión. Solamente hay presión cuando es el hijo de, el sobrino de, el familiar de. Ahí sí resolvemos inmediatamente.
4: Ayer,
3: o si el caso se hace viral,
4: exactamente,
3: es muy probable que se resuelva.
4: Ayer vimos un caso en Alma Rosa de un secuestro, y apareció la joven que la secuestraron. Apareció, pero tú sabes qué pasa ahí. Y me lo decía un amigo temprano. Ella es hija de un empresario cárnico. Es una mujer, una joven que tiene nombre, que está bien que la hayan encontrado, excelente, no importa. Es a todos que hay que darle respuesta. Por eso debería ser también el papel de estos casos, de esos sin nombre, sin apellido.
3: Claro.
4: Que hay que darle respuesta. Está bien que le hayan dado respuesta, excelente, qué bueno. Pero caramba, si no.
3: Mira, este caso que está viviendo Flete y otras personas aquí en Santiago, yo no sé si usted recuerda una doñita que vivía en el ensanche Bermúdez. Esa doñita, yo tengo mucho tiempo que no la veo. A esa doñita, en gestiones anteriores, le mataron un nieto. Y esa doña no desmayó buscando que le dieran información de la muerte de su nieto, de quién mató a su nieto. Y ella siempre dijo, la computadora que ustedes se llevaron, mi nieto estaba jugando en esa computadora.
4: Ahí había información.
3: Y en ese chat que estaba mi nieto jugando, recibió una información y él salió. Porque le pidieron que saliera.
4: Ahí estaba la clave.
3: Y esa doñita, como ahora los recuerdos, se encadenó en el Palacio de Justicia, iba al Cibao Central, desencadenaba. Tengo entendido que ahora con el tema que tiene que ver con el arroyo de Gurabo, está en Ato del Yaque, no sé,
4: y
3: si
4: nadie,
3: está por allá.
4: Nadie dijo nada.
3: Y nadie, esa doña nada, duró años visitando esta emisora, viniendo a hablar con nosotros aquí fuera del aire, con José Gutiérrez, hablaba con Tomás Félix Barahona, con José Disla, y pregúnteme si ese caso se resolvió. Ese jovencito de 13, 14 años, muerto a cuchilladas.
4: Y busquemos, que son muchos.
3: Y así hay muchos.
4: Son muchos.
6: Bueno, por aquí tengo la información de que fue fijada para mañana viernes 8 de mayo la audiencia de medida de coerción contra los implicados en la red delictiva apresada en Sahoma. Se llevaron hoy al Palacio, pero ya fijada para mañana, repito, la audiencia de medida de coerción contra esta banda delictiva apresada en una villa de San José de las Matas.
3: La sensación térmica 32 grados.
4: Nos vamos quemando.
3: Me dice un amigo 32 grados, así que mucho cuidado, atención, póngale mucha atención a los niños y a las personas envejecientes. Tomen mucho líquido, a los amigos del Concho y taxistas, cero refresco, agua, mucha agua.
4: Hidratación con agua.
3: Con agua. Porquería de esas. Así es. Seguimos.
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5: Hola amigos, el saludo de José de Laura, espero que se encuentren muy bien por allá, por la cabina. Tenemos 4 estrenos a partir de hoy en la ciudad de Santiago. El primero de ellos es un documental dominicano

0: Entre otras cosas, este documental fue ganador del concurso FOMPROCINE de la Dirección General de Cine para la Producción Documental y ya realizado ha tenido una exitosa presentación en varios festivales de cine, consiguiendo, por ejemplo, el premio al mejor documental en el New York Latino Film Festival y el premio del público en el Chicago Latino Film Festival. Así que los amantes del buen cine que se hace en nuestro país, en este caso cine documental, tienen cita obligada con Nieta de mi abuela, de Tatiana Fernández Yehara. También en estreno tenemos Mortal Kombat 2, por supuesto basado en el videojuego. Ya esto es una especie de franquicia para los fanáticos del videojuego que también se interesan por estas películas de acción, pura acción. Simon McCoy dirige la película protagonizada por Lewis Tang y Jessica McNamee. O sea que los fans de Mortal Kombat ahí tienen la segunda entrega de esta nueva saga. Una divertidísima comedia es Las Ovejas Detectives. Mucha gente la ha proclamado como una película muy refrescante, la película más refrescante en lo que va de 2026 en los Estados Unidos. Esta película en que unas ovejas obviamente tratan de resolver un crimen, protagonizada ahí por Hugh Jackman y Emma Thompson, entre otros conocidos. La dirige Kai Balda, Las Ovejas Detective. Finalmente también tenemos en estreno Billie Eilish, Hit Me Hard and Soft. Este es el concierto de la cantante Billie Eilish, rodado por James Cameron, el director de Titanic y de Avatar, conjuntamente con la propia Billie Eilish, que presentaron la gira de conciertos, este Hit Me Hard and Soft, como una especie de experiencia inmersiva para los fanáticos. Y entonces aprovecharon para rodar en 3D este concierto, que es lo que ahora se presenta en nuestra sala. Los fanáticos de esta Billie Eilish, que es una cantante realmente extraordinaria, pues también tienen cita obligada. Y aquellos que les guste en sentido general la tecnología puesta al servicio de la puesta en escena de un concierto, pues pueden acercarse a ver y disfrutarán muchísimo Billie Eilish, Hit Me Hard and Soft, junto con Las Ovejas Detectives, Mortal Kombat 2 y Nieta de mi abuela, los cuatro estrenos que tenemos a partir de hoy en la ciudad de Santiago. Sigan en sintonía con el programa.
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0: Ponce. Saludos, buenas tardes, señor Maxwell, Kilvin, Ponce, Juan Carlos, amigos y amigas que sintonizan La Verdad con Maxwell Reyes. Recuerde que el Club Gallístico AP de Atillo San Lorenzo, Platanal afuera de la Canela, presenta este domingo 10, este mismo domingo, con aire acondicionado central y todo, una jugada baloteada de gallos, donde estaremos recibiendo los pollitos desde las 12 del mediodía hasta las 2:30 de la tarde. 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Bien, Barrio Nuevo La Canela, sector Ciudad Nueva, Barrio Nuevo La Canela, protestó hoy, señor Maxwell, muy temprano, porque están haciendo aceras y contenes, empezaron a imprimar. Pero ¿qué pasa? A esta gente le dejaron menos de 500 metros sin asfaltar y ellos protestaron hoy temprano. Atención, Eduardo Estrella, atención, nuestro viceministro aquí en Santiago, atención, ingeniera que está encargada de hacer esas aceras y esos contenes. ¿Cómo van a dejar a esta gente sin asfalto? No, Barrio Nuevo La Canela, sector Ciudad Nueva, necesita que a ellos también le coloquen asfalto.
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2: Muchas gracias, Domingo Hidalgo. Le decía a ustedes la semana pasada y agradecía públicamente aquí al amigo Viajero RD, YouTube, usted lo puede buscar, que me mandaba unas imágenes del canal Messier Bogar y del UFE. Kilvin Toribio, ¿cuántas toneladas de basura fueron sacadas del canal Messier Bogar por el Ayuntamiento de Santiago? Plásticos en su mayoría.
3: 148 toneladas
2: de basura en ese canal.
3: Sí.
4: Eso habla mucho.
2: Atención, atención, Viajero RD, tenías toda la razón y todo lo que dijiste en tu video.
3: Y eso es semanal, cada 15 días. Un asunto, una
2: barbaridad. 148 toneladas de basura del canal Messier Bogar fueron retiradas. Entonces, eso es vergonzoso. Yo le doy toda la razón, se la doy a doña Rosa, la gobernadora. ¿Usted recuerda cuando llamó aquí al programa? Sí. Toda la razón. Somos unos sucios.
4: Educación.
2: Y educación.
4: Lamentablemente.
2: Así. Lamentablemente, somos una ciudad sucia nosotros. Porque ¿cómo es posible que usted, óigame, 148 toneladas de basura, plástico en su mayoría?
4: Cónchale. ¿Eh? Cónchale.
2: Y lo que veíamos la semana pasada también en la otra banda, ahí en la cantidad de basura que había ahí también, de plástico principalmente, es vergonzoso.
4: Muy vergonzoso, lamentablemente hay que cambiar esa situación y ojalá que el ciudadano dominicano y sobre todo en cada rincón del país hagamos un poco más de conciencia, porque realmente da mucha pena cómo nos comportamos. ¿Y cómo sigue? Bueno, miren, señores, el caso que está llamando preocupación, aumentan a 9 los posibles casos de hantavirus, incluida una mujer que no viajó en el crucero. Eso dispara las alarmas. El primer caso que se reportó el 11 de abril y desde entonces varios pasajeros del crucero que está pues infectado con esta situación, 5 días después que se reportara a la Organización Mundial de la Salud, OMS, el primer caso de hantavirus vinculado al crucero MV Hondius, los posibles contagios se elevan a 9 después de que este jueves se haya informado que la hospitalización de una zapata neerlandesa en Amsterdam con síntomas, que a propósito, el médico o uno de los médicos que estaba atendiendo fue pues desmontado en Isla Canaria en estado grave, que se infectó mientras atendía a los pacientes.
2: En Canarias estaban incómodos por recibir ese vuelo y están más
3: el gobernador dijo que
2: están,
3: no lo va a recibir.
2: Y están más incómodos con el buque, que es muy probable que llegue este fin de semana. Hay que estar pendiente a estos datos, a estas informaciones. Vamos a la pausa, en breve seguimos.

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1: Yo te estoy llamando porque esta gente, uno tiene que hacer algo por ellos, porque yo soy una mujer enferma que no camino y desde ayer me tienen cogiendo lucha, un dinero puesto hace 4 días, yo pagando taxi, andando conmigo hasta de mano porque no camino, y ellos no quieren entregar el dinero porque uno no se lo quiere cambiar. Entonces, ¿para qué lo cogen allá? Para mandarlo para acá, para República Dominicana. Eso lo hace la oficina que está en el barrio Libertad, y lo hace también el superhombre de ahí, de la circunvalación. Esos son los dueños de ese dinero. Quieren el dinero y maltratan a la persona.
2: Buenas tardes, Masa Reyes. Mira, esa denuncia, eso es en Caribe Express. Esta pobre señora tiene 4 días buscando dinero que no lo puede cambiar, que es para resolver algo en dólares, y en Caribe Express no se lo quieren entregar porque quiere que lo cambie. Imagínate cómo es que está esto, ¿eh? 4 días, una señora que casi ni camina ni nada, valiéndose de uno, y mira.
3: Vaya ProConsumidor, denúncielo. Pero si denúncielo
4: yo,
3: a ellos.
4: Pero si yo quiero mi dinero en dólares, aquí me hay
3: que la ponen en China.
4: Pero es que si yo lo quiero, si yo necesito los dólares.
3: Te la ponen en China. Te la ponen en China, Juan Carlos.
4: Pues yo no se los recibo.
3: No, lo que tienen que hacer los dominicanos que están allá, buscar la fórmula por otra agencia.
4: No se la manden a esa.
3: No se la manden por esa.
4: ¿Cuál es? ¿Cuál? Caribe Express.
3: Caribe Express.
4: No le manden por ahí, dominicanos, que lo escuchan bastante.
3: O hagan una cuenta, que le está diciendo a Kilvin, hagan una cuenta aquí en dólares.
4: Claro.
3: Y háganle la transferencia.
4: Y depositen por ahí mismo.
3: Vía banco, de banco a banco, y ya.
4: Y se acabó el problema.
3: Y se acabó el relajo.
4: Conchales.
5: Buenas tardes, Masuel. ¿Cómo está? Como usted dice, que ya no hay de uno, de quién uno, que a quién uno dirigirse con los problemas que hay en el país. Principalmente uno es la licencia, la multa, la famosa multa fantasma. Yo tengo que renovar la licencia, salir con 3 multas sin tener ninguna infracción. Entonces, oiga cómo es cómo es el procedimiento que hay que hacer. Ahí en el Tribunal de Tránsito atienden lunes y miércoles de 9 a 12, hace una fila. Si aquí hay problemas diarios de eso, con esas infracciones, debiera haber un personal fijo ahí para eso. Bastante que cobran ellos poniéndole multa a la gente fantasma. Creo que ya está bueno para eso.
6: 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Buen provecho, Masuel Reyes. Ya le un llamado al síndico Romero que arregle esta calle aquí en Puñal. Eso da pena que yo tenga que devolverme casi 1 kilómetro después que yo estoy ahí llegando a la pista. Eso es un hoyo de agua ahí, que no hay quien cruce aquí. Iba a hacer un video para que tú lo veas. Mira el síndico de Puñal que arregla esas callecitas. Tú tienes que devolverte, hay una fábrica ahí, no sé de qué, pero hay una fábrica ahí. Y ese hoyo está lleno, lleno de agua. Se tapa cualquier vehículo de agua. Eso no es justo que esté en pleno siglo. Que tú no puedas cruzar por una calle porque está llena, llena de agua. Mira que la guagua mía es de la grandota y yo le cogí miedo.
3: Tenemos meses denunciando eso. Creo que Obras Públicas tiene que resolver una situación que hay en la autopista. Eso fue lo que me dijo el alcalde Romero. Y atención, alcalde, chequee las aceras de la Hispanoamericana. Ay, mi madre, qué desorden hay ahí en la avenida Hispanoamericana, bueno, de lado y lado.
4: Romero siempre está tratando de escuchar a la gente. Yo siento que él...
3: lado y lado, un desorden.
4: ¿En qué parte?
3: Ahí en la Hispanoamericana.
4: Completa,
3: que la revise.
4: Voy a chequear qué pasó.
3: Ahí hay cosas ocupando espacio público. Estoy sorprendido del desorden que hay en la avenida Hispanoamericana.
2: Buenas tardes, Mazo Reyes, buenas tardes. Rafael Flete de este lado.
3: Mazo, ya lo habíamos escuchado a Flete.
7: Buenas tardes, Mazo y los demás. Mazo, dile a Eduardo Estrella que se pase por la autopista Duarte, por Dios. Que le dé una vueltecita a la autopista Duarte, que no va a desbaratar los pobres vehículos que no tienen. Eso es un huacal de huevo, la autopista entera. ¿Y será que el peaje no da para arreglar esta autopista? Oye, como que suena. Su santo, Dios mío.
8: Marcio Reyes, buenas tardes, querido amigo. Saludo para todos en la cabina. Joselito Esteves Fernández, de la Fundación Muletas. Marcio, escuché yo ayer al señor Antonio Márquez, al senador y dirigente del transporte, el CEO de Conatra, fijar una posición diciendo, rechazando de una u otra manera lo que le estaban ofreciendo de subsidio. Y él decía que no, que era mejor que le fijaran el precio del combustible de gasoil a 180 pesos. Pero Antonio Márquez se cree que el problema nada más son ellos. Los que están afiliados a esas federaciones son los únicos que están siendo afectados. O sea, que ellos son lo del problema. Que nosotros, los que no tenemos quien nos defienda, no merecemos también que el gobierno nos meta la mano. Y no sería mejor que ahí diga el gasoil a 180 para todos los transportistas, y el gas a 100 para las amas de casa y para los taxistas también y los carros de concho, y que eliminemos los 7 y 8 mil pesos que le dan a algunos carros de concho, porque algunos lo tienen, ciertamente. No, lo que pasa es que es más negocio tener eso a persona dirigida a que nos favorezca a todos. Antonio Márquez, el mismo Antonio Márquez que fue indultado por el presidente Fernández, y cuando indultan a alguien es porque está preso. Ese es el hombre que está dando al frente ahora mismo, un tipo totalmente descalificado del transporte. Antonio Márquez, nada más no es usted ni sus afiliados que nos está llevando y que no nos trajo.
9: No sé.
10: Saludos, Maxwell. El camarógrafo también que mataron frente a la policía en la Juan Pablo Duarte.
3: ¿En qué quedó ese caso?
4: Norman.
3: ¿La madre murió? ¿La madre murió de este muchacho?
4: Sí.
3: Pidiendo justicia por ese caso también.
4: Ay sí. Eso bueno.
3: O sea, si empezamos a sacar casos aquí, no terminamos.
4: Newton González.
11: Buenas tardes, Mazo Reyes. Buenas tardes a todo el equipo. La verdad, no, Mazo Reyes. Oye, yo quiero decirte que el pasado domingo yo estuve en la junta, la que está ahí frente a Inés. Pues mira, te tengo que decir que estoy más que sorprendido por el buen trato que me dispensaron ahí en las diferentes estaciones en las cuales fui, tanto a recibirme, a tomar la foto, a tomar la huella, los datos, entre todo. Te tengo que decir que duré entre 10 y 12 minutos todo el proceso. Entre 10 y 12 minutos fue el tiempo que duré.
3: Juan Carlos, ayer se quedó en el aire el tema de la cédula, muchas gracias al amigo, del dueño de vivienda. Usted debe llevar el contrato de compra de la casa.
4: Sí, señor.
3: Y el contrato de alquiler.
4: El contrato de alquiler o el recibo de la energía eléctrica, del agua.
3: Nos dicen que el tema de la licencia es porque en ocasiones la dirección no es correcta.
4: No es correcta y ya ha cambiado y se supone que por eso ellos prefieren que sea, por ejemplo, el recibo que estás recibiendo, que tú estás pagando tu teléfono, que tú estás pagando tu agua o tu energía eléctrica, tú lo pagas y está al día porque tú vives ahí.
3: Perfecto. Otro mensaje.
12: Mazo, buenas tardes. Tengo que ir a Mazo. Todo el tiempo te he llamado después que tuve problemas en el 2020 a tu programa y a José Gutiérrez y a tu programa. La Fiscalía de Santiago está podrida. Para una cosa son gente y para otra son animales. Tú allá, nadie te recibe. Igualmente que tú vayas a la oficina de general. Yo no, a la oficina de general. Tú no puedes ir si eres pobre o si no tienes rango. Entonces, son instituciones públicas que no sirven dominicanas, que reciben a quien ellos quieren, no le dan seguimiento a las cosas. Si son familia de ellos, sí se resuelve de una vez. Porque acuérdate del caso que pasó, que fue en Buenos Aires, con unos policías que le dieron unos golpes a una familia de un fiscal. Eso se resuelve de una vez.
13: Buenas tardes, Maxwell Reyes, tu excelente equipo. Escuchando los comentarios sobre las investigaciones, parece mentira que aquí hay civiles, no sé si es que tienen mayor voluntad, mayor conocimiento, mayor destreza que la Policía Nacional, que se le paga la inteligencia de la policía, porque ¿cómo que Tolentino resuelve más casos que la policía? Yo eso yo no lo entiendo. Si un caso no se hace viral, no se investiga. Pero mira lo de menos. Aquí hay mayor índice de investigación que en Estados Unidos, cuando el robo es un banco. Se descubre de una vez. Eso no dura nada. Entonces, ¿cómo es posible que hay tantos casos, pero que no hay doliente? Aquí hay casos de víctimas de violencia, que se manda la intimación, la cita con la misma víctima. Entonces, ¿cómo es posible eso?
3: Esas son muchas de las cosas que nosotros lamentablemente pedimos a Dios que por lo menos nuestros tataranietos, Juan Carlos, Kilvin,
4: sí, señor,
3: puedan vivir esos cambios, porque lamentablemente hay muchas decepciones. Uno se siente muy decepcionado con cosas que... Hay muchas cosas buenas, es cierto, y se han logrado muchas cosas, pero hay otras que lamentablemente hay una apatía
4: que hay que revisarla.
3: Vamos a despedir el programa.
4: Antes de que despidamos, déjame saludar, que ocasionalmente nos escucha nuestra querida amiga, que es la cabeza de comunicación en Santiago de la Junta Central Electoral, Catherine de la
3: Hoz. Nuestro paño de lágrimas.
4: Que cada vez que puede,
14: está fajada ahora,
4: está muy movida, nos escucha. Y un abrazo para Catherine.
3: Cada vez que necesitamos información para dárselo a los amigos de la
4: Responde.
3: Responde.
4: Así que un abrazo desde aquí, y Catherine, te queremos
3: y
4: mucho.
3: Y a su niño también. Ya,
4: no, Aarón.
3: Ahí va. El segurito va con ella ahí.
4: Así mismo. Un abrazo.
3: Despedimos con esta invitación, esta actividad en el Santiago Country Club.
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3: Lo sacó desde la finca, 5 pesos, lo compró al productor. Usted lo va a poner en la ciudad de Santiago. Usted tiene que calcular el combustible, tiene que calcular la depreciación del vehículo y una ganancia.
4: La ganancia que es excesiva, esa intermediación está acabando en este país. Con los productores y los consumidores, y ellos en el medio viviendo bien.
3: No podemos quejar de esto entonces. Entonces, si desbaratamos la ley y damos libertad para que la cosa funcione como el otro quiera, pues entonces no podemos quejar mañana. Ahora, Eddie Alcántara, tienen que buscarle la vuelta a esto. Luis Abinader, tienen que buscarle la vuelta a esto. Todo es un relajo.
4: No tienen al salto de la pulga.
3: Que esto no es un relajo.
4: Tú entras al supermercado este fin de semana con 10 mil pesos.
3: Ya, ahora sí fue
4: verdad. La próxima semana tienes que llevar 15.
3: Yo le estoy diciendo.
4: 13, entre 13 y 15. Se está para comprar lo mismo.
3: Se está convirtiendo en la casa del terror otra vez.
4: Cuando gobiernan, me dio una vista, cuando gobiernan los blancos, así que se convierte el supermercado en la casa del terror.
3: Cuando Hipólito Mejía, yo entraba al supermercado el fin de semana y cuando tenía que volver, yo decía, diablo, otra vez para allá.
4: Y los dueños de esos comercios.
3: Pero no era porque tenía que entrar, era por el golpazo que venía.
4: Mire, hay que hablar necesariamente de las declaraciones de Hipólito Mejía.
3: Ay, ay, ay, ay.
4: Que todavía está pernotando por esos lados de San Juan de la Maguana. Lo volvieron a entrevistar. A él lo entrevistaron antes de la marcha del domingo en contra de la explotación o de la exploración, como le quieren llamar, como le han dicho. Ahí todo el mundo sabe que hay oro. Claro. No es que están explorando. Eso se exploró hace tiempo. Lo quieren explotar. Estoy de acuerdo si es amigable con el medio ambiente y el beneficio va a San Juan. A mí nadie me mete cuco con eso. Así que tranquilos. Dice Hipólito. Atención, Luis Abinader. Que hay que tener carácter. Que todo aquel que ocupa una posición en el Estado debe saber cuáles son los riesgos y qué debe hacer cuando hay que tomar decisiones.
3: Claro que sí.
4: Que cómo es posible que por presión, por marcha, por bulla, todos sabiendo que es un cuco de Félix Bautista en San Juan, Luis Abinader no haya permitido que esa empresa explote ese yacimiento millonario de oro, que es un cuco. Félix, y le dijo a Luis, que el Estado, el gobierno, tiene los mecanismos para poder encarrilar a los que se lanzan a las calles a destruir la propiedad pública y privada. Que el tigueraje que vaya a San Juan sepa que hay un gobierno. Eso le dijo él a Luis Abinader, que le faltó carácter al presidente.
3: O que coja a él y vaya al palacio, que él es socio del PRM, 50% lo tiene él, váyase al palacio, quite a Luis Abinader y fájese usted a gobernar. Hágalo, maldito tollo, que usted está impuesto a hacer el gobierno.
4: Que le faltó pantalones, lo que yo interpreté, no son sus palabras, pero lo que yo interpreté, que le faltó pantalones, que el mensaje fue claro, que cogió presión Luis Abinader. Porque fue su gobierno en el 22 también que volvió a ratificar esos permisos, porque los peledeístas y la gente de la Fuerza del Pueblo
3: dieron.
4: Fue Luis en el 22.
3: No.
4: Por allá por el 2005, por el 10, y lo ratificó Luis en el 22.
3: Es que es
4: ¿entendieron?
3: Así. Es que es así.
4: Son cómplices.
3: Es que es así todo. Ahí vi al abogado del PLD, para arriba y para abajo, Iván Lorenzo, hablando. Sí, porque eso fue que... ¿Ellos de qué? Digan
4: ustedes
3: la verdad.
4: También.
3: Los tres partidos políticos, pero el asunto de ahora mismo no es ese. El asunto es la posición de Hipólito Mejía.
4: La posición de Hipólito Mejía.
3: Arbitrario,
4: como
3: prepotente.
4: Arbitrario
3: y prepotente.
4: No debe decirle eso a Luis.
3: No debe decirle eso
4: a Luis. Que hay mecanismos.
3: Pero que se vaya y se siente con Luis y se lo diga.
4: Que el Estado, el gobierno, es quien administra la fuerza.
3: Pero que él es socio del PRM. Vaya y siéntese con Luis y dígaselo.
4: Él lo dijo públicamente.
3: Pero es que
4: ahí están sus declaraciones.
3: Es que ese es el problema.
4: Usted las recoge y las interpreta.
3: Ahí es que el PLD agarra y barre el piso con todo el mundo. Que sus problemas el PLD lo trata a lo interno.
4: No, porque eso es un problema de Estado, de gobierno.
3: ¿Qué problema?
4: Entonces no es un problema político para tratarlo.
3: ¿Qué hace Hipólito Mejía hablando disparate en la calle? Jale a Luis, si usted es amigo de Luis, usted va a contar con Luis en las elecciones del 28, tiene que buscarlo obligatoriamente.
4: Luis parece que no lo escucha. Bueno, no lo está escuchando.
3: Él parece que lo escucha, porque cuando los problemas de la corrupción del PLD aquí en la República Dominicana, que estaba Luis metiendo a los PLDistas presos a dos manos, que él comenzó a mediar por PLDista Hipólito Mejía. Cuando Luis vino de los Estados Unidos, ¿a la casa de quién fue que llegó del aeropuerto?
4: Directamente donde Hipólito.
3: Ah, pues lo oye.
4: Y a Gómez Casanova, ¿quién fue que lo protegió?
3: Ah, yo no sé.
4: ¿Tú? Fue Hipólito que lo protegió, porque lo dice.
3: Según dice él.
4: No pude hacer más nada. Ese todavía cree que se ha salvado. No te ha salvado, Víctor Gómez Casanova. Te pueden someter todavía, lo tuyo fue grande.
3: Pero se salvó también, salvo que hasta tiene programa en el canal estatal.
4: Coño, qué maldita vaina.
3: Oye, eso es una burla, eso se llama hacerse encima del Estado Dominicano.
4: Sí, son pupú.
3: Después que un individuo le sacan tanta vaina como a Víctor Gómez Casanova, que se la han sacado ahí, que todo eso anda ahí y que rodando, aparezca con un programa en un canal de televisión estatal.
4: Y pagó por el gobierno. Porque la nómina de ese canal lo pagamos nosotros, los contribuyentes.
3: Claro.
4: Qué maldita vaina.
3: Claro.
4: Vamos a poner en manos de nuestro Señor Jesús el inicio, desarrollo y la culminación del espacio número uno a esta hora con los verdaderos creadores de opinión. José García, David La Antigua, los opinadores. ¡En vivo!
3: ¡Bum! Arrancó Jaina a moler.
4: Arrancó la molienda.
3: Viene problema, medio carajo.
4: Es la materia prima de este espacio. Mire. Hay que tocar el tema del Santo Cerro porque...

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4: 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Vamos a escuchar a algunos abogados con relación a la información que estábamos ofreciendo ayer. Comenzamos a investigar en la tarde de hoy. La carcelita sigue poblada, sigue full de presos preventivos, presos que aquí están aún porque no han pagado una garantía económica de 3.000, 4.000, 5.000, 6.000 pesos, hasta 10.000 pesos, no han podido pagarla y tienen tiempo aquí en la carcelita, por eso se ha llenado, más los presos que están trayendo actualmente para procesos, que lo mandan de violencia de género, lo mandan de la base, preso acusado de robo, atraco, homicidio, agresión, no lo están recibiendo porque está full. Una carcelita que fue diseñada para 60 presos y en el día de hoy hay 342 presos, la fuente directa, y no están recibiendo los presos debido a eso. La cárcel está full, entonces los presos lo están enviando para Elegido, para Pueblo Nuevo, lo están dejando en la base hasta que lo pida el juez para conocerle medida. O escuchen cómo está el sistema penitenciario aquí en el Palacio de Justicia, señores. Este centro es el Centro de Atención y Privación de Libertad Provisional, CAPLI. Está full, aparte de que hay un brote de fiebre, gripe, chinchas en la carcelita de Palacio de Justicia y nadie se manifiesta con eso. Vamos a escuchar a algunos abogados con relación a esto. Doctor, con relación a la carcelita que está full, usted que tiene clientes que lo han tenido que trasladar a otra parte porque está llena, ¿qué usted tiene que decir?
5: Mira, eso ya es un proceso de la Procuraduría General de la República, porque sí sabemos que la cárcel de prisión preventiva para los procesados en medida de coerción son varios. ¿Por qué? ¿Qué pasa? En la República Dominicana, o sea, mi país, hay mucha delincuencia y la policía y los fiscales se ven en la obligación de presentar medidas coercitivas con personas que han violado las leyes de la República Dominicana.
4: Entonces, uno de los clientes suyos que tuvieron que trasladarlo a otra carcelita.
5: Bueno, lo que tenemos que hacer es tener un poco de paciencia, entendimiento, y cuando se presenten a conocer la medida de coerción, que lo trasladen para acá. Porque, claro, ellos no tienen ningún interés marcado de tener a nadie cohibido de libertad. Y por eso se hacen esa...
4: ¿A dónde lo están llevando? Porque está llena.
5: Lo están llevando a la cárcel de Pueblo Nuevo y a otras cárceles en el Ejido, que también está súper poblada y llena.
4: Ok, ¿su nombre, doctor?
5: Licenciado Isidro Román.
4: Muchísimas gracias. Ahí está, la carcelita está full y los presos lo están mandando a otra cárcel. ¿Por qué no están? ¿Cuál es tu
0: punto? Bueno, yo diría que el sistema mismo está colapsado, porque por todo se está aplicando prisión preventiva cuando hay otra medida alternativa que cargan menos el Estado. Ahora bien, el sistema se va a corregir inmediatamente, empiecen a escaparse los prevenidos o imputados de los distintos recintos, porque no están adecuados para retener la cantidad de personas que actualmente están reteniendo.
4: ¿Y eso
0: cuando
4: procede,
0: doctor? No procede, porque cuando el juez indica una medida, lo remite a un centro penitenciario, sin embargo aquí hacen otra cosa.
4: ¿Su nombre, doctor?
0: Víctor Jiménez, del Centro Jurídico de Cibao.
4: Muchas gracias. Con relación a esto, la carcelita está full. Los presos que están trayendo para proceso lo están trasladando a otra carcelita. ¿Cómo usted ve todo el sistema? ¿Qué pasaría con él?
6: El sistema está infuncional en relación a eso, porque que la cárcel preventiva de Palacio de Justicia fue hecha para eso, para traer los presos desde la cárcel de la base aérea hacia acá, no a otro lugar. Entonces, ahí realmente hay un retroceso judicial en relación a lo que es la nueva norma del Código Procesal Penal.
4: ¿Qué pasaría con eso, en que el juez pida a un preso y no esté ahí, aquí mismo, a minutos, que tenga que ir a solicitar a otra cárcel?
6: En este caso, el juez tendría que ponerse los pantalones y declarar la medida de coerción desierta y poner en libertad al preso.
4: ¿Su nombre, doctor?
6: Feliz Antonio Almanzar.
4: ¿Para solicitarlo después?
7: Bueno, en este caso, nosotros vamos a dar una opinión que va a sorprender a la sociedad, en el sentido de que si la carcelita está llena y hay que estarlo mandando a los presos para otros recintos, indican de que la policía y el Ministerio Público está haciendo su trabajo. Están sometiendo a los delincuentes. Ustedes saben, señores, que el país se nos ha ido de las manos. Nosotros estamos viviendo en una situación que no se puede andar en las calles. La delincuencia, son delincuentes primarios. Todo muchachito, todo joven, desde que está cumpliendo 11, 12 años, ya quiere delinquir. Y cuando se le mete mano dura, estas situaciones se van a seguir empeorando. Ahora, esto no debe de ser un motivo para que las autoridades paren el trabajo. Si no hay espacio para tener a esos delincuentes aquí, entonces que les den para abajo.
4: ¿Su nombre, doctor?
7: Licenciado Orlando Aracena Vázquez.
8: Que me excuse.
9: Para abajo, que... pero es para carcelita, ¿eh?
8: Ah, eso es lo que yo espero que él haya dicho. yo no creo que don Orlando se haya referido a otra cosa, porque yo estoy porque seguro que como abogado
9: es respeto a la Constitución.
8: No, y que él valora los derechos humanos de los ciudadanos y está acorde con ellos. Yo creo que para mí que ahí hubo una confusión, sino que no aclare, porque esa parte me sorprendió de parte de él.
9: Lo otro es al honorable abogado, y no necesariamente eso indica que se está trabajando. Aquí lo que eso indica es que aquí los jueces no están siguiendo las directrices del Código Procesal Penal, que en su artículo 226 antes, ahora no sé en qué artículo cayó, tengo que actualizarlo. Que bueno, los nuevos abogados van a saber, ¿verdad? Los nuevos abogados, los que están en la universidad, van a tener un nuevo Código Penal y un nuevo Código Procesal Penal hace poco promulgado, y van a poder aprender. Nosotros los que ya nos tenemos tiempo en ejercicio, nos toca desaprender y volver a aprender. Ahora bien, ¿qué dicen las leyes acerca de la prisión preventiva? La prisión preventiva debe ser de carácter excepcional. Para privar de libertad a un ciudadano deben reunirse tres elementos que son pruebas, una cintila probatoria que sea vinculatoria al sujeto con el delito, y otros elementos ahí que ya ustedes conocen, y los abogados también. Ahora bien, la población carcelaria más alta en República Dominicana, ¿es de condenados o de preventivos?
8: Preventivos.
9: Entonces, los jueces están poniendo prisión preventiva a todo el mundo, y eso se puede, pues, interpretar como una pena anticipada. Porque cuando ustedes escuchan que descargaron a fulano por falta de prueba, o porque no se hizo el trabajo, o porque sencillamente era inocente, no tenía que ver con el caso.
8: O no se hizo la investigación como debió haberse
9: hecho. O era inocente, porque también hay gente inocente, sí, que la investigan. Entonces, ¿qué sucede? Usted se encuentra con esa situación donde el sujeto ya llevó un año o un año y pico preso.
8: O dos años.
9: O dos años.
8: Sí.
9: Entonces, el legislador, ¿se está cumpliendo lo que el legislador quiso? No. No se está cumpliendo, porque aquí se le está imponiendo prisión preventiva
8: a cualquiera. Pero a veces el legislador deja unas lagunas que es interpretación.
9: Pues vamos a interpretar a favor.
8: Ah, bueno.
9: Porque la ley es clara y dice que ante la duda, esa debe ser interpretada a favor del encartado.
8: Mm.
9: Sí, que el encartado, entonces, yo estoy hablando de que aquí a cualquier, no hay seguridad jurídica, hermano. Usted ve a un vecino y dice, se lo señala a usted, que usted le rayó el carro, o que usted lo vio con un arma de fuego, o que usted lo amenazó. Y si usted no conoce el sistema, cuando viene a ver, viene un fiscal sin elemento de prueba, porque usted no quiso negociar, porque aquí hay una industria, la libertad tiene un costo, y le instrumenta un expediente y lo manda para allá abajo y le dictan prisión preventiva. Esa es la realidad. Ahora, que muchos no lo quieran decir, porque son parte de ese sistema, es penoso.
8: Mira, escúcheme, déjeme dar la gracia porque Dani Clase vino por aquí a traernos el café.
10: Sí, diga la marca de café.
8: Pedro García, Café La Factoría, muchas gracias. El mío en grano, el de usted en polvo.
10: Sí, pues yo tengo mi greca, usted tiene su máquina, su cuestión.
8: Entonces, agradecerlo, vamos a probar. Me queda más cerca, ya no tengo que ir a San Cristóbal.
10: ¿Te compré en San Cristóbal?
8: En Cambita.
10: Wow.
9: Aquí hay gente que si no toma
10: café. Volando, usted está volando muchos sitios. ¿Y para qué hay que ir tan lejos a Cambita?
8: No,
10: a
8: es gente, la costumbre.
9: Aquí hay compañeros que si no toman
8: café. Y a veces visita tarde, a la familia.
9: Es tan grave.
10: Sí, yo apúnteme ahí en esa lista.
9: Por eso que lo digo.
8: ¿Tú sabes que me gusta este paquete?
10: No, pero no lo diga mal.
8: Mire, es correcto ese envase. Negro. Oscuro, claro. Y al vacío.
9: Y está llena la bolsa.
8: ¿Hay que usted cree que usted está viendo?
9: Yo la veo repleta.
8: Entonces.
9: No, pero no todos vienen así repletos.
10: Sí, ese es una libra. Ahí hay una libra.
8: Así que muchas gracias a Dani y a su madre, que fue su madre que nos mandó este café.
10: ¿Y cómo se llama la madre?
8: Dani, que lo de. Dani, pero, a ver si Dani está ahí.
10: Pero para que diga con la que doña. Llama a tu mamá.
8: Sí, así que muchas gracias.
9: Bueno, huele muy bien.
8: A los muchachos de Pedro García. Esta Pedro noche. García, Café La Factoría. Lo vamos a probar. Interesante.
9: Aquí no hay seguridad jurídica, te decía.
10: Pero, gracias. Déjeme decirle esto.
9: Aquí cualquier, el serio que cae preso, aquí lo llevó el diablo.
10: Pero oiga esto.
9: Le aplican todo el peso de la ley, mientras sí. El delincuente anda ahí a sus anchas.
10: Oiga esto. El problema es el siguiente. Y vamos a circunscribirnos a la conversación inicial, que fue la de la sobrepoblación en la preventiva de
8: la carcelita
9: que ahora la dirigen los BTP.
10: La cárcel,
8: que es para 60 personas, tengo entendido, ¿verdad? Sí. La capacidad.
10: Sí, es como 60, 50, 60. Pero se meten ciento y pico.
9: Y más.
10: Mire qué es lo que pasa. Y ahí sí. Tal vez se va a ver como una defensa a los jueces y al Ministerio Público. Señores, si usted analiza los últimos hechos que han conmocionado a Santiago, ya no es uno ni dos los encartados, son siete.
8: Siete y ocho.
10: Ocho.
8: Es correcto. Diez, estoy totalmente de acuerdo 12. Contigo.
10: Entonces, cuando se hizo esa carcelita, esa asociación de malhechores eran dos o tres.
8: ¿Te recuerda el caso Falcón?
10: Sí,
8: el caso de los chiperos.
10: Asociación de malhechores eran tres o cuatro nomás.
8: Sí.
10: Cuando eran cuatro encartados, eso era un lío. Eso era cuatro detenidos por eso. Ya, por cualquier robito, cuando digo no es el delito, sino la acción. Porque aquí es robo. Cuando la policía comienza a investigar, 1, 2, 3, 4, 5, 6, 7, 8 encartados. Entonces, cuando usted tiene una audiencia y esa audiencia tiene que venir esos 7,
8: hay que buscar una sala porque más grande, porque no cabe.
9: No, hay que crear las condiciones, entonces, Pablito.
10: Exacto.
9: Porque tú tienes atención permanente. Pero ¿tú crees que ese es tu chito?
10: No.
9: Donde no es cómodo ni nosotros los abogados tenemos que estar encima del cliente, del preso.
10: Que deberían cambiar. Eso debería ser la oficina de atención permanente.
9: Claro, donde uno vaya a hacer la diligencia procesal.
10: Los depósitos, la cuestión.
9: Sí, claro.
10: Y ahí. Y una salita para los jueces, para descansar.
8: Pero se está hablando de una ciudad.
10: Olvídese de eso. Si nos vamos a esa ciudad, oiga, no
8: una ciudad judicial aquí en Santiago.
10: No bromamos.
8: Lo anunció ahí el presidente de la Suprema.
10: Ya con la sabemos, porque también hay una cosa y hay que entender esa parte.
8: Pero están los fondos para
10: la eso. Infraestructura que allí se hizo fue una infraestructura no de un edificio, sino de un palacio. Por eso se llama. Por eso se le dice Palacio de Justicia.
9: Oye,
10: porque la estructura que se hizo fue para de un palacio.
9: Oye, a la altura.
10: Pero yo le voy a decir
9: un
10: una
9: palacio
10: cosa.
9: Cualquiera. Eso en su tiempo, Pablito. Eso fue una estructura arquitectónica. Oh, pero ven acá.
10: Déjeme decirle
9: para
10: que.
9: Para la época.
10: Que
8: me dice un amigo abogado suyo y suyo.
10: Pero déjeme
8: usted está en deuda con él. Me dice que eso es una muestra de que no se están aplicando las políticas preventivas para bajar los niveles de delincuencia.
10: Sí, pero mire qué pasa, independientemente de todo. Lo primero que aquí tenemos que hacer es lo siguiente, es sacar el populismo, pero no al Ministerio Público, no a los jueces, no a los abogados, sino sacar de la Administración de Justicia el populismo. ¿Por qué? Porque se ha convertido en un éxito para la sociedad que le dicten prisión preventiva a una persona, cuando esa debe ser la medida excepcional.
9: Ah, pero que el mismo Ministerio Público entonces.
10: No solamente el Ministerio Público.
9: Okay, cuando el Ministerio Público.
10: Mira, a ustedes los jueces, los abogados, ustedes. Tú también, concho, ya me cojones.
9: Una derrota.
10: Tú.
9: Yo no, yo soy.
10: Cuando tú tienes un abogado, cuando tú tienes un defendido y le dictan una medida de coerción, dices, ya vamos bien. Y esa familia dice, ya lo metieron preso, porque la gente todavía no entiende que esa es la medida más gravosa y es una medida excepcional.
9: Así dice el legislador.
10: Que es la excepción. Pero lamentablemente, ahora yo digo lo siguiente, con el avance tecnológico a nivel de ingeniería, yo creo que se pueden hacer otras cosas cerca y en esos terrenos. Los parqueos hacer
8: pero un hay terrenos aquí para eso.
10: Pues no, yo le voy a decir una cosa.
9: No,
10: el parqueo, el área de parqueo de frente. Vamos a eliminar el donde estaba la cuestión de la mujer, que es lo que está ahora.
9: Ahora
10: que
9: tránsito.
10: Tránsito.
9: Pero que no se puede eliminar.
8: Ahí se puede hacer un edificio.
9: Pero si no eliminan eso, ¿dónde nos vamos a parar?
8: Pero ahí se puede hacer un edificio.
10: Escúchame,
8: con parqueo.
10: Adelante, escúchame, Pablito. Que tú desde que dura 2 días aquí que descansa, tú vienes con la energía puesta.
8: Con la pila.
10: Oye,
9: puesta. Adelante, Pablito.
10: Desbaratar ese edificio.
9: Ajá.
10: Y hacer un edificio nuevo.
9: ¿Y los parqueos?
10: Allá vamos. Se hace un edificio en una parte y la otra es parqueo.
9: Para arriba.
8: Claro.
10: Ajá. Tenemos caso de Unión Médica aquí. Tenemos caso de Coromina. Es más, el solar donde está el parqueo de Coromina es la mitad o menos de la mitad de solar que está ahí frente al Palacio de Justicia.
8: ¿Qué edificio puede hacerse ahí donde está el Palacio de Justicia?
10: Hay un.
8: Grandísimo.
10: Ampliar.
9: No, donde está el Palacio no es frente.
8: No es donde está el Palacio también.
9: No, adiós.
10: No, porque ya por su condición de palacio,
8: ajá,
10: ya sería fear un poco y destruir todo lo que se dice. Pero en el frente, ahí en ese parqueo.
8: Pero es que ya está pequeño para la cantidad de ciudadanos que.
10: Pero se hace un edificio ahí.
8: Al frente.
10: De 5 niveles de parqueo. Que te coja a ti 300, sí, 300 vehículos.
8: No solamente parqueo, también tú puedes pasar hacia allá algunas salas.
10: No, pero no, porque eso ahí no hay problema.
8: Es sí que las salas son pequeñas, Pablo.
10: Se puede hacer una arriba con metal y se puede disfrazar un poco, que con la tecnología y los arquitectos, ahora estos nuevos arquitectos, te pueden
11: disfrazar la fachada como si fuera de mármol también. Uh-huh. Y tú puedes poner arriba en el último, qué sé yo, ¿cómo que se llama? La corte de apelación, allá arriba.
9: No, la corte está bien. ¿Dónde está?
11: Está chiquita también. Ya está resultando chiquita.
8: ¿Ya pusieron los aire acondicionados?
11: Sí, en la mayoría.
8: Porque
11: la mayoría
8: los pobres tiene. Jueces, los abogados y los fiscales.
11: La mayoría tiene. Pero hacerlo. Atención permanente. Debe, es más, atención permanente. Es injusto. Oigan esto, y esto lo voy a decir desde la buena voluntad. Es injusto que a un detenido por una simple discusión
9: por 3 meses.
11: No, te pasen muchas veces esposado con uno que ha matado 3.
9: Ah, sí.
11: Entonces, es injusto. Esa exposición es injusta. Uh-huh. Y mire que a mí me conviene porque el pasillo es más largo y yo como periodista lo puedo entrevistar y yo voy a velar por lo mío. Ahora, es injusto que tú estés paseando 2 imputados que tengan 2 delitos diferentes juntos.
8: Entonces, Dixon, usted dice que los jueces están colocando mucha prisión preventiva.
9: Pero claro.
8: Vamos a escuchar a Tomás porque aquí hay otro caso donde los abogados se quejan que solicitaron la prisión preventiva y el juez decidió una garantía económica.
11: Pero
8: vamos a escuchar.
9: Es una excepción.
8: Adelante, Tomás.
4: Ok, buenas tardes, Macho Reyes, Pablo Aguilera. Saludos a los amigos oyentes de los 4 puntos cardinales y el mundo. 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Macho, escuchen esto, a esta hora de la tarde. El juez de atención permanente impuso una garantía económica de 3,000 pesos y presentación periódica al apodado Averaje. El apodado Averaje se dedica, la acusación es de engancharse en todos los postes de luz, casa, en el área del hospedaje entero, para ponerle luz a las personas que del área del hospedaje, usted sabe que el hospedaje es muy grande. Entonces el famoso Averaje se dedicaba a enganchar, a conectar cable a todas esas personas por 100, 200, 300 pesos. Entonces hoy fue sometido en las abogadas de del norte, muy indignada. Esto fue lo que nos dijeron, escuchemos lo que nos dijeron.
12: Bueno, ciertamente se trata de una persona que se dedica, ese es su oficio, esa es su actividad lucrativa, se dedica a conectar la energía en el sector del hospedaje a todo el que se lo solicita. Es tan así que la gente lo conoce como William Averar, por la actividad a la que se dedica. El tribunal le puso una garantía económica y presentación periódica.
4: ¿El monto de la garantía?
12: Algo ridículo realmente, 3,000 pesos.
4: ¿Cuánto?
12: 3,000 pesos.
4: ¿Y presentación periódica?
12: Así es.
4: ¿Cómo es el nombre de ese joven?
12: William García Infante.
4: ¿Tiene algún apodo, un alias?
12: Alias Averaje.
4: ¿Él se dedicaba a enganchar cables a los pedajes?
12: A todos los residentes y negocios del hospedaje.
4: ¿Qué es su nombre, doctora?
12: Luisa García.
13: Y ya señor, bueno.
4: ¿Algo más que agregar con esta?
13: No, realmente estamos indignados con esa situación porque los jueces últimamente están que le están dando garantía cuando realmente ellos están haciendo algo que no está correcto.
4: ¿Cuál era el modo operandi de ese joven?
13: Conectarle la luz a las personas del área, de la comunidad.
8: Ahí está otro punto de vista, Dixon, sí, de que los jueces están dando prisión preventiva. En este caso, no hubo prisión preventiva.
9: Sí, pero chequeaste el delito. ¿De qué acusan a Averaje?
8: Averaje de conectar energía eléctrica.
9: Aquí hay todavía la normativa, desde el punto de vista de la interpretación, no es tan suficiente para tú dictarle prisión preventiva a un sujeto por la comisión de ese delito. ¿Tú sabes otro delito que aquí no dan prisión preventiva? Por porte ilegal de armas de fuego. Eso es garantía económica.
8: Antes era prisión.
9: Sí, ahora es muy excepcional cuando dictan prisión preventiva. Tiene que ser un tanque de guerra casi. Porque el que agarran con una arma de fuego, pistola, digamos escopeta, revólver, lo que está ocurriendo en los tribunales es que le dictan garantía económica. Garantía económica.
8: Okay. Pablo, tú tenías que algo que decirme que me dijiste antes de ese tema.
10: Mira, el problema es el siguiente con relación a las garantías económicas.
8: Que, excúsame, Dixon, que en ese caso aplica el principio de proporcionalidad.
9: Exactamente.
8: Nos dice un abogado.
9: Sí, pero había que ver, porque los abogados yo sé que plantearon ese caso para que se viera grave, pero la jueza no lo vio tan grave. Entonces era de proporcionar prisión preventiva a un hombre que, digamos, que conecta luz. Uh-huh. Porque desde el punto de vista legal no hay una normativa que criminalice eso.
8: Hay que ver qué dice la ley de electricidad.
9: Así a una magnitud de, tú sabes.
10: De prisión preventiva. Me voy a echar todo esto abogado encima, pero tengo que decirlo. Es que también hay un tema de interés. Ajá. Y es el tema de que a los abogados no les conviene una garantía económica.
9: Depende de qué lado esté.
10: No, es que no les conviene.
9: Sí. A los abogados serios sí, Pablito. Porque si es un abogado que va a ordeñar a la familia para cobrarle en cada proceso, le conviene que le den prisión preventiva.
10: Sigue hablando.
9: Ahora, si es un abogado como yo que te cobra un
10: es que no, solo espera, costo. Espérate, déjame terminar, dilo, porque dilo. Así tú puedes entender.
9: Dilo, Pablito, dilo.
10: La mayoría de los que trabajan diarismo de judicial no le conviene una garantía económica, una visita periódica. Le conviene una prisión.
9: ¿Por qué
10: no? Y eso no está mal. Porque va a seguir el proceso.
9: Porque va a seguir cobrando.
10: Usted sabe. Mire, señores, la hipocresía más grande la tengo yo aquí. Yo porque le hijo mío. Aquí está el muerto de la risa porque sabe lo que yo estoy diciendo. Aquí está el preguntando.
9: Sí, eso son abogados de Bragachela. O sea, el abogado bueno cobra de una vez.
10: Porque hay abogados que son especialistas solamente en medidas de coerción. Los grandes bufetes de abogados tienen especialismo para media de cohesión, para preliminar, para juicio de fondo, pero no le conviene y es una bendición que le dicten una medida de cohesión de 3 meses revisable a los 2 meses, a los 3 meses.
9: Porque viene a cobrar por la apelación.
10: Exacto, tú ves, a eso me refiero. Hay mucha gente que grita por eso, muchos abogados, pero que son los abogados que son ¿cómo se dice? Institucionalista. Uh-huh. Que tienen un concepto de lo que es el derecho de forma institucional.
9: Muchas gracias.
10: Pero hay otro que no. Yo sé que tú no estás en ese grupo.
9: No, a mí no me conviene.
10: Porque inclusive tú litigas muy poco en ese, uh-huh, en ese ámbito. Lo tuyo es otra cosa.
8: Tierra. Por cierto, ya tengo el nombre de la doña que nos mandó el café con su hijo Dani. Doña Rosa Lidia Mejía, muchas gracias.
10: Doña Rosa.
8: Y gracias a Dani Clase por traernos a Pablito, a mí, a Gutiérrez.
10: Doña Rosa, voy a beber. Mire lo que hago.
8: ¿Ya usted consiguió el pachuché?
10: Ahí es que tú lo dañas. No dañe una amistad tan bonita tuya y mía.
8: Envuelto en papel de colmado. ¿Tú te acuerdas de eso? Picadillo envuelto en papel de colmado.
10: Yo me voy a quedar callado porque yo no voy a poner mi amistad de tantos años.
8: ¿Usted llegó a ver eso en el campo suyo?
10: No era cigarro.
8: ¿Y qué era entonces?
10: No, eso es otra
8: picadillo
10: cosa.
8: Envuelto en una hoja marrón.
9: En el campo mío, que era gente de buena fe y sana, era otra cosa.
8: Picadillo.
9: Eso es mentira. Con hoja de bebía la vaina en otra cosa.
10: Mentira. Eso con hoja de papel, eso no.
8: Eso era los famosos pachuché, Pablito. No, porque
10: eso inclusive.
8: Dígame.
10: Además de que quema rapidísimo. Ajá. Porque te va a quemar rapidísimo. Usted pone un papel de eso de envolver.
8: El papel de guama.
10: Ahora, ¿usted aprendió a envolver media libra de azúcar?
8: Con la dos orejas.
10: Yo sabía de eso. Sí, dame.
8: La orejita, que es así en el papel de colmado.
10: Claro, yo entendí. Yo sabía. Pero oiga esto. Yo le voy a pedir, de forma decente y respetuosa, que no siga hablando de pachuché, sino de un cigarro.
8: Pero es que para mí es lo mismo.
10: No es lo mismo.
14: Es lo mismo, no, el no pachuché, mismo. Picadillo, no, la pipa, no, todo eso no, es lo no, mismo.
11: Porque yo no sé lo que tú estás hablando de picadillo.
14: Lo que vendían para fumar en no, los colmados, no, antes no, los viejos nuestros compraban no, picadillo. No, no, no, no, eso no, y algunos lo envolvían en un papel marrón, que le llamaban guama, creo. No sé, ¿cómo era? ¿Cómo que le decían ese papel, Pablito? ¿Usted sabe?
10: No, no sé, yo no sé. ¿Eh? Yo fumo cigarro, bueno. Mm. Pues tampoco fumo todo.
9: Le ponía la boca ceniza, es perjudicial la para la salud.
10: Gracias. Gracias por recordármelo, pero tengo ya 58 años. Mm. Sí.
9: Tú lo crees irresponsable.
14: Ajá. Que si tú has llegado a fumar andullo.
10: El andullo no, no, porque el andullo. Eso no, no.
11: Señores, que si tú llegaste no a fumar andullo.
10: El andullo era más que todo para la
9: dejen
10: pipa.
9: Dejen ese vicio. Mm.
10: Sí.
9: Dejen ese vicio de
10: ese fumar. Que te está mandando a ti. Ahí. Dile que deje de fumar.
14: No, es una dama.
9: Dejen de fumar.
14: Yo
9: creo que
14: es una dama.
9: Yo quisiera que ustedes vean esos pulmones.
14: Es una dama que fumaba eso.
10: Hay una cosa, déjeme decirle. Dígame, esto, sí, dígame, dígame. Para que nos vayamos a la pausa.
14: Que si tú has fumado cachimbo, dice otro, ese sí es un amigo suyo.
9: Fumar es perjudicial para la salud. Oiga esto.
10: Primero, yo no soy un fumador empedernido.
9: ¿Tú has fumado tres?
10: No, no, no. No, no,
9: semanal.
10: No, no, no, por ejemplo.
14: Que si tú has fumado cachimbo.
10: No, no.
9: Pero que uno, es que, mira, Pablo.
14: Que te iban a regalar uno.
9: Concientizarte desde el punto de vista de la salud. Uno al mes es suficiente para dañar la salud. Uno al mes.
10: Sí.
9: Lo ideal es no fumar, Pablito. Por Dios, tenemos que fomentar eso, la no fumar.
14: El pachuché, eso.
10: Felicidades. Todo el que no fume, que yo lo felicito. Ahora, yo tengo dos cosas. Primero, yo no soy un fumador empedernido.
9: Correcto. Que uno es mucho.
10: Yo, pero está bien, pero yo me fumo uno. Por ejemplo, ¿cuándo fue la última vez que fumé? Hace 2 semanas. Me fumé un cigarro. Digo, claro. Un cigarro.
9: ¿Tú es?
10: Un cigarro.
14: Pachuché.
10: No, pachuché no. No, pachuché no. Un Arturo Fuente, tú no me puedes decir que es un pachuché.
14: Es lo mismo todo.
10: No, no es lo mismo todo.
14: No tiene nombre.
10: No, no es lo mismo todo.
14: Es lo mismo.
10: No es lo mismo todo. Sí, que... tómese un mavicacheo de eso, de Bobuco Indio.
14: En la calle.
10: O una cava, si era, a ver si era lo mismo.
14: Es lo mismo.
10: A ver si era lo mismo.
9: Yo estaba bebiendo jugo whisky azul con refresco rojo.
10: Que sea, tú estás vivo por mí. Tú estás vivo por mí porque te íbamos a matar allá en Jarabacoa, entre todos.
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0: un video, mucha agua desperdiciándose, Pablo.
1: Pero eso es agua de la cloaca.
0: Déjame ver. Parece que es agua de cloaca. Vamos a escuchar lo que nos dice esta persona con relación a esa.
2: Macho, rectifico el nombre del ingeniero. No es Joel Minaya, se llama Gerson Minaya. Ahí fue que fuimos un grupo para que él trabaja en mantenimiento de redes. Y supuestamente iban a venir a ver qué es lo que está pasando, que el agua no fluye aquí.
0: Eso es agua, Pablo. No, se está yendo por ahí el agua. Se está yendo. Usted no se está escuchando, Pablo Aguilera. Ahora sí, ahora sí. Otro mensaje.
3: Buenas tardes, Maxo Reyes. Y todos en cabina. Bueno, te diré que aquí en Santiago, lo que vivimos en Santiago, tenemos que sazonar el agua para no enfermarnos. Hay que echarle vinagre porque de lo contrario nosotras las damas nos vamos a enfermar porque esta agua de Corazán está terrible y horrible. Y no hay vuelta con este director de Corazán. Y por otra orden te diré que no sé lo que está pasando, pero hoy estuve en el CAR cubano y eso está como si fuera una Semana Santa. Los bancos vacíos, los supermercados vacíos y poca gente caminando por la calle. No sé qué es lo que está pasando, pero algo está pasando bien mal aquí, bien mal.
0: El sábado yo crucé y me encontré mucha gente.
4: Sí, yo también crucé hace unos días.
0: Y había ayer, mucha gente.
4: Y había gente.
5: No, una cosa es que vaya caminando por la calle. Y otra cosa es
0: comprando, y eso es otra cosa.
5: Déjeme decirle algo antes de que usted sea con la mesa. Gracias a ese amigo abogado, tanto de este equipo, que ya un día de esto ya es oficial del equipo, porque es un colaborador 100%. Y recuerdo ese. Me dice él, con relación a la cantidad de la sobrepoblación
0: de la carcelita.
5: De la carcelita. Y básicamente el festival de medidas de coerción consistente en prisión. Y es verdad, porque yo viví eso, porque en ese tiempo yo era muy activo trabajando diarismo. 2016, 2000, por ahí cuando Jenny Berenice fue fiscal de Santiago. Que hubo algunos casos que los jueces descargaron, algunos casos sonoros. Y en ese tiempo, el Ministerio Público de Santiago y de otras jurisdicciones, lo que hicieron fue que se unieron y comenzaron
0: a atacar al Poder Judicial.
5: A los jueces.
0: Sí, recordamos ese espectáculo.
5: Y ahí fue que los jueces comenzaron entonces a dictar medidas de coerción. Y desde ahí es que ha venido la lluvia de medidas de coerción.
4: No, porque nadie lo cancelan por trancagente. La gente lo cancelan por la libertad.
5: Sí, pero oiga esto. No, porque
4: es el principio que ellos se basan.
5: Sí, pero es que no estamos hablando de una libertad. Sí. Estamos hablando de la medida de coerción. Uh-huh. Y yo sí recuerdo eso porque en ese tiempo un amigo que hoy tiene una función judicial muy importante en el país me decía: Pablito, esto es una guerra
4: sin cuartel
5: que tenemos con los jueces, porque los jueces lo que quieren es libertad, nosotros lo que queremos es prisión. Y desde ahí vienen esas medidas de coerción, gracias a ese amigo que sí recuerdo. Inclusive había un enfrentamiento entre un magistrado de la Corte de Apelación y Jenny.
0: Sí, lo recordamos.
5: Que eran. Y eso también era una cuestión tremenda. Y
4: eso es parte del populismo, que esa fiscalía durante muchos años.
5: Pero sostuvo, no fue solamente Santiago.
4: No fue el país.
5: Fue en el país completo, sí.
0: Por aquí nos dicen, buenas tardes, me gustaría saber que alguien nos diga qué es lo que está pasando en las charcas. Varios días sin agua y nadie nos dice, o sea, no nos dicen nada, nos dice este amigo. Otro mensaje.
6: Buenas tardes, Masuel Reyes, don Pablo Aguilera y Dixon Rojas. Masuel, ¿y qué es lo que vamos a hacer con este grupo de equipo retropala que andan aquí? La mayoría andan sin placa. Yo me imagino que si andan sin placa, andan sin seguro. Y si eso es, si eso equipo chocan un vehículo, porque andan en la calle como si fueran carro dominguero, rápido. Entonces, la autoridad que le caiga atrás, la DGC, a esos equipos, porque esos equipos son para andar encima de un remolque cuando lo van a trasladar de un sitio a otro, y ellos andan como que es un carro dominguero.
7: Buenas tardes, Maxwell, Pablito y Dixon. Ya lo conozco a los tres, gracias a Dios. Jóvenes, miren, hoy me topé con varias onzas en el camino ahora cuando venía. Digo yo, bueno, me parece que la encuesta de ayer hizo que sacaran más onzas a la calle. Y eso que ustedes están hablando ahí de pachuché y esas cosas, eso le llamaban cigarrito. Cigarrito, le decían cuando yo estaba pequeño, por allá, por los años 80.
5: No respondan sobre eso, Amazo. Que Amazo no sabe de fumar. Creo que está
0: por hablando, cierto,
5: no le hagan caso a Amazo.
0: Pablo Aguilera.
5: ¿Qué?
0: Dixon, perdón. Hay una información de San Cristóbal muy preocupante en Atodama, si no me equivoco.
4: Sí.
0: ¿Qué es lo que sucede allí?
4: Bueno, fue hallado la tarde de hoy, jueves, el cuerpo sin vida de el niño identificado como Raudiel Martínez Corporán, de 10 años de edad, quien había sido reportado como desaparecido en el día de ayer en el distrito municipal de Atodamas, provincia de San Cristóbal. El cuerpo del menor fue localizado en la cañada La Gallera de esa localidad con signos de violencia. Escuchen bien, desaparece el niño de 10 años Raudiel Martínez Corporán ayer. Hace un rato, en la tarde de hoy, lo encontraron en una cañada, la cañada La Gallera, de esa localidad, Atodamas, provincia de San Cristóbal, con signos de violencia. Las versiones preliminares apuntan a que 4 adolescentes de la zona habrían tenido una discusión por un supuesto robo de unos peces de los denominados betas.
5: Oye, eso.
4: Y el occiso había advertido con denunciar el robo. El niño de 10 años lo vio y dijo, lo voy a decir. Y que esos 4 adolescentes presuntamente habrían cometido el hecho que dejó sin vida de manera violenta.
5: ¿Qué edad tenía?
4: 10 años. Y los otros son adolescentes. Ahora bien.
0: Es muy grave.
4: Esa es la información.
0: Preliminar.
4: Preliminar. Las autoridades, porque eso, el hallazgo, incluso creo que todavía están en el proceso de levantamiento, y si culminó el levantamiento no hace tanto rato. Entonces, la madre del niño, Raudiel Martínez Corporán, encontrado sin vida en esa cañada del distrito municipal de Atodamas, en San Cristóbal, se presentó al lugar del hecho y dice, la información que se maneja es que hubo una situación con unos betas, unos pececitos, uh-huh, que se echan a pelear, y entonces de ahí se originó el asunto. Aparentemente, según lo que estoy leyendo aquí, parece que las investigaciones preliminares, las informaciones que han surgido, van avanzadas, y que incluso uno de los adolescentes habló y fue quien condujo a las autoridades a la cañada donde se encontraba el cuerpo sin vida.
0: La dama que nos mandó el video y que escuchamos hace un rato, y que nuestro amigo, su compadre, Nicolás Arias, nos está escribiendo, nos dice esta amiga que eso no es la cloaca, Pablito, sino que hay un tubo roto.
5: Ah, ese, okay.
0: Que hay frente a Plaza Catalina. Esa es la información que nos da esta amiga. Y con relación al sistema de agua potable, desde el fin de semana, Pablito, para los amigos que nos están hablando del agua potable, atención las charcas, nos dice Nicolás Arias de Comunicaciones de Corazán, que con relación a los sistemas de agua potable, desde el fin de semana se va a ir estabilizando. La turbidez ha empezado a bajar significativamente. En el caso de las charcas, la captación es una zona crítica y se espera que también se regularice.
5: La charca siempre tiene
0: Esa problema. Es la información que nos da Nicolás Ari. Gracias, Nicolás, por darnos siempre respuesta cada vez que te mandamos un caso.
5: Mira, hoy estuve viendo las notificaciones de...
0: Esto está chiquito. Eso era más grande antes.
5: Pero eso es regalado.
0: Pues eso es muy chiquito.
4: No, pero no, está, está más grande.
0: No, no, eso es muy chiquito.
4: Está más grande.
5: Señores, aquí Federico ha comprado una caja de unas donas que venden cerca de aquí.
0: Eso es muy chiquito.
4: Me las compró.
5: Fue a ti que te la compró.
4: Por favor, que me llamó.
5: Y Don Mazo está criticando el tamaño de las donas.
0: Serán más grandes antes.
5: Pero, mire, oiga lo que le voy a decir, y esto es en serio, porque esta mañana mientras hacía, me incorporaba ya al trabajo periodístico, estuve viendo algunos de los reportes, de las notas informativas de la Procuraduría General de la República, que nos envía todas las sentencias, los casos actualizados de lo que está pasando en los tribunales. Y señores, me sorprendió algo que yo dije, esto debemos nosotros comenzar a prestarle atención. Y es que del día 6 y 7, de ocho notas de prensa de la Procuraduría, 4 fueron sentencia de violación
0: y abuso sexual
5: y agresión sexual a mujeres.
0: Es correcto.
5: Y de esas 4, de esas 8, 4 fueron por agresión, condenas. Uh-huh. Y de esas 4, 3 fueron a menores entre 11 y 15 años.
0: Correcto.
5: Entre violación y agresión sexual. Y eso debe llamarle la atención a todo el sistema judicial de la República Dominicana. Esto debe llamarle la atención a el Ministerio de la Mujer, a los departamentos de niños, niñas y adolescentes, a la Procuraduría en sentido, a los jueces, a todo el que tenga que ver con esta sociedad, con el departamento de niños, niñas y adolescentes y todo lo que tiene que ver con la niñez, con ANI. Está aumentando cada día más los casos de agresión y violación a menores de edad. Y algo que me llamó la atención es que es un rango, ya no es de 15, 16, 17 años, no. Es que ese rango ha ido disminuyendo y ya vamos en condenas de niñas agredidas sexualmente de 11 y 12 años. Eso le debe llamar la atención al Estado Dominicano, al gobierno, cual que sea el gobierno de turno.
4: Mira que hubo un aumento.
0: ¿Ustedes tienen amigos en la UAS, en la sede?
5: ¿En la central?
0: Uh-huh.
5: No tengo yo.
0: Indáguese que...
4: ¿Qué pasó?
0: Hay un maestro desvinculado, acusado de acoso. Sí, señor.
4: Ah.
0: Me está llegando esa información. Ojalá que la UAS quiera decir por qué está desvinculando a este profesor. Sí, mediante el código 99-2469 de la Escuela de Sociología. Acoso sexual a estudiantes. Un documento remitido a la Comisión de Asuntos Docentes por la Facultad de Ciencias Económicas y Sociales. Ahora yo pregunto, ¿solamente lo vamos a desvincular?
4: No hay que someterlo, pero que eso no le corresponde a la
0: universidad. Eso le corresponde a los estudiantes afectados.
4: A la parte, a las víctimas, directa e indirectamente.
0: Sí.
4: Pablito, tú sabes que yo he analizado...
0: Si usted tiene algún amigo en la UAS que nos confirme ese documento, ¿y por qué no lo han dado a conocer públicamente?
4: Tú sabes que en países desarrollados se ha aumentado la pena, se ha endurecido la ley. Por ejemplo, en Puerto Rico hay hasta 200 años, he visto yo, de sentencia. Figueroa Agosto tiene una sentencia de 200 años.
0: Aclarando que no es aquí en Santiago, es en la capital, ¿eh?
4: Sí.
0: La sede es en la capital.
4: Sí. Entonces, ¿qué pasa? habría que analizar si al entrar el código, nuevo código procesal penal en agosto, que endurece la condena, sanciones por algunos tipos de delitos, por ejemplo contra los menores a 30 años, agresión o asesinato de un menor de edad y cúmulo de pena de hasta 60 años. ¿Ustedes creen que eso venga a tener un aspecto preventivo? ¿Que el delincuente va a dejar de hacerlo porque la ley ahora es más dura? Yo creo que no. Yo creo que no, porque si fuera así en Puerto Rico, no, la gente no cometiera delito. Ahora bien, ¿es necesario? Sí, es necesario. Porque uno ve que una persona que comete un hecho tan atroz, por ejemplo, ese que salió ahora recientemente, el que salió, nunca debió salir. Ese señor debió quedar preso a cadena perpetua. Porque el hecho que cometió fue un hecho grave que dañó y laceró una generación completa de la sociedad. Nada más no fueron los familiares que afectó. Yo estaba viendo algunos documentales porque yo nací, tenía 3 años de edad cuando ocurrió el hecho, 96, yo soy de 93. Pero sí, uno se pone a ver cómo la sociedad tenía una afectación. Entonces, lo que ese señor cometió, caso Llenas Aybar, Mario Redondo, que hoy es inocente y hay que respetarle su derecho, porque ese
0: no es inocente.
4: Digo, perdón, inocente. Hoy ya pagó. Sí, ya él pagó, perdón. Ya él pagó y ahora él va a ser catedrático para el sistema penitenciario. Oye bien, ¿a dónde hemos llegado? O sea, ese señor ahora va a andar hablando del sistema de justicia, de la reforma en el sistema. Bueno, entonces este señor, gracias a una ley débil que teníamos, anda ahí en la calle, cuando en cualquier otro país del mundo ese señor hubiera muerto en la cárcel con cadena perpetua o una pena de muerte.
0: Bueno, esa es la justicia que tenemos.
4: Ojalá mejoremos.
0: Y ese es los legisladores que teníamos en la época.
4: Ojalá el nuevo
0: que fueron que aprobaron
4: el nuevo código. No, ni eso, ni lo de la época.
0: Por
4: eso,
0: cierto, es lo que lo continuaron. Retomando, antes de irnos a la pausa, me escribe una madre preocupada que así como el Consejo Universitario desvinculó a ese profesor en la capital, acusado de acosar estudiantes, me pregunta esta madre preocupada que si esa purga se va a hacer a nivel nacional. Que si van a visitar los recintos.
4: ¿Y quién va a dar clase?
0: Para indagar, porque hay muchas denuncias en contra de algunos profesores y no hacen nada.
4: Si investigan, nos vamos a quedar sin profesores.
0: Esa es la pregunta que me hace una madre preocupada. Porque si el Consejo Universitario de la UAS.

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2: Bien, buena tarde Maxwell, Pablito, Dixon, Jonaris y a todo el que escucha en la tarde. 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Pues bien, Maxwell, y es que se presentó a la sede de la Policía Nacional en esta ciudad un joven quien es estudiante de comunicación, donde manifiesta que unos individuos en el trayecto San Francisco de Macorís-Tenare lo asaltaron y lo despojaron de varios de sus pertenencias a él y a una hermana. Escuchemos sus declaraciones.
3: Mi nombre es Vermin Santos de Jesús y soy estudiante de comunicación social, mención periodismo. En el día de ayer, en horario de 5 y 53 de la mañana, fuimos víctima de atraco, mi hermana y yo, en la recta de Bijao, una zona que actualmente está siendo muy corrupta y la justicia y los policías no hacen nada al respecto. Por ende, nosotros exigimos justicia y que se nos resuelva nuestro caso.
4: Vermin, ¿cómo ocurrió? Explícame.
3: Mira, íbamos para el gimnasio en horario de las 5, ya estaba súper de día, y venían dos jóvenes, dos delincuentes, dos maleantes, que lo único que hacen es daño. Porque lo que uno construye con bastante sacrificio, ellos lo arrebatan en fracciones de segundo. Y no es justo, porque yo considero que la policía debe de andar merodeando esa zona y cuidando a los ciudadanos. Porque nosotros pagamos impuestos y ellos tienen el deber de cuidarnos.
4: Baby, pero explícame el momento, ¿cómo fue que pasó? ¿Qué te dijeron? ¿Cómo te presentaron? ¿Qué te llevaron en realidad?
3: Bueno, cuando ellos sustrayeron un Fénix negro y un iPhone 12 Pro Max, nos dijeron apéndice del motor. Y ustedes saben que en un momento así uno nos reacciona.
4: Sí.
3: Inmediatamente nos apiamos, nos despojaron de la motocicleta, un Fénix negro y un iPhone 12 Pro Max.
4: ¿Con qué te amenazaron? ¿Qué tenían?
3: No, ellos no sacaron nada, pero sí hicieron el intento de sacar, pero no sacaron nada en ese instante.
4: ¿Recuerda cómo eran?
3: Claro que sí. El de adelante es un blanquito, bajito, iba en un Fénix azul. Y el de atrás, un morenito, larguito, con perfil fino.
4: Tú dices que tú estabas acompañado de tu hermana.
3: Con mi hermana, claro que sí.
4: ¿Ahí qué pasó? ¿Qué intentó hacer tu hermana y tú? ¿Cómo se sintieron?
3: No, obviamente que en ese momento uno se siente nervioso, los nervios atacan a uno y uno no reacciona, porque uno no sabe en realidad lo que tienen esos delincuentes y qué daño quieren hacerle a uno, aparte de lo material que le pueden llevar.
5: ¿Cómo son los atracos y los robos en esa zona? ¿Han pasado más?
3: Sí, claro que sí, están siendo muy constantes, ya que están sustrayendo muchos vehículos, motocicletas, y los casos se quedan impunes.
4: ¿Cómo andaban ellos? ¿Recuerdan vestir y vestimenta?
3: Claro que sí. El de adelante andaba con un abrigo rojo y el de atrás con un abrigo gris.
6: ¿Para qué zona se desplazaron ellos después de
3: ahí? Siguieron para acá adelante, para la ciudad. Pero hay otras informaciones que hay que mantenerla por el momento tranquilas.
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1: Marzo Reyes y Pablo Aguilera. 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Dando el seguimiento, donde en el día de hoy se presentaron a la Cámara Civil de primera instancia el padre Nino, pero tiene una inquietud, ya que para el próximo domingo hay una marcha en Pedro García. Dice padre Nino que él sí sabe que es que está convocando esa marcha, que es síndico de Pedro García, pero dice padre Nino que no sabe en qué circunstancia esa marcha, porque ellos no fueron invitados. Vamos a escucharlo.
2: Formal no lo sabíamos, nos hemos enterado de manera informal. Y si ustedes se dan cuenta, en el afiche que se está promoviendo no está el movimiento Unidos Somos Más. No sabemos, pero ojalá que se dé una buena marcha donde las personas manifiesten su rechazo a la explotación minera. Pero, como le digo, de manera formal, ni el síndico ni las demás instituciones que están invitando no nos han informado. Ahora, de manera formal. Ahora bien, toda manifestación en contra de la explotación minera, estamos de acuerdo.
3: ¿Ustedes sospechan de alguna intención malintencionada? Bueno, si ustedes no fueron notificados.
4: Yo sí. Bueno, tengo la sospecha porque sí, realmente en la invitación abajo dice Unidos Somos Más. Y a nosotros como directiva no se nos ha consultado para nada. Y quienes están convocando esa marcha en Pedro García, tengo informes que pertenecen a la gente del gobierno. Entonces yo personalmente, Nino Ramos, me desligo un poco de esa marcha porque a mí no se me informó nada. Todo lo contrario, nosotros estamos convocando a una reunión importante en la parroquia Santa Rosa de Lima el mismo domingo a las 2 de la tarde y lo hemos avisado ya. Y después de la convocatoria nuestra es que surge esa convocatoria allá. Entonces hay un poco de sospecha, simplemente.
3: ¿Qué tipo de sospecha? ¿Qué cree usted que pueda pasar? ¿Algún tipo de desorden para luego adjudicárselos
4: no,
3: a usted?
4: No puedo decir nada, simplemente que quede y que conste al país que no convoca oficialmente Unidos Somos Más. Cualquier cosa que pase allá no es responsabilidad mía, ni del equipo nuestro.
1: ¿La marcha de ustedes para cuándo va a ser?
4: Pero la marcha nuestra va el 24 con toda la fuerza en el monumento a las 2. Esa sí la
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8: Saludos, Gutiérrez, Maxwell, Pablito, los amigos oyentes en la tarde. 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Entrando en informaciones, tenemos que la Dirección Regional Noroeste de la Policía Nacional informó que a través de la DINTEL, en coordinación con la Policía Preventiva, realizó un operativo en el Distrito Municipal de Maizal Esperanza con el objetivo de enfrentar actividades delictivas vinculadas al microtráfico de drogas y otros hechos delictivos. El operativo se desarrolló en la calle principal de Maizal, donde fue detenido un joven que presentaba actitud sospechosa durante labores preventivas realizadas por los agentes actuantes. El detenido fue identificado como el Ernesto Adoni Amaro, de 20 años de edad, a quien se le ocupó una funda con 43 porciones de un material rocoso, presumiblemente crack, con un peso aproximado de 13.7 gramos, además de la suma de 540 pesos en efectivo. El detenido será puesto a disposición de la justicia. En otra información, tenemos que en el sector Pueblo de Dios de este municipio de Mao fue encontrado un joven sin vida. De acuerdo a la información ofrecida, en el interior de una vivienda en el referido barrio maeño fue encontrado tirado en el pavimento el cuerpo sin vida de el nombre de quien respondía, el nombre de Gregorio Liberata. De acuerdo a la información obtenida, se presume que él mismo habría tomado la fatal decisión de quitarse la vida ahorcándose. Hasta el momento se desconocen los motivos que llevaron al mismo a tomar la fatal decisión. De su lado, las autoridades realizaron el levantamiento del cadáver e iniciaron las investigaciones del lugar para esclarecer este hecho. Es todo lo que tenemos desde la provincia de Valverde.
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2: Hola, hola, hola, hola, saludo, ¿qué tal? Buenas tardes, República Dominicana y el mundo, que se mantienen ahí con el toque de queda en la tarde. Buenas tardes, señor José Gutiérrez, buenas tardes a Maxwell Reyes, a Pablo Aguilera, a Dixon Roja, a Yonaris, al país y al mundo. 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Señores, tenemos que en el día de hoy el director general de Migración, vicealmirante Lee Ballester, estuvo aquí en la frontera, donde dio las declaraciones de su visita aquí a la frontera norte y sur del país. Sin embargo, dice él que esto es una supervisión de cómo continúan reforzando lo que es el sistema biométrico para detectar a la entrada de extranjeros desde otros países a República Dominicana por los puntos fronterizos. De igual manera, lo que es la seguridad en la frontera. El director de Migración estuvo en el puente internacional que comunica Dajabón con Haití, estuvo en el centro de interdicción migratorio, estuvo también en las instalaciones de aduana aquí en la frontera y en la fortaleza Bel Air, sede del 10º batallón de esa institución militar, y también se trasladó a la zona de Copey en el municipio de Manzanillo. Ese fue el recorrido del director de Migración hoy aquí a Dajabón. Vicealmirante Lee Ballester dijo que en lo que va de este año han sido miles los haitianos que de manera irregular estaban en el país y han sido devueltos a su territorio. Cambiamos de información. En el día de mañana, un sinnúmero de organizaciones sociales, culturales, religiosas, deportivas, organizadas por la seccional de la ADP en Villa Los Almácigos, llevarán a cabo una protesta precisamente donde ha colapsado el puentecito del sector La Ceiba. Allí estarían los residentes en Villa Los Almácigos, provincia de Santiago Rodríguez, reclamando a las autoridades que se les preste atención y también el arreglo de varias carreteras en ese mismo municipio. Según han confirmado las autoridades del sector o de la seccional del ADP, que es que está convocando junto a las demás organizaciones de Villa Los Almácigos. En más noticias, en Sabaneta mañana continúa el proceso judicial Kendry y Marielis. A 3 años el asesinato de Kendry y Marielis. Recordamos que sobre este hecho se encuentra Juan Carlos García Rodríguez, es la persona que guarda prisión sobre este asesinato de Kendry Barriento y Marielis Vargas en el municipio de Sabaneta, Santiago Rodríguez. Seguimos en la tarde.
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4: Continuamos, 6:37 minutos. Nos informan que en Navarrete estuvieron quemando neumáticos hace un rato.
5: Qué raro.
4: Sí, muy raro. Y es todo esto supuestamente por la falta de energía eléctrica. Es lo que nos dice un amigo. Un amigo tenía un buen rato en un taponcito y quería saber si se había anunciado en Navarrete alguna convocatoria, algún llamado. En Navarrete no hay que llamar a convocatoria. Ahí el que salió y dijo, tengo un apagón, vamos a quemar dos gomas, lo queman. O sea, ahí no hay problema.
5: Ahí no es baraja pleito.
4: No, ahí no es baraja pleito. Así que ya lo saben.
6: Bueno, a solicitud del Ministerio Público, los jueces del Tribunal de Espaillat condenaron a 30 años de prisión a una mujer que provocó la muerte a una hijastra de 3 años de edad tras someterla de manera constante a maltratos físicos, emocionales y verbales. La pena máxima fue dictada contra Yaniris Martínez Cordero al establecer el Ministerio Público, con suficientes medios de prueba, que cometió actos de tortura y barbarie que le provocaron la muerte al infante. Por ese caso también fue procesado y condenado a 1 año de prisión ni Carlson o ni Jalson, Nina, padre de la niña, luego de que el Ministerio Público estableciera que incurrió en negligencia en el cuidado de la menor. Martínez Cordero fue hallada culpable de violar varios artículos del Código Penal Dominicano, mientras que Nina fue condenado en virtud a lo que se establece en el artículo 357, numeral 3 de dicha norma. Durante el juicio, luego de presentar sus conclusiones, el órgano acusador solicitó que ambos fueran condenados a 30 años de prisión por los hechos de tortura y barbarie. Con este caso causaron le causaron la muerte a la menor de edad, por lo que por los maltratos constantes a los que era sometida. El expediente instrumentado por la fiscal señala que en fecha 8 de mayo del 2023, alrededor de las 9:30 de la mañana, el Departamento de Investigaciones Criminales de Gaspar Hernández fue informado por un médico legista de que en un centro de salud de dicho municipio había llevado muerta a esta niña.
7: 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Atención, si usted vive en Nueva York, el consulado de Nueva York está diciendo que más de 300 dominicanos fueron víctimas de estafas inmobiliarias. Y están trabajando junto a la Procuraduría General y a Proconsumidor para ofrecer orientaciones a la comunidad dominicana sobre inversiones seguras y prevención de fraudes. Lo primero que usted tiene que hacer es un estado jurídico. Aquí usted lo puede solicitar, enviar a alguien de su confianza. o contratar un abogado de su confianza para que le investigue si esa negociación es viable. Lo segundo, si hay que dar inicial, lea bien lo que usted está firmando, porque luego la letrica chiquita tiene una cláusula que entonces pues podrían a usted afectarle para la obtención de ese inmueble si usted no cumple con ciertas cosas que son de difícil cumplimiento. Entonces, porque aquí hubo uno, Pablito, o una empresa, Fellito, oye esto, que en antes de la pandemia vendió el proyecto.
2: ¿Y por qué lo vendió?
7: ¿Qué pasa? Que ese proyecto, antes de la pandemia, esos apartamentos estaban en 1.8, 2.2 millones. Llegó, se metió la pandemia, subió todo. Él estaba devolviendo los cuartos a la gente. Ya él hacía todo lo posible para devolverle el dinero para venderlo entonces en 4.2 y 4.5 millones, que era el precio entonces en el que estaba. ¿Por qué? Porque la gente no lee la letra chiquita de los contratos. Los contratos son entre dos partes. Si hay algo con lo que usted no está de acuerdo, usted no negocia ahí, plantee su posición. Y si la otra persona no está en disposición de ceder, entonces váyase a otro negocio, a otro lugar donde usted pueda hacer una negociación que sea de garantía
4: y para que le beneficie a usted.
7: Y que le beneficie a usted.
2: Se aprovechan de la emoción.
7: Porque no es verdad que lo que diga el inmobiliario, el vendedor, es palabra de Dios. Usted chequea el contrato, pero espérate. O el banco, pero espérate, ese interés. Dice que si yo me atraso un solo día, dije que ya no puedo saldar, y para saldar tengo que pagar
4: una mora.
7: Por un solo día que me atrase, no, eso no me conviene. Quítame eso. Y si no me lo quita, me voy para otro banco.
4: Vamos a escuchar algunos mensajes.
5: Saludos, Maxwell, Pablito. ¿Cómo están por ahí? Dixon Roja, mi hermano. Maxwell, accidente aquí en la Hispanoamericana, frente a Ipiza. Una jipeta y una motocicleta. Impactó la jipeta con la motocicleta. El motociclista estaba tirado en el suelo en el momento que pasamos. No sabemos lo que estará pasando ahí. No me paré, Maxwell. Eso fue ahora mismo, 6:22 minutos de la tarde.
8: Buenas tardes, Maxwell. Dixon Roja y todo en cabina. Va a ser, pero yo escuchando cada día más de lo mismo. Atrás con motores. Yo siempre he dicho, aquí le dan la herramienta más importante para que delincuente delinca. O sea, aquí se le pone fácil. Aquí no delinque el que no quiere. El que es demasiado serio es el que no delinque acá. Porque cuando a ti te dan un motor, te permite que tú andes sin identificación, sin una placa, sin nada. Oye, es para que tú hagas lo que te dé la gana. Y aquí nadie tiene voluntad de resolver problemas. No. Oye, esto está que sábese quien pueda en este país. Porque aquí no hay alguien que le duela nada en este país.
9: Buenas tardes, Mazo Reyes. Buenas tardes, Pablito. Buenas tardes, Nixon Roja. Bueno, muchachos, hoy está de cumpleaños Carla Yoskaili Morales, mi nieta. O sea, que en este mes, en mayo, los Morales cumplen año. Así es que esa era la última que cumplía año este mes. Nietas, Carla Yoskaili Morales. Así que, nieta, felicidades.
10: Macho, el Pablito Dixon, buenas tardes. Macho, para hacer una pregunta. Tengo 3 días por pagar la luz. Y donde quiera que voy, me sale como que la luz está paga o como que el contrato no existe. Yo quería saber si está pasando algo con el sistema o qué es lo que está pasando. Porque quiero pagarla.
4: Ahora no tenemos información, lo que les recomendamos es que vaya a la principal, que no aparece el contrato de él. Él quiere pagar y no aparece.
6: ¿Pero dónde fue él a pagar?
4: Parece que fue a algún lugar a pagar.
6: Porque recuerde que hay muchas...
4: Ya no están en las estafetas, no están funcionando.
6: No es que no están funcionando. Es que Impuestos Internos le exigió algunos requisitos a esos establecimientos.
4: Sí, pero ya Edenorte sacó una aplicación... Sí. Que tú la descargues y pagas por ahí o pagas por la aplicación de los teléfonos.
7: Contrato, lo más obvio es que vaya aquí.
4: Vaya a la principal.
6: Yo le digo una cosa.
4: Dígame.
6: Yo soy un tipo medio, tú sabes, por mi edad, yo prefiero ir a la principal.
4: Entendemos.
6: Muchas gracias.
4: Otro mensaje.
11: Buenas tardes, Mazo Reyes, equipo Mazo Reyes. Lo que pasa es, Corazán y Napa son gente pariguaya. Mira, principalmente Navarrete. Cuando está lloviendo, ellos llegan agua a la casa en cantidad. Y cuando deja de llover, ya que está siendo seca, el agua no llega. ¿Sabes por qué? Porque la gente la coge para mojar cultivo. Y es por eso, si la gente la coge para mojar cultivo, ¿cómo va a llegar? Yo estoy cansado de denunciar un cultivo que hay cerca donde yo vivo a la gente de INAPA, pero esa gente de INAPA parece que no saben trabajar. Estoy harto de decirle que al lado de donde yo vivo hay un cultivo de plátano, de guineo, y la cogen para mojar cuando está seco y el agua no le llega a la gente y ellos no hacen caso.
12: Buenas tardes, Mazor. Bendiciones, Mazor. Corroborando con ese oyente que envió el audio de la autopista Duarte. La verdad es que eso tiene que ser algo. ¿Qué asfalto que están usando? Porque que eso tiene demasiado hoyo y nunca la terminan de hacer. Esa calle está bien, hay unos hoyos bien difíciles ahí.
4: ¿Usted tiene una información ahí a mano?
6: Ahí sí, el Ministerio Público solicitó la imposición de prisión preventiva como medida de coerción contra un hombre imputado de matar a su pareja el pasado domingo en un hecho ocurrido en Villa Duarte, el municipio de Santo Domingo Este. Eric Daulin Urbáez Falcón Huicín, de 36 años de edad, fue sometido a la justicia por la muerte de Diana Elena Evangelista, de 18 años de edad. La solicitud de medida de coerción, depositada en la oficina coordinadora del juzgado de instrucción de Santo Domingo Este, establece que el pasado 3 de mayo, en horas de la madrugada, el imputado Urbáez Falcón le dio muerte con un arma blanca a la joven con quien llevaba 3 años de relación, o sea, que la conoció siendo menor de edad. El caso ocurrió en la vivienda del imputado localizada en el indicado sector.
4: Domingo Hidalgo, saludos.
13: 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Señor Maxwell, la de no acabar Canal Messier Bogar, usted sabe bien que en la otra banda, con la lluvia que hubo, lo dijimos antes de ayer, que con la lluvia que hubo, el río arrastró todo lo que se llama plástico. Más de 150 toneladas de plástico sacó el INDRI de la obra de toma a la otra banda, la bifurcación de los canales UFE y Messier Bogar. Ahí en la otra banda, sí. Entonces, el INDRI utilizó una retro pico largo, sacó todos esos desechos el pasado martes, y ayer el ayuntamiento colaboró con 2 volteos y una retro también para llevar esos plásticos, todas esas toneladas de plástico, al lugar que le corresponde. Supongo que al vertedero de Rafey. ¿Qué ocurre? Que el ayuntamiento emitió una nota de prensa donde dijo que el ayuntamiento de Santiago había sacado 140 y pico de toneladas de desechos del canal y que lo habían llevado de ahí para evitar de que sufriera entaponamiento y las cosas se empeoraran, pero nunca dijo en la nota de prensa que el INDRI en conjunto con el ayuntamiento lograron realizar ese trabajo. Por lo que entiendo que personalidades del INDRI no se sintieron muy bien, ¿verdad? No me lo dijeron, pero yo lo sé, porque el ayuntamiento debió decir que colaboró con dos camiones para botar la basura y con una retropala, pero quien limpió y todavía hoy estaban en eso es el INDRI. Así es que aclarada esa situación, nosotros seguimos.
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3: 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Diariamente reciclamos 4 toneladas de residuos en beneficio de la gente. 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
17: si
16: nos mueve.
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4: Fellito, saludos.
5: Buenas tardes, Marzo, el Pablito. Qué buen programa fuera del aire también. En los dos lados de las canchas, señores. Este es un programazo. Gracias a todos ustedes por la sintonía. 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Bueno, señores, esta noche continúa la Liga Nacional de Baloncesto, el NB. Anoche los Metros ganaron un partidazo aquí y el público comenzó a respaldar los Metros. Y eso es muy bueno, eso es muy positivo. Fíjense que el basquetbol tiene una peculiaridad y los deportes. Lo pusieron gratis y no iba nadie. Empezaron a cobrar y están empezando a ir la gente. Ustedes han visto cosas igual. Y eso ocurrió en el año 78, cuando Jesús de la Rosa fue ministro en ese entonces secretario de Deportes. Recordamos que Jesús de la Rosa vino con la política de deporte para todo y deporte gratis. Y el torneo de baloncesto del título nacional, que era un lleno en el palacio, él lo costeó completo, o sea, el Ministerio de Deporte de ese entonces, la Secretaría, todo, y le dio todo, la dieta a los jugadores, los clubes, para que fuera gratis. No iba nadie. Y los clubes tuvieron que romper ese pacto porque no estaba yendo nadie y se fue a los bajos techos abarrotados. Algo así. Parece que está ocurriendo con la LNB. Bueno, pues entonces hoy a las 8 Cañeros y los Héroes de Moca, un partido de mucha importancia para ambos porque están empatados en ganados y perdidos, y ya entramos a la segunda parte de la serie regular. Entonces a las 8:30 Soles y Leones, el hambre contra la necesidad. En la NBA, esos son los dos de la cola. En la NBA continúa la serie semifinal de conferencia del oeste, los Cavaliers frente a los Pistones de Detroit. Los Pistons ganan una serie en la serie, y a las 9:30 los Lakers y Oklahoma Thunder City. Los de Oklahoma ganan la serie 1-0. Un compromiso fuerte porque Oklahoma es un equipazo. Entonces, en las Grandes Ligas, finales de esta tarde, el equipo de los Vigilantes de Texas, los Yankees vencieron 9-2 a los Vigilantes de Texas. Jason Domínguez no batió, jugó defensa, entre jugar en los Jardines. Pero ahí en ese partido, Ezequiel Durán conectó un cuadrangular. Los Nacionales 7-5 a los Mellizos de Minnesota. Los Guardianes de Cleveland 8-5 a los Reales de Kansas City. 8-3 los Cachorros de Chicago a los Rojos de Cincinnati. 6-2 los Rockies de Colorado a los Mets de Nueva York. Ahí Juan Soto conectó un triple. Los Piratas 4-2 a los D-backs de Arizona, también fue final. Entonces, está en progreso en el segundo. Los Marlins le ganan 2-0 a los Orioles. Y en el primero, empezando 4-0 de una vez, los Atléticos están reventando a los Phillies de Filadelfia 4-0. A las 10:10, el último partido que queda. Bueno, a las 7:10, los Reyes de Tampa y los Medias Rojas de Boston. Y a las 10:10, cierra la actividad con los Cardenales y los Padres. 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
4: Bien, muchas gracias, Fellito. Al final,
6: si usted tiene un proceso de visa de residencia y tiene que hacerse el análisis, dice un amigo que los abogados lo dejan para último y allá tienen que pagar un reguero de vacunas. Usted puede ir a salud pública, empezando 6 meses antes a ponerse esa vacuna para que no tenga que pagar casi $1,000 allá en la capital.
4: Bien, al final, Pablo Aguilera.
0: Bueno, nos encontramos mañana. Muchas gracias.
5: Espérate, a todos. Pablito, déjame decir algo, déjame 30 segundos.
0: Sí, diga.
5: Pablito, estos dos no te estaban atacando, que tú te fumas un cigarro, una cosa. Sí. Pero se metió una caja de donas. ¿Y qué hace más daño? ¿Una caja de donas o un cigarro a la semana?
0: Lo que pasa es que ellos no saben lo que es un buen momento. Ellos no saben lo que es disfrutar un buen momento. Yo lo perdono.
5: Ellos no saben lo que es quitarse
6: un dolor de espalda. El problema es que se fuma el cigarro y se come la dona también. Porque...
4: Nos vemos. Buenas noches.
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0: Llegaron ellos, los más esperados, los verdaderos creadores de opinión. Qué placer, qué gusto, qué honor estar con todos ustedes una vez más a través de Monumental 100.3. No me canso de decirles que es la estación de radio número uno en todo el norte de la República Dominicana. Ya está Tony Parache y el equipazo dándole soporte a este espacio. El programa número uno a esta hora. No hay manera de competir con José García y David La Antigua a esta hora. Los opinadores al aire. Gracias a quienes nos ven por Luna TV, Canal 25, el canal de los campeones. En pantalla, en breves instantes, nuestras redes sociales y plataformas digitales. A entrar en contacto con el contenido que hemos elegido el día de hoy. No se van a arrepentir. Gracias a la diáspora maravillosa, nuestros hermanos en el área triestatal. ¿Qué sería de la República Dominicana sin ellos? Ellos están pendientes también de los opinadores a través de Canal América 1014 de Optimum Cable. Para ellos, un abrazo fraterno y sincero. ¿Cómo va la vida, José García?
1: Adiós, pero de paquete. Este país es una maravilla. Hay quien se queja de este país. Un clima tropical sabroso.
0: Calorazo que está haciendo.
1: Ríos llenos de agua.
0: Vida, vida, por eso.
1: Los plátanos a 15 y a 20 pesos.
0: Y un limoncito de ese tamaño, 20 pesos.
1: Pero no coma, no tire limón ahora.
0: 20 pesos un limoncito así, usted, mire.
1: Si usted se quiere comer el limón fuera de temporada, le va a salir caro.
0: Pero cuando a 20 pesos, José, se le ha perdido el respeto al dinero en este gobierno. Carajo, caro.
1: He visto en otro gobierno el limón ponerse caro.
0: Pero a 20 pesos.
1: Sí, claro que
0: 20
1: sí.
0: Y 25
1: un
0: pesos.
1: Limón, claro que sí. Esos son los precios que hay cuando no hay limón en el mercado, ese es el precio que ronda.
0: Pero ahora, 20 pesos.
1: Hay la naranja agria cuando no hay.
0: 20 y 25 pesos.
1: No hay quien le. Y a veces ni sirven. Pero bueno, el asunto es que este país es una maravilla y ustedes no se pueden. Dejen esa quejadera que Eddie Alcántara anda ahí tirado. Eddie Alcántara anda ahí tirado y
0: hablando
1: dice...
0: Hablando baba.
1: Quien quitó los controles que habían para establecer precios fue Leonel Fernández.
0: Leonel Fernández, le han caído como a la conga. De baboso para arriba, es uno de los epítetos
1: ahora
0: más suaves.
1: ¿Fue o no fue?
0: Fue.
1: Ah,
0: a partir de los gobiernos de Leonel fue el desorden.
1: Sí, que se permitió que cada quien venda al precio que le da la gana. A lo que usted entienda, porque
0: el mercado pone el precio, fija el precio.
1: Libre comercio.
0: Sí, el libre comercio.
1: El libre comercio, usted puede vender un limón, usted lo compró a 5 pesos, usted lo sacó desde la finca a 5 pesos, lo compró al productor, usted lo va a poner en la ciudad de Santiago, usted tiene que calcular el combustible, tiene que calcular la depreciación del vehículo y una ganancia.
0: La ganancia que es excesiva, esa intermediación está acabando en este país. Con los productores y los consumidores, y ellos en el medio viviendo bien.
1: No podemos quejar de esto entonces. Entonces, si desbaratamos la ley y damos libertad para que la cosa funcione como el otro quiera, pues entonces no nos podemos quejar mañana. Ahora, Eddie Alcántara, tienen que buscarle la vuelta a esto. Luis Abinader, tienen que buscarle la vuelta a esto. Esto no es un relajo.
0: No tienen al salto de la pulga.
1: Que esto no es un relajo.
0: Tú entras al supermercado este fin de semana con 10 mil pesos.
1: Ya, ahora sí fue verdad.
0: La próxima semana tienes que llevar 15.
1: Yo le estoy diciendo.
0: 13, entre 13 y 15. Se está para comprar lo mismo.
1: Se está convirtiendo en la casa del terror otra vez.
0: Cuando gobiernan, me dio una vista, cuando gobiernan los blancos. Así que se convierte en supermercado, cuando la casa del terror.
1: Cuando Hipólito Mejía, yo entraba al supermercado el fin de semana. Y cuando tenía que volver, yo decía, diablo, otra vez para allá.
0: Y los dueños de su comercio.
1: Pero no era porque tenía que entrar, era por el golpazo que venía.
0: Mire, hay que hablar necesariamente de las declaraciones de Hipólito Mejía.
1: Ay, ay, ay, ay.
0: Que todavía está pernotando por esos lados de San Juan de la Maguana. Lo volvieron a entrevistar. A él lo entrevistaron antes de la marcha.

0: por bulla, todos sabiendo que es un cuco de Félix Bautista en San Juan, Luis Abinader no haya permitido que esa empresa explote ese yacimiento millonario de oro, que es un cuco. Félix le dijo a Luis que el Estado, el gobierno, tiene los mecanismos para poder encarrilar a los que se lanzan a las calles a destruir la propiedad pública y privada. Que el tigueraje que vaya a San Juan sepa que hay un gobierno. Eso le dijo él a Luis Abinader. Que le faltó carácter al presidente.
1: O que coja a él y vaya al palacio, que él es socio del PRM, 50% lo tiene él. Váyase al palacio, quite a Luis Abinader y fájese usted a gobernar. Haga los malditos tollos que usted está impuesto a hacer.
0: Que le faltó pantalones, lo que yo interpreté, no son sus palabras, pero lo que yo interpreté, que le faltó pantalones, que el mensaje fue claro, que cogió presión Luis Abinader, porque fue su gobierno en el 22 también, que volvió a ratificar esos permisos, porque los peledeístas y la gente de la Fuerza del Pueblo
1: dieron,
0: dicen, fue Luis en el 22.
1: No.
0: Por allá por el 2005, por el 10, y lo ratificó Luis en el 22.
1: Es que es así.
0: ¿Entendieron?
1: Es que es así.
0: Son cómplices.
1: Es que es así todo. Ahí vi al abogado del PLD, para arriba y para abajo, Iván Lorenzo, hablando. Sí, porque eso fue ¿Ellos de qué? Digan la verdad.
0: También.
1: Los tres partidos políticos, pero el asunto ahora mismo no es ese. El asunto es la posición de Hipólito Mejía.
0: Posición de Hipólito Mejía.
1: Arbitrario,
0: prepotente.
1: Arbitrario y prepotente.
0: No debe decirle eso a Luis.
1: No debe decirle eso.
0: Que hay mecanismos.
1: Pero que se vaya y se siente con Luis y se lo diga.
0: Que el Estado, el gobierno, es quien administra la fuerza.
1: Pero que él es socio del PRM. Vaya y siéntese con Luis y dígaselo.
0: Él lo dijo públicamente.
1: Pero es que son.
0: Ahí están sus declaraciones.
1: Es que ese es el problema.
0: Usted las recoge.
1: Ahí es que
0: las interpreta.
1: Ahí es que el PLD agarra y barre el piso con todo el mundo. Que sus problemas el PLD lo trata a lo interno.
0: No, porque eso es un problema de Estado, de gobierno.
1: ¿Qué problema?
0: Entonces no es un problema político para tratarlo.
1: ¿Qué hace Hipólito Mejía hablando disparate en la calle? Jale a Luis, usted es amigo de Luis, usted va a contar con Luis en las elecciones del 28, tiene que buscarlo obligatoriamente.
0: Me parece que no lo escucha. No lo está escuchando.
1: Me parece que lo escucha, porque cuando los problemas de la corrupción del PLD aquí en la República Dominicana, que estaba Luis metiendo a los PLDistas presos a dos manos, que él comenzó a mediar por PLDistas y Hipólito Mejía. Cuando Luis vino de los Estados Unidos a cada casa, ¿de quién fue que llegó del aeropuerto?
0: Directamente donde Hipólito.
1: Ah, pues lo oye.
0: Y a Gómez Casanova, ¿quién fue que lo protegió?
1: Ah, yo no sé. ¿Tú?
0: Fue Hipólito que lo protegió, porque lo dice.
1: Según dice él.
0: No pude hacer más nada. Ese todavía cree que se ha salvado. No te ha salvado, Víctor Gómez Casanova. Te pueden someter todavía, lo tuyo fue grande.
1: Pero se salvó también, salvo que hasta tiene programa en el canal estatal.
0: Coño, qué maldita vaina.
1: Oye, eso es una burla, eso se llama hacerse encima del Estado Dominicano.
0: Sí, son pupú.
1: Después que un individuo le sacan tanta vaina como a Víctor Gómez Casanova, que se la ha sacado ahí, que todo eso anda ahí y que rodando, aparezca con un programa en un canal de televisión estatal.
0: Y pagó por el gobierno. Porque la nómina de ese canal lo pagamos nosotros, los contribuyentes.
1: Claro.
0: Qué maldita vaina.
1: Claro.
0: Vamos a poner en manos de nuestro Señor Jesús el inicio, desarrollo y la culminación del espacio número uno a esta hora con los verdaderos creadores de opinión. José García, David la Antigua, los opinadores. ¡En vivo!
1: ¡Bum! Arrancó Jaina a moler.
0: Arrancó la molienda.
1: Tiene problema, medio carajo.
0: Es la materia prima de este espacio. Mire. Hay que tocar el tema del Santo Cerro, porque luego de los aguaceros, lo que sucedió allí con el ecocidio que han provocado unos empresarios de Santiago que tienen un proyecto de villas turísticas en el Santo Cerro, es de espanto y brinco. Y vi a la alcaldesa, la señora Custodio, dando unas declaraciones el día de hoy.
1: Custodio, la de
2: la Vega.
0: La de la Vega.
1: Sí, la de ¿qué partido es que ella? Frente Amplio.
2: Alianza País.
1: Alianza País.
0: Esta señora me dio vergüenza escucharla.
1: ¿Por qué?
0: Porque ella, como autoridad, comienza a dar unas declaraciones, habla de que es un ecocidio, de que hay que buscarle una solución.

0: y que todo el mundo pague por lo que hizo. Y cuando el periodista le pregunta que si sabe cuáles son las empresas, ella dio
1: tres vueltas mamaroma, Dios.
0: Óyeme, se volvió un equilibrista.
1: Se volvió un gocho.
0: Sobre la hoja de una navaja. Y me dio vergüenza que una autoridad del tamaño de ella sea la que represente a los veganos. Gente seria, decente y aguerrida.
1: No tiene carácter.
0: No tiene carácter esa señora.
1: No tiene decisión para enfrentar los problemas en la Vega. No lo tiene.
0: Tenemos ese video por ahí y queremos verlo en breve, señor director. Por favor, colóquenos el video cuando lo tenga listo de la alcaldesa de la Vega dando declaraciones. Y ella dice que ella no sabe. Porque, ¿cuáles son los propietarios de ese proyecto?
1: Pero excusa,
0: yo le voy a buscar los propietarios
1: pero
0: a ella.
1: Pero perdóname, mientras tanto, usted va buscando los propietarios.
0: Y sí, que los tengo por
1: pero
0: aquí.
1: Pero ella ya tiene que saberlo, porque se supone que para tomar cualquier acción ahí, aunque tiene que ser vía medio ambiente, tiene que llegarse a la alcaldía de la Vega.
0: Planeamiento urbano. Porque no han pasado
1: es
0: por ahí, dice ella.
1: Pero si no han pasado por ahí, es
0: paralice
1: ilegal la
0: obra,
1: vaya y paralícela.
0: No tiene carácter.
1: No tiene carácter, Amparo Custodio. Esa es la realidad. Es un acto de irresponsabilidad salir ante los medios de comunicación y decir que no sabe quiénes son los propietarios del proyecto.
0: Adiós, dice profe, acá. El padre Rogelio.
1: ¿Así no?
0: Dice el padre Rogelio que la compañía se llama Tavares Industrial, la que encabeza ese proyecto.
1: Pero David,
0: luego de que veamos el video, le vamos a leer los nombres.
1: Vamos a ponérselo.
0: De los dueños de ese proyectazo.
1: Ya.
0: Suéltalo.
2: De manera responsable nosotros hemos puesto nuestro punto de vista sobre esa situación. Lo primero es que esa es una barbaridad, un ecocidio, una irresponsabilidad de quien hizo eso. Y que yo espero que dé la cara. Yo espero que den la cara para venir a resolver el problema que han ocasionado. Porque nos lo han dejado a nosotros el resolver ese problema. Nosotros hemos ido en auxilio de esa comunidad. Cuando comenzó a derrumbarse ese lodo, esos peñones de este tamaño que bajaron de ahí, que podían matar a cualquier persona. Colocando equipos, por más de 24 horas hemos colocado equipos ahí. Teníamos ya 4 días recogiendo escombros y nosotros queremos dejar claro que lo que queremos es primero, que el que daña tiene que resolver. Según la ley 6400, porque en este momento yo creo que cada quien tiene que tener una responsabilidad. Me dijeron que eso está en manos de la Procuraduría. Pero yo espero que esa comunidad no la dejemos esperando. Ahí ha habido daños tangibles y estoy en la disposición de agotar el último recurso para que eso no quede impune.
0: Esto se llama una
1: cierre en este país.
0: Mediocre.
1: Cierre en este país.
0: Pusilánime.
1: Pero ¿y cómo puede decir la alcaldesa de La Vega,
0: la máxima autoridad de ese
1: que
0: municipio,
1: ella cree que la fiscalía,
0: que la procuraduría tiene el tema, que ella cree? Es decir, que ella no ha hecho
1: pero
0: nada.
1: Ella es la principal autoridad de La Vega. Inmediatamente ocurre una situación como esa en La Vega. ¿Qué es lo que debe hacer? Apersonarse al área y ver lo que está sucediendo. Y tomar la medida del lugar, incluso
0: paralizar la obra.
1: Interpelar a la señora gobernadora de La Vega. Decirle a la señora de la Mota: venga acá, llámese al presidente y vamos a resolver esta vaina. Los responsables los quiero aquí. Utilizar la fuerza pública, coño, para agarrar a todos esos que estaban trabajando ahí arriba y meterlos presos. ¿Cómo ustedes pueden poner en peligro esa parte de La Vega de esa manera?
0: Y que no pase nada.
1: No, y que la señora alcaldesa de La Vega, doña Amparo Custodio, salga que está en Belén con los pastores, porque ya no dijo nada.
0: Le hizo más daño. Qué bien dar esas declaraciones, doña.
1: Debió haberse quedado callada, David.
0: Porque usted no se empantaló, no, eso es lo primero. Y otra cosa, que usted sabe,
1: pero
0: que ellos violaron todas las normas, que están trabajando sin permiso,
1: David,
0: de planeamiento urbano.
1: David.
0: Y que usted tiene la autoridad para paralizarlo.
1: Para paralizarlo. ¿Dónde contrataron los equipos para equipos pesados para trabajar ahí? ¿Por dónde pasaron los equipos pesados para entrar ahí a esa zona?
0: Le voy a decir,
1: por Dios,
0: quiénes componen
1: la empresa.
0: La empresa.
1: Vamos arriba.
0: Wilfredo Cabrera, santiaguero. Carlos Cabrera, santiaguero.
1: ¿Eso es cosisa?
0: Federico Cabrera, santiaguero. Marimar Cabrera, santiaguera. Ecosisa, Arquímedes Cabrera. Es el dueño de ese proyecto.
1: Ah, pues son los hermanos Cabrera.
0: Que los hermanos Cabrera de Ecosisa.
1: Ah, pues eso no
0: es
1: lo que
0: es que ahí. Están depredando el Santo Cerro. Amparo Custodio, póngase, coño, los panty.
1: Los hermanos
0: Tenga, Cabrera. Coño, responsabilidad. Arquímedes Cabrera y sus hermanos están depredando el Santo Cerro. Y usted no tiene la valentía. Porque usted es una pusilánime, carajo.
1: Debió haberse quedado callada.
0: No, si usted no tiene carácter.
1: No hable.
0: Decisión, no hable.
1: No hable.
0: Mantenga el silencio.
1: Pásele el control a otra gente en La Vega.
0: Claro.
1: Para que asuma el control y el respeto que se le debe mantener a la gente de La Vega. Pero ese video lo que mete es miedo cuando estaba lloviendo. Miedo, mete ese video.
0: Y eso es parte, porque ellos editaron. Eso es una desgracia para toda esa comunidad. Se llama Villas de la Montaña. Ay, una desgracia para el Santo Cerro.
1: Entonces,
0: apoyado por las autoridades de La Vega.
1: Entonces,
0: y los pobladores de La Vega, que parece que lo caparon a la mayoría, coño.
1: Entonces es una obra de los hermanos Cabrera.
0: Arquímedes Cabrera y Ecosisa.
1: Wow.
0: Depredando el Santo Cerro.
1: Ya.
0: Y no pasa nada. ¿Eh?
1: Se
0: tiembla tierra cobarde, los opinadores están al aire.
1: Atención, Amparo Custodio.
0: Si te falta valor,
1: coge para acá. Que estamos así, Amparo.
0: Rebosados.
1: Pero hay un problema.
0: Lo producimos en cantidad industrial.
1: Y como tú prácticamente sabes los nombres, porque eso no es verdad, y que usted no sabía los nombres ahí en La Vega, de quién es la empresa que está ahí arriba. 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
13: Que hable el pueblo, que hable la gente, pero la gente con valor, no como la señora Custodio de la Vega.
14: No,
13: si va a arrancar como la alcaldesa de la Vega para acá, no llame.
14: Es que la señora Custodio no le gustan los problemas.
13: No llame, no.
14: No quiere no chocar con sectores poderosos de este
13: no
14: país.
13: No debió hablar, entonces quédese callada, señora.
14: Tenía que decir algo y salió a decir algo, pero no va a mencionar los nombres de los poderes que están ahí metidos ahí.
13: No se dejen chinchar por Oliver Peña, que la fue a entrevistar. Si usted no iba a decir lo que la gente quiere oír y está esperando y de usted, haga silencio.
14: Pero y ella va a decir que esas empresas son las que están ahí, que esas personas son las que están trabajando ahí.
13: Si no tiene valor, que se quede callada. Que se quede callada.
14: No es que no se puede manejar así, Amparo.
13: ¡Hola!
15: Santiago César desde Miami, Florida.
13: Adelante.
14: Mira para adelante, gradúate.
15: José, sí. dijiste que el país había que cerrarlo. Tres cositas para que tú veas por qué hay que cerrarlo. Sí lo dijiste tú ahorita. Atiende. 99 millones para pintar la onza, para ponerle goma y remodelarla, sí. Se están cayendo a pedazos porque lo que le pusieron fue vinil. El Carventi y los hospitales.
13: Le está de cerrar el Carventi.
15: No se muere una niña que nació viva porque no había los aparatos para sacarle el líquido o la caca que comió. Ay, entonces, ¿de qué seguridad y de qué avance que me hablan en el país? Díganme ustedes, explíquenmelo.
13: Coño, no tenemos. No,
14: la República Dominicana avanza, no se detiene.
13: ¡Habla!
16: ¿Qué es lo que David hace?
13: Todo bien, hermano.
16: Oye, te escribí hace un ratito, pero yo sé que el tema del aire tú no lo vas a ver. Ella hay un crucecito ahí, casi llegando entre Controva y El Pino. Que se han improvisado la gente y casi se matan cinco ahora.
13: Eso es de Santo Domingo a Santiago, ¿verdad?
16: Sí, aquí en el crucecito, en la autopista Duarte.
13: En la autopista Duarte, sí.
16: Un jodido cruce improvisado.
13: Sí, ahí. Sí, ¿qué pasó?
16: Colisionaron tres, pero los otros que veníamos atrás, gracias a Dios, nos dio tiempo a salirnos.
13: Gracias pero a Dios, se encontró. Dios. Eso es obras públicas que tiene que trabajar y RD Vial también.
14: Pero eso encontró ahí.
16: Por favor, vamos a llamar la atención a las autoridades.
13: Te escuchó el mundo, te escuchó el mundo. Te escuchó el mundo por aquí, hermano. Gracias por la sintonía. Bendiciones, te escuchó el mundo ya. ¡Habla!
0: Buenas tardes.
13: Buenas.
0: Dos puntitos, hermano. Mire, esa niña que murió, sabe, la gente criticando, me voy a incluir. Pero yo pienso que por lo menos hay que tener un poquito de... ni sé cómo decirle. Esa niña fue la casa propia que la mamá dio a luz. En el tiempo que llegara al hospital, quizás ya no tenía solución.
13: Ok.
0: Entonces, no vamos a denigrar.
14: No es culpa del hospital.
13: Ni de los médicos.
14: No.
0: Otra cosa es, mire, hermano, por eso que yo no creo en político. Y para mí Luis es un hombre serio, pero está demostrando en varios aspectos que es un sinvergüenza también.
13: No, pero él escucha al pueblo, él hace lo que el pueblo dice.
0: No, pero escúchame.
13: Y coge presión y todo.
14: Es populista como le gusta al pueblo.
0: David, mira, usted es un hombre serio y que yo sea una persona que tenga mala reputación y tú crees que tú me vas a dar a mí. ¿Me va a entregar bienes del Estado o va a hacer negocio conmigo? Honestamente, contéstame esa pregunta, honestamente.
13: Coño, qué vaina.
0: Dime, ¿tú vas a hacer negocio del Estado conmigo si yo soy un sinvergüenza?
13: Pero claro que no.
0: Entonces, ¿qué diablos está haciendo Luis dando de coño beneficio a Félix Bautista con bienes del Estado? Explícame eso.
13: A sus empresas. Como hizo Danilo con Hipólito.
14: Qué desgracia.
13: Que le dio la circunvalación norte de la capital.
14: Peor y ustedes que creen en político.
13: ¡Habla!
16: Hola, buenas tardes.
13: Buenas.
16: David, José, felicidades por su programa.
13: Gracias, hermano, gracias.
14: Como suyo, tira para adelante.
16: Siempre lo veo y lo escucho. Miren, se están haciendo recogiendo dinerito y todo para que el gobierno se acabe tanto dinero. ¿Y por qué no nos ayudan a nosotros los que participamos en la AFP? Yo tengo 20 años participando en la AFP. Y no
13: cotizando. ¿Y qué edad tú tienes?
16: Dígame, señor.
13: ¿Qué edad tú tienes?
16: Yo tengo 51.
13: Todavía no te toca, hermano.
16: Pero que hablaron de un 30% que iban a ganar.
13: No. Eso fue un invento de un tigre ahí de la Romana que quería hacer política con eso y utilizarlo a ustedes como conejillo de India. Y José García le hizo coro.
14: Claro que le hice coro.
13: Yo no le hice coro.
14: Aplaudí. Y si me había dicho que saliera para la calle hubiese salido también, Pedro.
13: ¿Y qué hizo él ahora?
14: Se escondió Pedro Botello.
13: ¡Habla!
16: Buenas tardes, David y José.
13: Buenas.
16: El discurso de Abinader, nuestro presidente, dijo que como que los culpables eran Leonel y Danilo del asunto de la mina de San Juan.
13: Son los tres.
16: Yo tengo un video donde Hipólito en el 2003, él textualmente dice que esos papeles fue él que los firmó.
13: Pero óyeme, hermano, tiene que ver este programa con atención.
14: Esto te va a dejar hablar.
16: Ahora, cuando le dijo todas las cosas que le dijo al presidente, ahora que no fue buena.
13: Hermano, tienes que ver con detenimiento este programa y analizarlo. Dijimos, Hipólito dio el permiso, Leonel lo ratifica en el 5, lo vuelve a ratificar en el 10 y Luis en el 22. ¿Qué parte no entendiste?
16: Pero José David, escúchame, insiste, Leonel en el 2005.
13: Pero que fue verdad. Él dio el permiso, Leonel lo ratifica o lo rechaza. Leonel lo ratificó. Lo volvió a ratificar en el 10. Lo mismo que hizo con Barry Gold. Que Barry Gold, óigame, es sobre la Rosario Dominicana. Que Colmidón fue quien compró ese contrato. ¿O no lo recuerdan?
14: Todo
13: y luego se
14: sabe.
13: Lo vendieron a la Barrigol.
14: Todo el mundo sabe lo que sucedió
13: no
14: ahí.
13: No sean locos.
14: Lo que pasa es que cada quien está jalando para su lado.
13: Y quieren defender a Leonel con uñas y dientes.
14: Lo que pasa es que todo el mundo que jala para su lado, pero los tres partidos mayoritarios
13: son
14: de este
13: culpables.
14: País bailaron en esa vaina.
13: Y cogieron colita algunos.
14: ¡Habla!
17: Buenas tardes, muchachones. Buenas tardes, Miguel Núñez, de este lado, desde el Bronx.
13: Adelante, adelante, Miguel.
17: La cepa, de la gente de la Almería La Mocana, por ahí cerca.
13: Qué bueno, qué bueno.
14: Tira para adelante.
13: ¿Cómo van las inscripciones de los nuevos adeptos de Leonel Fernández allí en el Bronx?
17: ¿Cómo fue?
13: ¿Cómo va la inscripción de los nuevos adeptos de Leonel Fernández y la fuerza
14: del pueblo allá
13: ahí en el Bronx?
17: Aquí está fuerte, fuerte. Aquí nada más se habla de Leonel Fernández.
14: Pero y, no era por ahí que le decía, no, le voceaban la droga a Leonel.
13: En las esquinas, en el Bronx.
17: Esa era la oposición, la gente del
13: PRM. La gente cambia.
14: Ay, que usted no es, escúchame, que usted es fuerza del pueblo.
17: Yo soy leonelista.
14: Ah, ya, está ok.
17: No de la fuerza del pueblo. Oye,
13: mira,
17: lo de los permisos para explorar la mina, sí fue Leonel,
13: claro,
17: y Hipólito, pero
13: y Luis,
17: los permisos de la explotación de
13: no hay permiso para explotación, socio.
17: Sí, Abinader, ahora mismo
13: que no hay permiso,
14: no hay
13: de explotación.
14: Permiso de explotación, papi,
13: todo el mundo dio para explorarlo.
14: El mismo permiso, todo
13: lo ratificaron, eso es todo. No se lleven de todo lo que usted escuche en la calle, cójalo con calma, hombre. Que hable el pueblo, que hable la gente. Cerraron una estación de combustible.
14: En Montecristi.
13: Por problema de calidad de la gasolina premium. Pero hay un listado de Industria y Comercio de 88.
14: ¿Cuándo van a arrancar con esa?
13: De 88 está disponible en el portal. Lo voy a buscar, sí, para leerlo tranquilo.
14: ¿Pero que cuándo?
13: Con dirección y nombre de
14: bombas. ¿Pero que cuándo van a arrancar a cerrarla?
13: Y quiero la de Montecristi, que la cerraron, pero no dijeron quién es el dueño ni cuál es la marca.
14: Pero entonces aquí habría que cancelar al director del Indocar.
13: De una vez.
14: Porque no son ellos los que tienen que ir a la bomba de combustible a verificar la calidad del combustible y la cantidad que se está echando.
13: Y el boca abierta también, este que estaba hablando. Eddie Alcántara,
14: consumidor,
13: debe también intervenir.
14: Dos deberían intervenir.
13: ¡Habla!
14: Estamos jodidos.
13: Buenas.
18: Entonces, después de esta mañana, creo que fue por un tamborillo en esta zona, de que la DNCD, la policía no sabe de qué fue ese muerto.
13: No, se muerto, lo mataron en un punto de droga.
14: Sí, todo el mundo sabe qué fue.
13: Lo mataron en un punto de droga y en Don Pedro, lo encaramaron en un motor y lo tiraron en la calle.
14: Y próximo a la circunvalación.
13: No vengan a jugar con nuestra
14: todo
13: inteligencia.
14: Todo el mundo sabe lo que pasó ahí.
13: Y todo el mundo sabe dónde está el punto de droga, quién es el dueño del punto, sí, de droga. Y quiénes compran en ese
14: punto. Todo el mundo sabe lo que pasó.
13: No somos locos. Háblate, fuiste.
14: Que no nos vengan a vender ese sueño a nosotros, que nosotros no la sabemos todo.
13: Oigan. Habla.
19: Alaska.
13: Adelante, Alaska. Tira para adelante.
19: Oye, me le voy a decir al bandido ese de jefe de la policía y a la otra Faride y a la fiscal y a Jenny Berenice.
13: ¿Qué le va a decir?
14: ¿Qué te hicieron?
19: No, que en Cotuí no es la policía ni los fiscales que mandan. En Cotuí el que manda es un traficante.
14: ¿Un narcotraficante?
19: Sí, ese es el que manda ahí, el que manda a todos los policías y los fiscales. Ahí nadie manda, ahí es el que manda.
13: Pero
19: que si no hacen nada, si no cambian esa policía en Cotuí, eso se jodió todo y los fiscales.
13: ¿Y quién es el narcotraficante, si tú sabes?
19: Un tal Nueva York, que le dicen Nueva York, ese es el jefe de todo ahí.
13: Un tal Nueva York,
14: dice.
13: Atención, Cotuí, Sánchez Ramírez, tiren para acá.
14: O sea que la provincia de Sánchez Ramírez gobierna un narcotraficante, dice.
13: Alias Nueva York.
19: Sí, ese es el que manda ahí.
14: Está fuerte.
19: Tú sabes, en Jarabacoa también andan atrás de.
13: Dice que hay un pato macho en Jarabacoa también.
14: Él controla Jarabacoa también, ¿eh?
13: No, que hay otro pato macho.
19: Sí, hay otro pato macho, pero que hay tres policías que agarran un delivery como de 100, de ciento y pico de gramos, no sé. Y esos tres policías, ellos dicen que andan atrás de ellos porque lo están por matarlo o
13: coño,
19: ya tú sabes. Pues,
14: o sea, el narcotraficante atrás de la policía.
13: Atrás de los tres policías. Que no pase como el de Santiago Rodríguez que colocamos ayer.
14: Coño,
13: que le quemaron hasta la casa porque la fiscal fue que le dijo: oiga, aquí viene este hombre a ponerle una querella a usted, y le quemaron la casa.
14: Pero escúchame, a mí me tiene esto preocupado.
13: Que o sea, detrás que, de la policía, los narcos.
14: Que un narcotraficante está detrás de dos policías para matarlo.
13: ¡Habla!
14: ¡Ah, puta fuerte eso!
20: ¡David y José!
13: ¡Uy!
20: Este comunista hoy de Higüey tenía razón cuando hizo los experimentos en la bomba de gasolina.
14: Claro, no, de Higüey no.
20: Razón y está sometido.
14: Claro que sí.
13: De Higüey es el. Sí.
14: Pero él ha recorrido
13: aventura.
14: Y él ha recorrido el país entero, diciéndole al Estado Dominicano, al Indocara, al Proconsumidor y a Industria y Comercio que hay problemas.
13: En base a unos estudios que hizo Industria y Comercio cuando Hito Bisonó y pagó casi 600 millones de pesos y lo escondió el estudio.
14: Casi 600 millones de pesos.
13: Y lo escondió
14: para no hacer nada.
13: Coño, ¿qué?
14: Hito Bisonó, el charlatán de Hito
13: Bisonó. Nunca sirvió para nada. Tiembla, tierra cobarde, los opinadores están al aire.
14: ¡Atención, Hito Bisonó!
13: Si te falta valor, coge pa' acá.
14: Que estamos así,
13: rebosados.
14: Pimbi, pero hay un problema.
13: Lo producimos en cantidad industrial.
14: Y como te sobró valor para coger los cuartos, mandarse los estudios, y te faltó valor para darlo a conocer a este país y aplicar la ley como manda Industria y Comercio, llega ahí a la Avería La Bocana que te están esperando. 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
7: Continuamos, gracias por permanecer en sintonía. 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
9: No, de cobarde a mí me sobra valor. Oye, pero yo comienzo a llamar desde el programa y tú ves el teléfono y va a otro.
7: Este programa es tuyo, habla, hombre.
9: Mudarme. Oye lo que te voy a decir. Ni Hipólito, ni Lionel, ni Danilo. Y si el presidente actúa cuando salga, es igual, no tienen calidad moral en este país. Nada más es un país como el de nosotros, no están esos delincuentes presos.
7: Oye, le llamó delincuente al tal presidente.
8: ¿Ese es el partido de él?
7: Pero ese es tu presidente, que tú. ¡Ey! hiciste tu inversión en ese presidente de tiempo y dinero.
9: Bueno, no, yo sí, desde 62 hasta el oído, gastando dinero, vengo a Itilía, toda esa gente que daba la pie, me pongo a decir a mí,
7: corre ahí.
9: Y él encargado de finanzas, de la fe a la playita.
7: Ay.
9: Mario Genao, Pepe Claudio, declarado. Y el que quiera decir que no, que me llame. Y el único que puso el letrero, conozca lo que mató Balaguer en el 78, fui yo. Y ahí en la rotonda lo bombardearon.
7: ¿Y de qué te quejas?
9: He tenido más vuelto el tiempo. Ahora más que tengo 85 años y cualquier cosa, no sé. Mira lo que pasa. Te voy a decir lo que pasa. Aquí, Leonel no puede hablar de salud. Ni de oro, ni de vela, ni de nada.
7: De nada, ese no.
9: No puedo hablar de salud. De nada.
7: No, Danilo sí de salud. Danilo intervino 54 hospitales al mismo tiempo. Se cuentan por mucho los muertos.
9: Gracias.
7: Gracias a ti, hermano.
8: Danilo intervino 54 hospitales. ¿Cuánto terminó inaugurando?
7: Al mismo tiempo, todavía no he inaugurado.
8: Porque todavía Cabral Ibáez está ahí dando carpeta.
7: Dando pena.
8: Todavía... Dando carpeta a dos manos el Cabral Ibáez.
7: ¡Habla!
10: Buenas tardes.
7: Buenas
10: tardes, David. ¿Cómo tú estás?
7: Estamos bien, amor.
10: David, yo te llamé ayer para preguntarte que el doctor Fadul va a tener una marcha el 23. Y yo te llamé y tú no me contestaste para que
7: sí. Estuve averiguando, pero no conseguí datos sobre eso. Solo vi el flyerecito.
8: Yo no he visto marcha de doctor.
7: No he visto nada de eso. Yo vi un flyerecito que está en las redes sociales. Pero no sé ni siquiera quién está organizando, quién encabeza eso.
8: Pero está bien, está bien.
7: Que tiren a la calle.
8: Que tiren a la calle.
7: Que Nuria Sarando, para que la.
8: Que
7: la
8: el pueblo esa. Salga a la calle a defender al doctor Fadul y a esas madres que tienen esos niños autistas.
7: Esa arpía de Nuria.
8: Yeah.
7: No quiere que el doctor Fadul siga ayudando al pueblo, ese ángel, ese hombre bueno.
8: Señor director, usted tiene un video ahí para que los PRMistas salgan a defenderse. Porque si a mí me dicen una cosa así, yo salgo a defenderme al lugar que sea, el escenario que quiere elegir la oposición, me le tiro.
7: Pero ¿cómo así, José?
8: Yo usted no sabe entiendo. Que en medio de la situación que hay ahora, que el gobierno quiere recaudar unos chelitos, quiere cortarle el 50% a los partidos políticos.
7: Tan como el diablo.
8: En el recorte del 50% a los partidos políticos, este dice del PLD, pero es que espérate, es que ellos tienen de dónde sacar ese dinero.
7: De los narcos.
8: Y, bueno, eso lo dijo él. Póngalo, señor director.
7: Suéltalo.
11: Ellos tienen fuente de... Ustedes saben muy bien que hay una serie de funcionarios electos, que han sido acusados de narcotráfico, han sido extraditados. Entonces, ellos tienen fondos de donde disponer, además del propio presupuesto nacional. Entonces, yo creo que realmente ellos son los menos preocupados por falta de financiamiento, porque ellos tienen el de ellos garantizado.